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0: 6:35. ¿Qué tal, amigos? Sali Gracho, Valgracho y Bainayan, Waije Pandalay, Lactamasilay, Ujumanta, Chayaramunilla, Kunan Tutanguanta. Ali Glapunicha, Valglapunicha, Suma Hatun Hatun, Marcarico y Napaico y La Palaikispa. En donde quiera que nos encontremos esta hora de la mañana, principalmente en nuestra querida provincia de Cotabambas, con sus distritos Akira, Madra, Tambobamba, Cotabambas, Coyllur, Quichalhuahuacho y Mainayan, Huejipanalay. Espero que este día sea un bonito día para nosotros, principalmente esta mañanita, tempranito, ¿no? Los fines de semana, como siempre, listos y prestos para compartir estos 60, 90 minutos de programación. Programa Buenos Días Cotabambas a través de vuestra emisora Radio Marcansaya. Siempre los fines de semana estamos, sábados y domingos, ¿no? Llevando un programa cultural, un programa ameno, activo, poniendo la mente positiva a todos nuestros hermanos y hermanas. De hecho, el día de hoy debe haber diferentes actividades culturales, sociales, bueno, lo que venga. Bueno, esperemos a ver si podemos de repente interactuar. Ustedes nos envían y nosotros ya listos para poder compartir con nuestros amados radioescuchas, no solamente en nuestra provincia de Cotabambas, a nivel de la región de Apurímac, nuestros hermanos de Abancay, Andahuaylas, Aymaraes, Grau, Cotabamba, Chinchero, Santabamba. De la misma manera, a nivel nacional, tenemos simpatizantes y los cotabambinos residentes en las diferentes regiones. Nuestros hermanos, principalmente en las grandes ciudades como en Lima, en Arequipa, en Cusco y en otras regiones. Y muchos de nuestros hermanos que también nos sintonizan de otros países. Muchos hermanos cotabambinos también se encuentran pues en diferentes países del mundo. Por ahí también nosotros tratamos de unir, tratamos de hacer cultura viva de nuestra provincia de Cotabambas, mejor dicho, compartir la identidad de nuestra provincia de Cotabambas. Así que los invitamos cordialmente a compartir estos 90 minutos de programación. Ayúdanos a compartir el programa. Estamos en el fanpage de las redes sociales, fanpage de vuestra emisora Radio Marcansaya, como Radio TV Marcansaya Cotabambas. Usted ingresa, ahí tiene un panel de chat para poder interactuar, igualmente para que ustedes puedan compartir y también, si hubiera alguna sugerencia, algún pedido musical, algún de repente cumpleaños, alguien está celebrando algún acontecimiento social, con toda confianza estamos aquí. Igualmente, de repente algunos comunicados, avisos, bueno, como quieran, no hay ningún problema. 6:37, nos iremos a la primera entrega musical de la mañana, ya dando la bienvenida a cada uno de ustedes, principalmente a nuestros hermanos cotabambinos, amantes de nuestra identidad, amantes de nuestro folclor, tradiciones, costumbres, vivencias de nuestra querida provincia de Cotabambas. Y estamos a punto de terminar, ¿no?, culminar este mes, el aniversario de nuestra independencia del Perú, ¿no? Séptimo mes, el mes de julio. Ya estamos en el día 25, 26, caray, cómo se nos van los días rapidísimo. Bueno, esperaremos que todo nos vaya bien, así que vamos a compartir la primera entrega musical de la mañana y luego retornamos. ¿Vamos a dónde? Hasta nuestra querida provincia de Cotabambas, al distrito de, precisamente, Cotabambas, el distrito más antiguo de nuestra provincia, Cotabambas. Desde ahí vienen nuestros hermanos, conjunto, los hermanos Gárate Mantilla, para cantarnos esta bonita expresión musical. Así que los dejo y espero que nos alegremos de esta manera estos 90 minutos de programación.
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2: Seis de la mañana y 43 minutos, son las 6 de la mañana y a 43. Tu programa Buenos Días, Cotabambas. Jato, jato, morjarico y napaico recalcado. El abrazo para cada uno de nuestros hermanos y hermanas en esta hora de la mañana. Bien, vamos a ceder los micrófonos a uno de nuestros hermanos que esta hora de la mañana ya está.

0: En forma no de comunidades y a nombre de toda mi junta directiva, les hacemos llegar un saludo cordial desde Víctor Raúl, y a la vez también a nuestras autoridades provinciales, a todas las instituciones más que todo. Profe, para mañana yo tenía programado una asamblea general y coordinado bajo todos los presidentes de cada sector, como Pumarca, Pampura, Huallacatina, Ajuera, Taripay, Achapapúcar. Pero caso que nos ha pasado acá en el centro poblado de Apumarca, hemos suspendido para el próximo domingo, que es 2 de agosto, ¿no? Entonces, solamente, profe, quiero comunicarme a todos los comuneros, autoridades de cada centro poblado de anexos, que nuestra reunión que se va a llevar se suspendió para el 2 de agosto.
1: Correcto.
0: Y a la vez también estamos doloridos, uno de mis juntas directivas, que es un tesorero, el compañero Fortunato León Alejandro, acaba de fallecer, nos dejó, entonces por ese motivo también estamos suspendiendo esta asamblea que tenemos. Y a la vez también invito a toda la familia Víctor Raulina que estén presentes. Hemos coordinado con los presidentes, con las autoridades de cada anexo, para el día mañana que va a ser su última morada, el entierro. Entonces yo creo que es una autoridad central, no hablamos de una autoridad de un centro poblado, es a nivel de toda la comunidad. Víctor Raúl es mi junta, entonces quisiera también por este medio comunicar que toda la población Víctor Raúl esté presente, porque nosotros como autoridades creo que hemos trabajado durante los 2 años que me ha acompañado, entonces toda la familia nos estamos juntando. Entonces, profesor, recálcamelo una vez más por radio, estamos doloridos, el Víctor Raúl es de la Torre acá en Apumarca, profe.
1: Hermano, ¿me confirma por favor nombre completo de la persona fallecida?
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0: Fortunato León Alejandro.
1: Fortunato León Alejandro, correcto. Bueno, nuestras condolencias antemano a nombre de vuestra emisora Radio Marca Zaya. Pues esperamos que la familia de Víctor Raúl Ayala de la Torre el día de hoy, el día de mañana, en su última morada, de hecho, acompañar. Señor presidente, muchas gracias por el comunicado. Nosotros, como siempre, estamos al tanto y esperemos que, pues entiendan, ¿no?, nuestros hermanos, que ustedes ya habían tenido previsto para esta reunión, se ha postergado. Bueno, pues yo creo que es entendible, comprensible, ¿no?, lo que se ha postergado esta reunión. Así que, profesor, señor presidente, ¿algo más que recalcar?
0: Sí, profe, a ver, ¿qué es lo que se ha profe, Guajaricuito, Manasiana, Yapaya, autoridades nincicunata, autoridades provinciales, distritales, y a la vez también que hay la estancia Oreite Canco, 9 comunidades Canco, desde Apumarca hasta Pucar, Yapanta, autoridades Cunata, compañeros. Pacarimpaj, Meriki, programa sacaran que hay Hatun, asamblea, alcalde provincial, que hay Apumarca, Yastapi, Chayra, compañero Cuna, y Joaquín, autoridad con ataque, Guajarimerex, compañeros, caso un 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asambleanse, compañeros. 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Entonces, compañeros, se saca para autoridad central, compañeros. Mano, autoridad de allá, de un sector. Entonces, yo creo que Iscay en Guata, como autoridad, como junta directiva, compañero Iván, compañeros, Chayaca, organizar una canca, Ginaspan, Tardimapes, Velada Pipes, Pacarimpes, Entierro Canca, Chayaca, compañera canca, compañeros. Entonces, Chayita, Guajarimiquit, yo como presidente central, compañero Cuna, Barajocha, autoridad Cuna, Taita Mama Cuna, joven Cuna. Yo creo que reacciona, compañero, que hay compañeros Fortunato Cara. 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
1: Muchas gracias, señor presidente. Agradecido por tu participación. Y de la misma manera, nosotros extendimos también nuestras condolencias a la familia, a nuestro hermano Fortunato León Alejo, Alejandro. ¿No? Pues que en paz descanse, que Dios goce. Y de hecho, también, como buenos hijos de Víctor Raúl.

0: Allá de la torre, seguramente van a estar todos unidos en este dolor, de hecho, acompañando a la familia. Un abrazo, señor presidente, y gracias, y a cualquier momento estaremos en contacto.
1: Gracias, profe, de igual manera a usted.
0: Muy bien. Gracias, gracias. Bien, hemos estado en contacto telefónico con el señor presidente de Víctor Raúl Haya de la Torre desde Apumarca, ¿no? Este sector tan importante en nuestra querida provincia de Cotabambas. Llegamos nítidamente a través de los 96.7 Radio Marcansaya en este sector de nuestra querida provincia. Bueno, saludos cordiales y de hecho recalcado las condolencias, ¿no? A la familia de nuestro hermano Fortunato León, que lamentablemente nos toma la delantera, y esperamos que la familia y todos nuestros hermanos y hermanas de Víctor Raúl Haya de la Torre lo acompañen en esta última morada el día de hoy. De hecho, esta noche será el velorio, el día de mañana nos dice que será el entierro. Bueno, ¿qué se hace? Es la ley de la vida. Muchos de nosotros no sabemos en qué momento se puede, ¿no?, tomar este viaje sin retorno. Así que no hay ningún problema, mi hermano, señor presidente. Muy bien, 6:00 a.m. ya con 50 minutos. La vida continúa y nosotros continuamos a través de nuestro programa Buenos Días, Cotabambas. Las malas noticias nunca faltan, las buenas noticias también los hay, y de hecho hay que vivir cada día, ¿no?, como si fuera nuestro último día de nuestra existencia, siempre haciendo la buena vibra y compartiendo como buenos seres humanos que nos entendemos, que estamos involucrados en todo, ¿no? En lo bueno, en lo malo de la jornada. Pero eso sí, tratando siempre sacar las buenas, ¿no?, a un lado y las malas dejar atrás. Eso es lo más correcto que se puede hacer en la vida. 6:51 a.m. Nos vamos a la segunda entrega musical de la mañana y siempre abrazando a nuestros hermanos y hermanas que en esta hora de la mañana nos acompañan. 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
0: 51 minutos, nos vamos a esta entrega musical de la mañana. ¿Quién está con nosotros? Un torilito muy bonito de la provincia de Antabamba. Recuerden, amigos, en esta temporada estamos en plena, ¿no?, en pleno temporada de los toriles, los santiagos, los huacataquis. Así que esta bonita expresión musical para todos.

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1: Seis de la mañana, 57 minutos, son las 6 de la mañana ya con 57, es tu programa, buenos días, Cotabambas, programa cultural de vuestra emisora Radio Marcansaya de los fines de semana. Caray, el día de hoy estamos un poquito frescos en la ciudad de Lima, está fresquito la mañana, el día de ayer ha hecho un poquito frío, ¿no? Estaba todo el día nublado, bueno, antes de ayer ha hecho calor. Así estamos, pues, ¿no? En realidad, en la ciudad de Lima, en esta temporada, debíamos estar en pleno invierno, ¿no? Lleno de neblina, de lluvias. De hecho, la lluvia en Lima no es como en la sierra, ¿no? Es totalmente distinto. La lluvia bastante suavecito. Pero estos días, calor, señores. Esto justamente es, pues, lo que estamos comentando ya hace días, hace semanas, ¿no? El impacto del fenómeno del Niño costero definitivamente está afectando, ya se manifiesta, ¿no? En otras regiones, por ejemplo, en otros países como Chile, ustedes habrán visto a través de las redes sociales, hay desastres ya. En otros países, incluso la temperatura sobre de lo normal, ¿no? Que normalmente es en la temporada, se han aumentado entre 5 a 10 grados. ¿No? Y esto afecta, ¿no? Y bueno, esperemos que esto no nos afecte tanto, ¿no? En esta temporada a nosotros en nuestra provincia de Cotabambas, principalmente.
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1: Menciona que tendremos sequía en la Sierra Centro y en la Sierra Sur. En este caso nosotros estamos en la Sierra Sur, ¿no? Así que mucho cuidado. A ver, nuestras autoridades, ojalá vayan tomando en cuenta esto. Vayan tomando en cuenta que todo nos no nos afecte, ¿no? Que todo nos vaya bien y no nos afecte tanto este fenómeno. Bueno, ojalá que todo esto, lo que anuncian, lo que mencionan o lo que comentan los medios a nivel nacional, pues sea mentira, como ayer decía el ingeniero Franklin, justamente cuando comentábamos o cuando hemos tocado este asunto. No, ojalá que eso sea mentira. Bueno, son las 7 de la mañana, 00 minutos, es tu programa, buenos días Cotabamba. Recalcamos el abrazo a nuestra familia, a nuestros hermanos que en esta hora de la mañana nos acompañan, tanto en Akira, en Mara, en Tambobamba, en Distrito Cotabambas y en Chervohuacho, a través de nuestra señal abierta en los FMs y a través de las redes sociales a nivel nacional y muchos de nuestros simpatizantes también en otras regiones. 7 de la mañana, 00 minutos a nivel nacional. Bueno, vamos a ir a otra entrega musical de la mañana, no sin antes saludar también a nuestra familia. Ojalá que esta horita de la mañana estén todos contentos y felices. Lo que queremos siempre, ¿no? Que nuestro divino Creador siempre nos lleve por un buen camino, nos acompañe en cada momento de nuestra existencia, en cada lugar que nos encontremos. De repente muchos de nuestros hermanos están de viaje, tienen algunos compromisos, que todo vaya bien, ¿no? Que todo nos vaya bien, eso es lo que siempre nosotros rogaremos. Y de hecho también allá en Víctor Raúl, allá de la Torre, hay un hermano nuestro que nos ha tomado la delantera, el señor Fortunato León. Lamentablemente, pues parte a un viaje sin retorno, pero la familia debe entender, y a raíz de ello justamente también la actividad o la reunión que ya tenían programado, la asamblea, se posterga una semana más. Así que ojalá que se entienda esto, y de hecho desde aquí nuestras condolencias recalcado a nombre de vuestra emisora Radio Marcansaya. 7 de la mañana, 01 minutos y nos iremos a ver a otra entrega musical de la mañana. No queremos cansar y luego estaremos comentando de lo que fue el día de ayer y durante la semana. Hay novedades definitivamente. Estamos culminando este mes de julio. El día de ayer, por ejemplo, hubo la juramentación de los próximos senadores y diputados en el país, por ejemplo, ¿no? Ya hemos podido observar nosotros y dentro de ellos hay algunos legisladores que han causado conmoción también, ¿no? En cuanto a sus palabras en el momento de su juramentación. En su mayoría, por ejemplo, de los senadores diputados del partido Juntos por el Perú, toman una sola decisión y en su mayoría coinciden con las cosas que se nos vienen aquí después de 28 de julio. Y todo ello, y estaremos compartiendo con ustedes. 7:02 p.m. y nos vamos a esta entrega musical de la mañana. ¿Y con quién nos vamos? ¡Ay, ay, ay! Carambas. Un momento especial, quiero llegar también, de hecho, en nuestra provincia de Cotabambas, nuestra costumbre es diferente, es distinto, como acaban de ver, ¿no? Algunos son pasajes musicales que estamos compartiendo con ustedes, pero sin embargo, tenemos también nuestros simpatizantes en otras regiones, por ejemplo, en el anchoroso Valle del Mantaro, en el centro de nuestro querido Perú. Ellos desde la semana pasada nos pedían sus santiagos en esta temporada. Ellos también están en pleno Santiago, como nosotros en nuestra provincia, en nuestras provincias, ¿no? Altas, principalmente en Grau, en Cotabamba, en Antabamba. Ellos allá en el anchoroso Valle del Mantaro, igual allá en Junín, en Jauja, en Tarma, en Huancayo, ¿no? Y también parte de Huancavelica y todo ello, están viviendo este furor musical santiaguero. Así que vamos a ir un momentito con nuestros invitados de la mañana hasta la región de Junín con esta bonita expresión musical.

0: 7 de la mañana, 8 minutos, son las 7 de la mañana ya con 8 minutos, caray. Cómo se van los minutitos, pero aún todavía tenemos algo de 60 minutos para poder compartir en tu programa Buenos Días, Cotabambas. Bueno, esperemos que la familia cotabambina, recalco, estemos bien, todos tranquilos, felices, pero no nuestros hermanos de Víctor Raúl y de la Torre, que en este momento se encuentran en dolor, así que, bueno, simplemente un poco de paciencia. ¿Qué podemos hacer? Es la ley de la vida. Recalcamos simplemente, gracias señor presidente por darnos a conocer y esperemos que todo sea entendible, comprensible y de hecho también la reunión se posterga la otra semana. Estamos recalcando. 7 de la mañana, 8 minutos. Y hablando de las comunidades campesinas, un abrazo para nuestra familia de Akira, principalmente mi tierra natal que me vio nacer ese rinconcito Ojrañahuín. Nos comenta por ahí mi querida sobrina Nilda, saludos para todos los comuneros de la anexa Ojrañahuín, que estamos de aniversario hoy. Se llevará un compartir en casa comunal de nuestro, ¿no?, de nuestra comunidad Ojrañahuín. Gracias. Pues desde ya nuestros cordiales saludos a todos nuestros hermanos y hermanas de esta bonita comunidad anexa Ojrañahuín. Estamos de aniversario. Bueno, como quiera que nuestra comunidad es una comunidad muy pequeña, de unas cuantas familias nada más, pues a veces no se puede organizar un evento así como hacen otras comunidades u otros centros poblados. Lamentablemente esta comunidad carece de todo y lo poco que tenemos, o de repente esta casa comunal que menciona mi sobrina, por ejemplo, es un sacrificio de los propios, de las propias familias que residen en este rinconcito de Akira. Jamás hemos recibido de repente algún apoyo social o algún apoyo de alguna entidad, principalmente hablando de la municipalidad o de ninguna otra organización, tanto distrital, provincial, regional, de ningún lado. Jamás. Desde que tengo uso de razón, al que yo sé, conozco muy bien. Es más, en los anteriores años, esta comunidad Ojrañahuín era parte de Antapampa, ¿no? Bueno, por obvias razones, por algunos desentendidos o por algunos incomprendidos, bueno, pues se separa esta comunidad, ahora es comunidad anexa Ojrañahuín. Pero ahí estamos, pero dentro de Antapampa, esta comunidad Ojrañahuín ha dejado su trabajo, ha dejado su tiempo, cuántos años, ¿no?, cuando éramos parte de Antapampa. Pero de hace ya un buen tiempo la comunidad se separa. Decía, yo siempre comento de Ojrañahuín, porque allí nací, allí crecí, allí vi la primera luz del día, allí me, de verdad, compartí prácticamente parte de mi infancia, ¿no? Y jamás lo olvido, jamás lo niego. Aunque muchos dicen por ahí, ¿no?, nuestros amigos que nos quieren mucho, ¿no?, Paquito Chanca no vive en Akira, vive allá, rincón detrás del cerro. Y eso siempre lo hemos escuchado y lo llevo con orgullo. Y mis hermanos de esta bonita comunidad, Ojrañahuín, un bonito día para ustedes. Pásenlo bonito, disfrútenlo, compártanlo, así como menciona. Bueno, va a haber un momento de compartir humildemente, ¿no?, en nuestra casita. Caray, es la ley de la vida, pero algún momento alguien pues se recordará seguramente de esta comunidad. Pero ¿cuándo será? Ojalá que no sea tan, ¿no?
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0: Tanto tiempo de esperar. Ojalá que sea pronto. Bueno, saludos especiales, mis hermanos, principalmente la familia Araníbar, la familia Arredondo. A ver, ¿qué familia más tenemos ahí? La familia Pajo, por supuesto, la familia Yucra, García, ¿no?, Gómez, unas cuantas familias que forman esta bonita comunidad. Pero lo más importante de todo, seguimos y hacemos también nuestras participaciones activas, por si acaso, en los diferentes eventos, actividades a nivel de nuestro distrito. Tal es el caso, por ejemplo, en los carnavales siempre hemos estado presente. Mal o bien, pero ahí, ¿no?, Ojrañahuín demuestra. Por ejemplo, en la temporada de la Huaylía, en nuestra zona hay pues jóvenes entusiastas que difunden, ¿no?, el arte. También hemos participado. Y ojalá sigamos de esta manera aquí en lo sucesivo. Desde aquí, un abrazo, feliz aniversario y esperemos que nuestros dirigentes se fajan bien las cinturas y también poderse hacer respetar. De alguna u otra manera se tiene que hacer eso. Porque si nos quedamos de manos cruzados, esperando de repente a que nuestras autoridades que lleguen a nuestra comunidad, nunca van a llegar. Y hay que tener esa visión de trabajar con una sola idea, con una sola mentalidad y buscar el progreso de esta comunidad. Comunidad Anexa Franjaví. Un abrazo, feliz día.
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0: Gracias por compartir con nosotros. De hecho, en un momento ya me voy a comunicar con nuestros hermanos, hermanas, más que nada con su presidente, el señor Abel Gómez. Me dicen que ahora es presidente de la comunidad y toda su junta directiva. Y esperemos que nuestros dirigentes de otras comunidades de repente el día de hoy se aproximan ahí a compartir este momento especial. Solamente desearles un bonito día, feliz aniversario y que venga muchos años más de vida y que poco a poco esta zona de Ojrañahuín, de hecho, de verdad estamos ya parte prácticamente de la zona urbana del sitio de Akira, va a ir creciendo. Bueno, ya veremos en el futuro. Un abrazo. Muy bien, tenemos por acá un comentario antes de ir a la siguiente intervención musical. Nos están enviando por acá algunos comentarios, así que voy. Un abrazo a la distancia para mi sobrino Wilmer Guamán. Está en plena sintonía. Muchas gracias, sobrino. Y hablando de Wilmer, está de candidato también a la Consejería Regional por la provincia de Cotabambas. Así que desde ya nuestras felicitaciones. De hecho, necesitamos personas, ¿no? Y es natural de nuestra provincia de Cotabambas. De nuestra provincia de Cotabambas, del sitio de Akira, de este anexo precisamente, Ojrañahuín, anexa Ojrañahuín. Bueno, dice, el programa es bien sintonizado en nuestra provincia, tu apoyo con la difusión, por favor. Bueno, próximo partido. Bueno, vamos a comentar de esto, sobrino, no hay ningún problema. Después de esta intervención musical. Primeramente vamos con la parte musical y esta vez saludando, abrazando a nuestros hermanos de la comunidad Anexa Ojrañahuín y feliz aniversario. Dios mediante, estoy seguro que pronto esta bonita comunidad irá creciendo. Claro que sí. Rosita Gamarra, un abrazo a la distancia para nuestros hermanos, hermanas que nos sintonizan en esta hora de la mañana. Ya está en la programación. Y con ello saludamos a toda la familia de Ojrañahuín, a todos nuestros hermanos de aquí, Gramadera, Tambobamba, Cotabamba, Coyurqui, Chalhuahuacho, que nos acompañan en esta hora de la mañana.
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0: de la mañana, 20 minutos, son las 7 de la mañana ya con 20 minutos. A esta hora de la mañanita también quiero aprovechar a hacer un extensivo saludo a todos los integrantes del equipo de Radio Marcansaya. Recuerden, amigos, en Akira tenemos a nuestro hermano Hernán Rey Micondori, a nuestro hermano Roger Alfaro, a nuestro hermano Ronald Guanaco Torres. Siempre al tanto de la marcha, de la buena marcha de vuestra emisora Radio Marcansaya. En el distrito de Tambobamba, al profesor William Zipaucar. Un abrazo, profesor, y gracias por todo también, por ese esfuerzo que pone en mantener en todo momento, en todas las dificultades, las deficiencias que hay, el profesor William ahí está, ¿no? Y todas las mañanas compartiendo también la información, todo lo que pasa a nivel de la provincia, a través de Radio Marcansaya 96.7 en la ciudad de Tambobamba. Un abrazo, profesor. De la misma manera, un abrazo también para nuestro hermano Wilber Rojas Cabrera en el distrito de Mara. Gracias también por ese apoyo incondicional que nos brinda todos los días, ¿no? Tempranito, 5 de la mañana, ya está prendido Radio Marcansaya en Mara.
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0: Gracias, hermano Wilber. Gracias a toda la familia. Y hablando de Wilber, hay un bonito compromiso, en unos momentitos vamos a estar compartiendo. De la misma manera, aquí en el estudio, vuestro equipo Paquito, nuestra coordinadora Silvia, bueno, todos somos un equipo y trabajamos de manera coordinada, humildemente, sencillamente. Nosotros no tenemos un fin común de nada. Nosotros solamente tenemos ese propósito de mantenernos en contacto directo con nuestra familia cotabambina. No buscamos de repente como muchos medios a nivel de nuestra provincia, los conozco y podemos decir por nombre porque se lo sabemos. Al menos en esta temporada de las campañas electorales, ya tratan de unirse, tratan de buscar y tratan de llevar, las conveniencias personales. Eso siempre se ha visto. Hasta con nosotros ha pasado y alguna y otra vez nos han involucrado, ¿no? Nos dijeron, vamos a hacer una unidad a nivel de la provincia, vamos a trabajar de esta manera. Pero una vez que han logrado sus objetivos, una vez que han que llegaron al poder, por decir, sin ir lejos,
2: y 22.
0: Simplemente se aíslan, lo dejan, ¿no? Y llevan el formato a lo que mejor les parezca. Pero cuando haces una unidad de esta manera, tienes que ser leal, tienes que mantenerte neutral, plural para todos. Eso es lo que yo quisiera pedir a estos medios. Ya hace un momento estaba viendo por ahí, ¿no? Ya tratan de unir a un medio de Akira, un medio de Mara, un medio, bueno, no sé de qué, solamente con el objetivo, con el único fin de buscar sus conveniencias personales. Recalco, esto dura solamente pasado las elecciones electorales que se nos vienen, tanto distrital, provincial, regional. Pasado ello, simplemente va a quedar en nada. Eso es lo que nosotros. Pero nosotros, este medio de comunicación, Radio Marcansaya, es una empresa privada. No tenemos, no manejamos libreto de nadie. Humildemente, sencillamente, con nuestros propios recursos que tenemos, nos mantenemos y mantenemos informados, nos mantenemos en alerta a nivel de nuestra provincia y Cotabambas. Eso sí, ténganlo muy en claro. Nosotros jamás nos vamos a involucrar con nadie, jamás lo vamos a llevar el libreto de ningún partido político, porque no es nuestro estilo de trabajo. De alguna u otra manera, nosotros nos generamos nuestros propios recursos para podernos mantener. No hemos dependido de nadie. Desde el momento que nosotros funcionamos como Radio Marcansaya hace ya como 9 años atrás, hasta el día de hoy, nadie nos puede decir, usted, señor Paquito, usted, este medio de comunicación, recibió de tal partido un solo sol, un solo céntimo. Jamás. Así que no es nuestro estilo, pero sin embargo conocemos a otros medios que tienen esa mentalidad, simplemente tratan de hacerlas, ¿no?, de buscar sus conveniencias personales. De eso sí, nosotros totalmente repudiamos, de esa manera no se debe trabajar, de esa manera no se debe engañar al pueblo, y también el pueblo sean conscientes de lo que hacen y pues traten de analizar. Ya estamos prácticamente a puertas de entrar con fuerza a la campaña electoral que se nos viene de este año 2026, distrital, provinciales, regionales. Así que aprendan también a elegir a nuestros próximos autoridades. No como en Akira, por ejemplo, se los digo de frente, no a espaldas del pueblo haciendo su audiencia pública.
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0: a espaldas del pueblo prácticamente haciendo su rendición de cuentas en cuatro paredes cerrados, solamente acompañado con sus funcionarios, con algunos involucrados que hay, ¿no? Dentro de las organizaciones sociales. No de esos. Radio Marcansaya va a estar siempre tajante, permanente, independiente, plural y al servicio del pueblo. Eso es lo que nosotros siempre vamos a hacer. Así que mucho cuidado, señores. No se dejen, no se fíen con esas, con ese tipo de manipulaciones que tratan de hacer, tratan de maquillar. Y en estos momentos deben estar también, seguramente, rajándonos nosotros. Nosotros no rajamos, decimos las cosas como son, sin pelos en la lengua, como se dice. 7:25 a.m. Un abrazo para mi hermano Edison Patiño Alarcón. Buenos días, Luis Ángel. Saludos extensivos, ¿no? A nuestros vecinos de Ojrañahuín, éxitos y que venga el desarrollo. Feliz aniversario. Mi hermano lindo, muchas gracias por tu palabra. De hecho, nuestros hermanos de la comunidad Anexo Ojrañahuín, esta hora de la mañana, en plena sintonía, a través de los 103.9 FM Radio Marcansaya. Esperemos que pronto llegue ese mejor deseo que nos desea mi hermano Edison, ¿no? Que alguien se recuerde de Ojrañahuín, ¿no? Alguien brinde ese lo que se merece cada comunidad, cada anexa, a nivel del distrito, a nivel de la provincia y en todos los rincones a nivel de nuestra región de Apurímac. Yo creo que se merece, somos hijos o no somos hijos, o somos, o... Y por ahí también a veces decimos, ¿no? Con razón, nuestros hermanos de Huancacalle, chicos de Huancacalle Grande, quieren ser parte de Charabobacho, porque de alguna u otra manera yo creo que si tú sacas tu conclusión y no tienes apoyo de tu distrito, pues ¿qué te queda? Buscar, ¿no? La mejor vida para nuestros hermanos y hermanas que residen en cada comunidad. A raíz de ello pasan estas cosas. Y ojalá pronto se logre este objetivo que se encamina también el centro poblado de Antapampa, que de hecho Marca va a ser parte Saya. También Ojrañahuín de ello. Estaremos viendo. 7:27 a.m. en tu programa Buenos Días, Cotabambas. No nos amarguemos, pero se los digo las cosas como son, las verdades que pasan en nuestro pueblo, en nuestra tierra, y las verdades de los medios de comunicación que siempre tratan de manipular, tratan de maquillar y tratan de siempre buscar la conveniencia de cada uno de sus bolsillos, solamente con el afán de llevarse los intereses, ¿no? Para su familia, para su entorno, pero no en beneficio del pueblo. Eso sí, ténganlo muy en claro. 7:27 a.m, nos vamos a otra entrega musical de la mañana. Y esta vez me voy con una bonita orquesta que este fin de semana tenemos una bonita actividad, justamente de mis futuros ahijados, Nelly Sarmiento y Wilman Alfaro. Pues están contrayendo nupcias, de los cuales seremos parte prácticamente de esta bonita, de este bonito evento. Vamos a acompañar como padrinos. Así que los invito a toda la familia quireña residentes en la ciudad de Lima, la familia cotabambina y nuestros amigos, amistades, a que nos acompañen. De hecho, va a ser tempranito la misa en la Catedral de Lima, donde hace más de 20 y tantos años nosotros también nos habíamos, le habíamos llevado las nupcias, ¿no? Con mi querida esposa Silvia Cuyazulca. Bueno, en esa misma iglesia, en la Catedral de Lima, se casan mis ahijados, mis futuros ahijados, Nelly y Wilman. Y de hecho, en la tardecita, después del evento, estarán compartiendo con nosotros esta orquesta y muchos. Arcoiris del Perú es una orquesta apurimeña, pero que hace música variada de todos los rincones, de todas las regiones del país. Así que en esta vez nos vamos con esta bonita intervención musical.
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1: Les aplauso para nuestra reina, la señora reina de onomástico en esta fecha tan importante, hoy celebrando con todos sus seres queridos, con toda su familia. Ahí están todos sus vecinos, quienes han venido felices y contentos.
0: Agradecidos con Dios por el regalo de habernos encontrado y por bendecir nuestro amor cada día. Hemos decidido dar el paso más importante de nuestras vidas y ponemos nuestro futuro en sus manos. Después de tantos momentos compartidos, hemos decidido unir nuestras vidas en matrimonio. Queremos invitarle a celebrar con nosotros este día tan importante y estar presente en la confirmación de nuestro amor eterno. Winman y Nelly, nuestro matrimonio. Con la bendición de Dios y nuestros queridos padres, Valentín Patiño Cáceres. Y con la bendición desde el cielo, Bonifacio Alfaro Núñez, Luis Sarmiento Pinares, Rosa Cosco Yucra. Tenemos el agrado de hacer partícipe a nuestro matrimonio religioso y civil, que se realizará el sábado 1 de agosto del 2026 en la parroquia Sagrario de Lima, 9:30 de la mañana. Matrimonio civil, 2 de la tarde, en el salón de eventos Las Titancas. Padrinos religiosos Luis Ángel Pajo Cosco y Silvia Cuya Zulca. Padrinos del matrimonio civil Máximo Mendoza Bautista, Vicky Guamaní Pinares. Después de la misa sírvase pasar al local de recepciones Salón Eventos Las Titancas, Avenida Carapongo Lote 55, Santa María Baja. Referencia, entrada Huachipa. Para este evento tan importante contaremos con un gran espectáculo musical.
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0: Los tesoros del Cusco.

0: Rosita de San Mateo. Invitamos cordialmente a los familiares, amigos y público en general, porque para nosotros serán nuestros invitados de honor. Desde ya agradecemos anticipadamente su gentil presencia. Todos son bienvenidos. Los esperamos. Dios los bendiga.
1: Son las 7 de la mañana con 34 minutos
2: y de esta manera hemos hecho extensivo esta cordial invitación a toda nuestra familia aquireña, a la familia cotabambina, amigos, amistades, familiares, bueno, todos quedan invitados para acompañarnos en este bonito acontecimiento religioso, de hecho, en sus nupcias de mi querida, de mis futuros ahijados, Wilman y Nelly. Y esperemos que nos vaya bien. Este próximo sábado, como el día de hoy, ¿no? Estaremos allí acompañándolos, viviendo gratos momentos con la familia aquireña principalmente. Así que, mis estimados hermanos, cordialmente invitados. De hecho, celebrar este tipo de acontecimientos es una vez en la vida. Y el recuerdo que queda grabado para toda una vida, de hecho, en la memoria de cada uno, y principalmente de, en esta vez, de mis queridos ahijados, Wilman y Nelly. Bueno, gracias. Antes de continuar con algunos comentarios más sobre este bonito acontecimiento, vamos a ir con un mensaje que me envían desde nuestra querida tierra, Akira. ¡Ay, ay, ay! Todos somos cotabambas. Domingo 26 de julio, 2 de la tarde, Estadio Nueva Ferabamba, Unión Minas de Pamputa versus Miguel Grau de Abancay. ¡Ay, ay, ay! Estamos en la Leguía 2, ya, pues no, fecha 2. Leguía final, etapa departamental. Entradas totalmente populares. De hecho, acá ya se cobra entrada. Ya no es gratis, por si acaso, ténganlo en cuenta. Así que el día Marca de mañana, Zaya. Mañana domingo 26 a las 2 de la tarde, Estadio Nueva Fuerabamba enfrenta Unión Minas de Pamputa a Miguel Grau de Abancay a partir de las 2 de la tarde. Entradas totalmente populares. Los esperamos para alentar de principio a fin. Juntos haremos respetar la casa. Copa Perú, etapa departamental, Unión Minas de Pamputa, Apurímac, avanzamos con todo, en nombre de nuestra querida provincia de Cotabambas. Así que las felicitaciones, los éxitos, los augurios de éxito a este club que está haciendo muy buen, ¿no? Un buen papel a nivel de la provincia, haciendo respetar la provincia de Cotabambas principalmente. Y estoy seguro que ellos serán los próximos que nos van a representar a nuestra región de Apurímac en la nacional. Así que las felicitaciones a nuestros hermanos y hermanas y gracias, sobrino Wilmer, por darme o por compartir esta invitación. Esta es y de hecho, invitamos a todos nuestros hermanos y hermanas, principalmente a los siete verdaderos amantes del fútbol macho, ¿no? Fútbol macho cotabambino. Gracias. Son las 7 de la mañana, 37 minutos. De la misma manera, queremos también recalcar los saludos especiales, cordiales, a nuestros hermanos y hermanas que nos acompañan a través de las redes sociales. Un abrazo para nuestro hermano Zacarías Yucra, Huaracocha Zacarías, el Ingracho, Guadalajrache y Mainayan. ¿Cómo vamos con los preparativos? Ellos se preparan para el día 30 de agosto, para celebrar este bonito acontecimiento religioso en homenaje a la Santísima Virgen de Cocharcas, en el local Somos Chauca. Ahí estaremos con toda la familia de Huancacalla Grande. Nos hemos adelantado, ¿no? Nos hemos adelantado. Bueno, hay pues razones también. Las fechas a veces se cruzan. Hay locales que están totalmente ocupados y todo ello. Así que el día 30 de agosto estaremos con nuestra familia de Asociación Unión Huancacalla Grande, ¿no? Con nuestros mayordomos de este año 2026. Mis queridos sobrinos, de hecho que ahí están, ¿no? Mi querida sobrina, por supuesto, Janet. Un abrazo para ella, para su esposo y para toda la familia. Estaremos allí presentes, como siempre nosotros, acompañando, dándose aliento moral y esperemos que todo nos vaya bien con la bendición de nuestra mamacha Virgen de Cocharcas el día 30. Y hablando de las actividades principales que se nos viene también, de hecho, en el mes de agosto tenemos actividades importantes y ya de ello vamos a hablar después de un previo corte musical. Pero el día de hoy también estamos de fiesta. Hoy día es el día central del apóstol Santiago, en nuestro distrito de Akira, allá principalmente en Patahuasi, en Uñapampa y otros lugares que llevan, ¿no?, como su santo patrón, Santiago Apóstol. Hoy día estamos de fiesta. Justamente por ello habíamos dado apertura a la programación correspondiente al día de hoy con unos toriles huacataques santiagueros, y en unos momentitos los voy a compartir de repente, ¿no? Hay unos temitas que son espectaculares, justamente dedicados a esta fecha. A ver, denme un momentito, vamos a verlo. Así que, mis estimados hermanos, pues las felicitaciones principalmente a mis hermanos de Patahuasi, seguramente en esta hora de la mañana ya acomodándose para poder recepcionar a todos los visitantes. Y algunos amanecen, anochecen, incluso el día de ayer en la víspera, ¿no? Hoy día amanecen. Bueno, seguramente algunos recién llegando también de diferentes comunidades, porque este lugar es bastante acogido.
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2: De la misma manera, vaya. Allá en la tierra natal de Marcansaya, Uñapampa, estamos de actividad. Un abrazo para nuestros mayordomos, un abrazo para nuestros dirigentes, nuestras autoridades, seguramente a esta hora de la mañana ya tomando el rico desayuno y luego pues ir a la fiesta que corresponde el día de hoy, día central de nuestro patrón Santiago, patrón de Uñapampa. Un abrazo a la distancia para nuestros hermanos de Uñapampa y espero que lo pasen un día espectacular. El día de mañana, de hecho, hay corrida de toros y así, ¿no? Un abrazo de verdad. Nos ganó algunos contactos en la mañana, por ahí un poquito que lo hemos dejado, pero nunca es tarde. Un abrazo recalcado para nuestros hermanos de Patahuasi, de Uñapampa y otras comunidades, y también a nivel de las regiones colindantes, como en Chumbivilcas, como en Grau, hay lugares pues que tienen su santo patrón, ¿no? Patrón Santiago, Apóstol Santiago. Así que un abrazo a la distancia para todos. Gracias por compartir con nosotros. Un abrazo para nuestra hermana Julia Alfaro Chumbes, que está en sintonía. ¡Qué bien! Saludos cordiales, nos dice. Igualmente para nuestra hermana Aurorita, que siempre nos acompaña. Nuestro hermano Jesús, desde la provincia de Grau, Chuquibambía. Nuestra hermana Martita, desde Huaquirca, Antabamba. Un abrazo a la distancia. Como todas las mañanas, siempre estamos al tanto. Muchas gracias. Saludos cordiales para ustedes. Y nos vamos a la siguiente entrega musical de la mañana. Y esta vez vamos a ir un poquito más matizando la mañana. Y nuestros invitados son los artistas que estarán acompañándonos el próximo 1 de agosto, el sábado 1 de agosto, en este bonito acontecimiento, en el matrimonio de mis futuros ahijados, por supuesto, Wilman y Nelly. Estará presente Rosita de San Mateo. Esta bonita expresión musical, los alegramos a ustedes y con las disculpas del caso, de repente, son nuestros invitados de la
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1: De esta manera, Rosita de San Mateo, en este bonito acontecimiento, el día 1 de agosto, en su matrimonio de mis ahijados, Wilman y Nelly, en este bonito local, en un local campestre bastante, bastante acogedor. De hecho, es un local amplio, así que toda la familia, con toda confianza, vayan con todas sus unidades, con la familia y todos, vamos a compartir desde tempranas horas de la mañana. Recalcamos, la misa religiosa es a las 9:30 de la mañana. Y muchos de nuestros hermanos y hermanas dirán, ¿por qué tan temprano? Y más me totacharán mantara. Bueno, lo que pasa que en el mismo local también se lleva a cabo el matrimonio civil al mediodía. Entonces se tiene que ganar el tiempo. Y por ahí nosotros hemos tomado esta decisión de asistir a la misa a las 9:30 de la mañana, ¿no? A la misa religiosa, donde estaremos presentes, de hecho, toda la familia, todos los amigos, amistades que queremos, a nuestra, ¿no? A nuestro hermano Wilman y Nelly. Esperemos la presencia de ustedes. Un sacrificio será por un domingo. Y luego nos vamos a dirigir al local. Y ahí se lleva también a cabo el matrimonio religioso, este civil. Y luego viene pues lo acostumbrado. Este bonito acontecimiento se va a llevarse a cabo tal como se hace en nuestro distrito de Akira. Va a haber ese costumbre, ¿no? Que llevamos allá, que jalamos con cintas, con lazos y todo eso.
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1: va a estar muy bonito. Así que vayan con confianza, los estamos invitando. Y luego de ello, después de matrimonio civil, ya lo acostumbrado, ¿no? El costumbre de nuestro pueblo de Akira. Bueno, estaremos esperándolos con brazos abiertos a nombre de mis ahijados, a nombre de toda la familia, principalmente que vienen ya estos días, seguramente ya en rumbo a la ciudad de Lima, muchos familiares, ¿no? Tanto padres y madres de los novios y novia, por supuesto, ¿no? Novia y novio. Ya sus padres, sus familiares ya toman rumbo, ¿no? El destino a la ciudad de Lima. Y también nuestros hermanos y hermanas residentes en esta bonita ciudad de Lima. Y también de otras regiones, de hecho, van a llegar. Así que los esperamos con brazos abiertos. Y acompañemos a nuestro hermano Wilman y, por supuesto, Nelly. En este día tan especial que se hace una vez en la vida. No, esto no se repite. Así que mil gracias por todo. Un abrazo para nuestra hermana Florencia. Un abrazo para todos nuestros hermanos y hermanas. Santiaguito, ¿qué tal? Por ahí nos envía un abrazo especial para mis hermanos de la provincia de Cotabambas. Como siempre, nosotros compartimos al menos los fines de semana con estas bonitas expresiones de nuestra música peruana. Qué bien, música variadita como para poder alentar y poner en mente positiva a la familia. Sí, de verdad, mi hermano Santi, muchas gracias. Y de hecho también ya hemos compartido con el Santiaguito del centro del Lancheroso Valle del Mantaro, ¿no? Al inicio del programa. Un abrazo a la distancia, Bajilay. Igualmente por acá está nuestro hermano Maufre. Siempre nos acompaña de vez en cuando. Maufre, un abrazo para ti. Gracias por compartir y nos envían ahí un montón de... Es amante del fútbol macho, así que aquí nos ha enviado un montón de pelotas. ¿Ah? Gracias,

0: Un abrazo a la distancia. Bien, de esta manera vamos a ir nosotros avanzando. A ver, ¿qué más tenemos? Si pudiera poner algún comentario más. No creo que hay. Así que vamos simplemente a la siguiente entrega musical. ¿Y quién más estará con nosotros? Recalcamos también el abrazo para nuestros hermanos de Patahuasi, de Jeuñapampa y otras comunidades que tienen como su santo patrón al apóstol Santiago. El día de hoy es el día central. Y hablando de Santiago, les comento algún pequeño comentario nada más. En la comunidad anexa de Ojarañahuín, en aquellas épocas, tiempos pasados, teníamos nuestra pequeña capilla, ¿no? Que era de hecho privado, no es de la comunidad exactamente, estaba dentro de la familia Araníbar, de mi querido abuelo, que en paz descanse, Ernesto Araníbar. Tan amante él, tan entusiasta, que en su propio terreno había construido esta pequeña capilla que aglomeraba prácticamente a la familia de Ojarañahuín, Antapampa y todos los simpatizantes. Y nos comentan que incluso en esas épocas, en esos tiempos pasados, incluso habían cargos ahí, hacían chileno, mayamera, entre otros cargos, que hoy en día prácticamente quedó en nada. Ojalá de repente en algún momento se pueda retomar este tipo de actividades, ¿no? En Ojarañahuín. Y de hecho, ahí está mi querido tío Grimaldo. Yo creo que también queda en su decisión y por supuesto tomar o de repente retomar a nombre de la comunidad. Puede ser, ¿no? ¿Por qué no construir por ahí una capilla? Yo creo que no somos ciegos, mancos ni cojos. Tenemos la posibilidad de poder hacer todo en decisión. Si nuestra junta directiva y todos los comuneros tienen esa mentalidad de querer hacer algo y poder conservar de repente estos bonitos costumbres que nos han dejado nuestros antepasados, sí se podría. Así que ya iremos conversando. Simplemente los digo, feliz aniversario una vez más a mi querida comunidad Ojarañahuín, a toda su junta directiva, encabezado con su presidente, el señor Abel Gómez Bautista, y toda su junta. De la misma manera, a todos los vecinos, vecinas. Somos poquita familia, pero esperemos que el día de hoy pásenlo muy bonito. De hecho, estamos distantes, pero de alguna y otra manera, en un momento ya estaremos en contacto. 7:00 a.m, ya con 52 minutos. Nos vamos a otra entrega musical de la mañana, que de esta manera también estará presente con nosotros este sábado 1, en el matrimonio de nuestro hermano Wilman y Nelly. El matrimonio que se lleva a cabo en la ciudad de Lima, de los cuales nosotros como padrinos vamos a estar acompañándolos.
1: ¡A levantarse! 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
0: desde Marcasaya, nuestra querida provincia de Cotabambas. Específicamente del distrito de Chervohuacho. De esta manera, presente.

0: 7:57, son las 7:00 ya con 57, ya casi llegando al punto final de su programa. 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
0: Bien, vamos a ir recalcando, de hecho, esta cordial invitación para el día 1 de agosto, donde vamos a acompañar a nuestros hermanos, a mis futuros ahijados, Wilman y Nelly, y de hecho allí estará Luz Merced cantando muchas canciones. Ella lo hacen perfectamente, sus canciones de Alicia Delgado, por ejemplo. Así que ese día vamos a pedir, ¿no?, lo que nos guste. Igualmente el grupo Arcoiris del Perú es un grupo que hace música variada de todos los estilos: cumbia tropical andino, cumbia del norte, cumbia sureña, bueno, orquesta tipo, ¿no?, del centro, huaylas para bailar, ¿no?, para zapatear hasta las últimas consecuencias. Allí estará, por ejemplo, el grupo Tesoros del Cusco, al puro estilo de Illari, ¿no? Pero tienen otro estilo ellos, por si acaso, ¿eh? Hacen distinto, diferente. De la misma manera, Rosita de San Mateo, una artista también que hace muy bien lo, ¿no?, en ese género. Así que todo ello y más, ¿eh?, por si acaso no todo muere, no todo queda allí. Hay más. Bueno, los invitamos a todos y a todas. No se lo pierdan. Va a ser un día muy bonito. De hecho, hemos dicho ya, vamos a hacer el puro estilo de nuestra querida tierra Kira. Ahí Samusume, Casarajo con tapas, claro, la cinta no faltará, y toda la familia, recalco, ¿no?, así como hacen Akira, ¿no?, los familiares de la novia, pues jalan al novio, y los familiares del novio jalan a la novia, y esa competencia va a haber aquí.
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0: así que vayan
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0: todos con su lazo, con sus cintas. Va a ser muy bonito salir de la plaza de armas de la ciudad de Lima, ¿no?, desde la catedral. Vamos a ir hasta la avenida Abancay, y luego y ahí vamos a, pues, tomar las unidades. De hecho, están contratados ya, hay dos buses, lo que nos comenta, y igualmente también habrá carros particulares, así que nadie se va a quedar ahí, todos nos vamos directo al local Titanca, ¿no?, que estaremos ahí compartiendo. Y luego, llegado al local, mediodía habrá también una bonita ceremonia, ¿no?, matrimonio civil, y luego de ello todo el costumbre que se hace en nuestro querido pueblo de Akira. Claro que sí. Bueno, esa es la programación que ya está dado a conocer. Así que, mis estimados hermanos, y con ello ya nos iremos ya prácticamente despidiéndonos. Con nosotros será hasta el día de mañana, Pajarincama, Tupananchiscama. Mañana retornamos como siempre en el mismo dial, en el mismo horario. No se lo pierdan, compartan el programa, y si hay algunos saludos, comentarios, con toda confianza, háganlo también. Claro que sí. Bueno, son las 8:00 a.m. y ahí nuestra despedida. Los voy a dejar con este bonito, claro, expresión musical a cargo de los Tesoros del Cusco. De esta manera, ellos en el escenario también el día 1 de agosto en este bonito acontecimiento religioso, acompañando a nuestro hermano Wilman y Nelly en su matrimonio.
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1: Tesoros del Cusco, de esa manera este 1 de agosto, acompañando a nuestro hermano Wilman y Nelly en su matrimonio. Va a estar bonito, espectacular, va a estar de esta manera la parte artística. Muy bien, vamos a cumplir con algunos mensajes que tenemos por aquí antes de nuestra despedida. 8 de la mañana ya con 3 minutos. Comunicado importante en el distrito de Tambobamba, atención Tambobamba, dice, cumplir con la sectorización del agua potable en el distrito de Tambobamba, en horas de la mañana desde las 6 hasta las 9 de la mañana tendrán agua con normalidad los de la parte baja del barrio Pampaña, calle Mariscal Cáceres, Amauta, Plaza de Armas, e igualmente la bajada de a Zapata al hospital, barrio Chechicalla y Mercado Central, parte baja del barrio Huancayo. Desde las 9 y 10 de la mañana hasta las 11 de la mañana tendrán agua los del barrio Huancayo, parte alta, desde las 11 y 10 hasta las 2 de la tarde tendrán agua los de la parte arriba de Pampaña, avenida Martinelli, calle Alfonso Ugarte, calle Hospital, Instituto Universidad, ¿no? Barrio San Martín. Por favor, prevean el líquido elemental que... Tienen que, en envases limpios. Es la recomendación que nos hacen, y con tapas, no destapados. Comunicado por parte de la Municipalidad Área UGM. Así que, mis estimados hermanos, hermanas del distrito de Tambobamba, por favor, tomen en cuenta esta nota. Recuerdo, vamos a repetirlo, cumplir con la sectorización del agua potable del distrito de Tambobamba en horas de la mañana. Desde las 6 de la mañana hasta las 9 de la mañana tendrán agua con normalidad los de la parte baja del barrio Pampaña, calle Mariscal Cáceres, Amauta, Plaza de Armas, baja, igualmente también a baja de a Zapata, ¿no? Al hospital. De la misma manera, barrio Chechicalla y Mercado Central, parte baja del barrio Huancayo. Y desde las 9 y 10 de la mañana hasta las 11 tendrán agua los del barrio Huancayo, parte alta. Desde las 11 y 10 hasta las 2 de la tarde tendrán agua los de la parte arriba de Pampaña, avenida Martinelli, calle Alfonso Ugarte, calle Hospital, Instituto, Universidad, barrio San Martín. Igualmente, se recomienda, por favor, prevean el líquido elemental en envases limpios, con tapas. Este comunicado viene de parte de la municipalidad. Así que, gracias por la nota, profesor William, y estamos compartiendo. Y de la misma manera, nosotros nos despedimos con Anca, haciéndoles la cordial invitación de todas nuestras invitaciones que tenemos el día de hoy, el día de mañana. Todos los días hay siempre actividades. Bueno, pásenlo bonito, un bonito fin de semana. Compartan, vivan, disfrutan de la vida de Recalco como si fuera el último día de nuestra existencia, porque mañana no sabemos qué pasa. Ya saben, hermanos, hermanas. Bien, gracias a la familia, a nuestros hermanos, Tupac Onanches Cama. Me voy agradeciendo a Reebok Sport, agradeciendo a Cooperativa Los Andes, agradeciendo al restaurante Pizzería El Tío Memo, a Marca Sport Perú y por supuesto también a Hidrabox Perú y todos. Gracias por compartir con nosotros en esta hora de la mañana. Tupac Onanches Cama, muy buenos días y permiso.
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0: Rosita de San Mateo. 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

0: O sea, en el ámbito, digamos, operativo, podríamos decir de que el Senado es muy probable que se desenvuelva con cierto dinamismo, ¿no? No sucede lo mismo en diputados. En diputados estamos hablando que, si la memoria no me falla, son entre 20 o 24 diputados que tienen experiencia parlamentaria. Entonces, ahí, más allá de la capacidad que pueda o no pueda tener el congresista, el diputado en este caso, estamos hablando que tiene que aprender también lo que es la dinámica parlamentaria. Entonces, ahí hay un primer punto sobre el cual debemos empezar, ¿no?
1: Primero, el tema, saber cómo se elabora,
0: claro,
1: una ley, ¿no?
0: Exacto, cómo se elabora una
1: criterio, ¿no?
0: ¿Cómo se elabora una ley? ¿Cómo es que se tiene que desarrollar una negociación? Porque finalmente política es negociación, ¿no? ¿Cómo finalmente me pongo de acuerdo con el otro? La respuesta colectiva al desacuerdo, como siempre le digo a mis muchachos en clase, ¿no? El tema es si van ya en el ámbito político propiamente dicho, si es que efectivamente va a existir la voluntad de acordar en pro de lo que son los intereses del país. Porque sí, lamentablemente, de la evidencia objetiva, podemos ver que en el último Congreso pareciera que eso no fue la prioridad. Entonces, tenemos todavía que observar cómo se va a desarrollar esto. Ya se están formando las primeras alianzas. Bueno, según Figalo, ya hay una alianza con lo que vendría a ser Juntos por el Perú, ahora Nación y Obras. Habría que ver eso también porque no sabemos exactamente cómo está la consolidación de grupos como Buen Gobierno u Obras.
1: En las últimas horas, combinas a la elección de las mesas directivas, que repito, son dos, no son tres porque hay esta confusión. Lo que hay, y sí, hay tres reglamentos porque hay una figura que no se
0: general del Congreso, claro.
1: De lado, que es lo que tú dices, ¿no? La presidencia del Congreso.
0: Exacto.
1: Pero esa la va a asumir el presidente de la Cámara de Senadores.
0: Exacto.
1: Ahora, y el próximo año,
0: claro,
1: lo asume el presidente de la Cámara de Diputados.
0: Exacto.
1: La discusión aquí pasa por quién controla las presidencias de ambas directivas.
0: Exacto.
1: La oposición dice no, lo tendría que controlar el oficialismo porque eso sería tener el poder absoluto. Lo que tiene que pasar es que exista
0: un contrapeso.
1: ¿No es cierto? Volver a los contrapesos que también durante el Congreso pasado existieron porque teníamos una figura netamente parlamentarista. Ahora, cada quien tiene que empezar a recuperar su propio posicionamiento.
0: Su propio espacio de poder y en realidad dentro de lo que la Constitución señala, ¿no? Claro. Y justamente, si me permite, justamente sobre eso que estás comentando, si hablamos del tema de la elección del Congreso, del presidente de la Cámara de Senadores y el presidente de la Cámara de Diputados, o de la mesa directiva de cada uno de ellos, perdón, en realidad, desde mi perspectiva, yo creo que el oficialismo lo tiene mucho más sencillo, y eso muchos lo hemos dicho, dentro de lo que es el Senado, pero si es que se confirma esta alianza que se comenta, se ha dado, es más que fijo que finalmente el control de la Cámara de Diputados lo va a tener la oposición.
1: Mira, yo escuché a Mirta Vázquez el día de ayer y decía que en última se ha encontrado un acuerdo con los partidos de izquierda sumando a Jorge Nieto.
0: Efectivamente.
1: Y cuando yo voy a ver, digamos, la conformación del Senado, que es una de las cámaras más importantes, que es la que, digamos, la que tiene mayor poder respecto a la Cámara de Diputados, no por algo, la Cámara de Diputados puede ser disuelta y la
0: Senadora claro,
1: se mantiene vigente.
0: Sí, 30-30.
1: No, y entonces, ¿cómo queda eso, no?
0: 30-30. Mitad-mitad.
1: Están mitad y mitad.
0: Sí. Vamos a ver, pues, quién finalmente logra picar del otro lado, ¿no?
1: ¿Pero picar qué cosa? ¿Un voto?
0: ¿Un voto? Claro, es 50, que eso es lo que basta.
1: 50 más 1.
0: Exacto, eso es lo que basta.
1: Debería simple.
0: Ajá. Ahora bien.
1: Ya, sí, pero a ver, antes de que pasemos a esto.
0: Claro.
1: En la Cámara de Diputados, por ejemplo.
0: Sí, la cosa está mucho más.
1: Más marcada.
0: Exacto.
1: Digamos,
0: ¿no?
1: Que la izquierda tiene más posición, posibilidades de tener la Cámara de Diputados.
0: Claro, ahora que se ha aliado con estos llamados partidos de centro, ¿no?
1: Claro. Ojo que todavía no tenemos una respuesta del partido de Jorge Nieto, simplemente lo que se dado a conocer hasta este momento.
0: Bueno, según Flavio Figalo, él ha confirmado la alianza, ¿no? Okay, bueno. Pero vamos a ver si es que efectivamente, lo que decía hace un momento, si es que efectivamente es un partido tan orgánico que efectivamente va a votar en bloque.
1: Bueno,
0: ¿no?
1: El ser un partido orgánico dentro del Congreso de la República es que todos voten alineados.
0: Exacto.
1: Bajo una sola dirección. Eso pesa mucho el líder del partido o de la bancada, ¿no? Quien la suma como
0: Exacto.
1: tal. Ya, pero aquí, en un Senado de 60 personas, donde está prácticamente empatado, es decir, 60 para un lado y 60 para el otro, ¿cómo se define? Si es que esto no llega, digamos, a cambiar.
0: Ahí tiene que verse cómo se va a desarrollar el tema de la negociación política. ¿Quién es más hábil? ¿O la oposición o el oficialismo?
1: Dime, ¿no?, una cosa. Ya, claro, pero esta es la instalación, claro, de la mesa directiva.
0: Ajá, sí.
1: Ya, digamos que logran resolverlo para la instalación de la mesa directiva, ajá, pero esto sigue siendo una tendencia.
0: Ah, no, claro.
1: Okay, ¿quién define o quién dirime? ¿Es el presidente del Congreso como en el Congreso unicameral donde tenía él?
0: Sí, digamos, efectivamente.
1: ¿Doble voto?
0: Efectivamente, ¿no? Tendríamos que ir a una dirimencia, y la dirimencia en este caso probablemente se tenga que emplear en más de una ocasión.
1: Sí, ¿no? Sí, porque aquí no hay, digamos, una fuerza que esté controlando,
0: claro,
1: el Congreso de la República.
0: Claro. Ahora bien, más allá de eso, reitero, ¿no? Habría que ver la forma bajo la cual,
2: exitosa,
0: o la responsabilidad bajo la cual finalmente se terminan manejando los congresistas, ¿no? Hace un momento justamente lo mencionabas. Normalmente los congresos de la República, no solamente en el Perú, sino en general en el mundo, suelen ser impopulares, ¿no? Uh-huh. De alguna manera debería el Congreso y deberían los congresistas asumir su condición de representantes de la voluntad popular para finalmente legislar en favor de las personas, ¿no? Y eso yo creo que es el norte que se debería dar antes que lo que vendría a ser una posición de derecha y una posición de izquierda, ¿no?
1: Claro, pero no lo es.
0: Exacto.
1: Y yo lo he visto con recurrencia el día de ayer durante
0: la juramentación. En la juramentación se nota que el tema de la polarización va a continuar y habría que ver, pero claro, los números son tan pequeños, las diferencias son tan pequeñas, Jesús, dentro del Senado, que basta que uno de la oposición o uno del oficialismo finalmente termine siendo convencido o tenga su momentáneo lapso de razón para que efectivamente pues se termine inclinando de un lado u otro lo que es la votación.
1: Mira, tenemos que ir a la pausa, son 8 de la mañana con 25 uh-huh. minutos, pero sí, a mí me queda algo ayer de esta ceremonia de juramentación del Congreso bicameral, es que tanto la derecha como la izquierda en efecto se contraponen, es decir, que tienen... Uh-huh. digamos, no tienen puntos en común y uh-huh. están bastante enfrentados, ¿no?
0: Claro.
1: Pero lo cierto, y el público que lo sepa, ambos uh-huh. están defendiendo a sus dictadores. Por un lado, enaltecen la figura de Alberto Fujimori, por el otro lado, no dictadores, sino golpistas, uh-huh. ya para ser más claro, ¿no? Porque Pedro Castillo uh-huh. no le alcanzó para ser dictador.
0: No le alcanzó.
1: Ya, pero golpistas, ¿no? Ambos uh-huh. defienden a sus golpistas, ¿no? A Pedro Castillo, por un lado, a quien están demandando la libertad, y por el otro lado, Alberto Fujimori, uh-huh. que paz descanse, ¿no? Pero así estamos. Y eso uh-huh. no, y en realidad ese no debería ser el norte. Porque ya está, o sea, eso ya pasó, ya fue. La justicia te tiene que cargar de Pedro Castillo y de Fujimori.
0: Ya se encargó en su momento.
1: La justicia uh-huh. en su momento.
0: Ya claro. se encargó en su momento.
1: Bien, tenemos que hacer una pausa y regresamos aquí en Exitosa, en Lima 95.5 de la FM. Somos la voz de los que no tienen voz. Soy Jesús Verde. Estamos en Hablemos Claro de los sábados. A pocas horas de que se cumpla con el plazo de entrega de las listas para lo que será la conformación de las mesas directivas del Congreso. Mañana es la elección durante prácticamente todo uh-huh. el día. El 27 se instala el Congreso sí. bicameral como tal y llaman a la presidenta a que se presente uh-huh. el 28, ¿no es cierto?
0: Exacto.
1: Y seguramente tendrás algún comentario sobre esta situación de Fernando Rospigliosi que generó una discusión vacía y inerte respecto a la entrega de la banda presidencial.
0: Ah, lo de... Bueno, sí, ok, bueno, sí.
1: Uh-huh. Siempre es bueno un comentario. Pausa, volvemos.
2: La hora en Exitosa, 8 de la mañana y 27 minutos. 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

0: La temperatura en Lima 21 grados, Piura 22, Trujillo 21 grados, 8 de la mañana con 30 minutos. Se prorroga a partir del 4 de agosto del presente año el estado de emergencia declarado en las provincias de Putumayo y Mariscal Ramón Castilla y los distritos de Torres Causana y Napo en la provincia de Maynas del departamento de Loreto por el término de 60 días calendario para hacer frente al accionar de los grupos hostiles y de otras amenazas conexas y reforzar el control migratorio y fronterizo. Asimismo, se prorroga a partir del 4 de agosto y por el término de 60 días calendario el estado de emergencia en la provincia de Patás, región La Libertad. Las Fuerzas Armadas mantienen el control del orden interno con la finalidad de hacer frente al accionar de las organizaciones criminales dedicadas a la minería ilegal y otras amenazas que califican como otras situaciones de violencia. Y desde los estudios de Exitosa, el experto en derecho electoral, Josef Zielinski, señaló que luego de 35 años, toca volver a aprender a desarrollarnos en esta nueva dinámica parlamentaria con un nuevo Congreso bicameral.
1: Estamos hablando de 35 años en los cuales se rompió la tradición constitucional del Perú, que era la del Parlamento bicameral. El tema es que al haber pasado 35 años vamos a tener que volver a aprender a desarrollarnos en el ámbito parlamentario dentro de lo que es la dinámica de un Congreso bicameral, que por cierto tampoco va a ser igual a la que había hasta el año 92, va a ser distinta. ¿Por qué? Porque cuando hablamos finalmente de las funciones que va a cumplir cada una de las cámaras,
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0: Bien, 8:33, volvemos, hablemos claro aquí en Exitosa, en Lima 95.5 de la FM. Somos la voz de los que lo tienen voz. Soy Jesús Verde, estamos hoy 25 a 3 días del cambio de mando y se instaló ya el Congreso bicameral con senadores y diputados. Ahora van por tomar posición. ¿Quién se hace de la Cámara de Senadores? ¿Será los partidos de derecha o los partidos de izquierda? Y la Cámara de Diputados lo mismo. Lo cierto es que se han formado algunas alianzas, ¿no? ¿O cómo decirlo? ¿Alianzas o coaliciones? ¿Cuál es más breve? Creo que las coaliciones son más breves, ¿no?
1: Coaliciones, ¿no?
0: Aunque las coaliciones son, digamos, muy cortas, ¿no? Solamente claro, para determinado tipo de tema en particular. Puede ser, por ejemplo, para una elección en segunda vuelta, para esto que también significa una votación, pero una alianza supone algo más.
1: No, ya estamos hablando de cuestiones programáticas también de por medio ahí, ¿no? Ahora bien, hablar de cuestiones programáticas para el tema de esta elección, creo que todavía es muy pronto, ¿no? Yo creo que finalmente lo que hablábamos en un primer momento, la falta de experiencia política de algunos de los senadores y muchos, la mayoría de los diputados, de alguna manera eso va a terminar pesando en lo que son las negociaciones, ya no solamente de lo que es la mesa directiva, sino de la promulgación de normas, de la probable, bueno, casi fija solicitud de facultades legislativas que va a realizar Keiko Fujimori cuando ya tenga la presidencia. En fin, todos esos temas todavía se van a tener que seguir viendo. Reitero mi visión de que habría que todavía ver bien el desenvolvimiento de bancadas como Obras y Buen Gobierno, que son las bancadas más frágiles en lo que refiere a cohesión política parlamentaria.
0: O sea, tú dices que posiblemente de esos dos partidos políticos podría haber algún tipo de ruptura.
1: O disidencia, si lo quieres también llamar de esa manera, ¿no?
0: La disidencia en este caso se puede dar por una sola vez y es muy temprano para verlo, ¿no?
1: Es todavía muy temprano. Sí, es cierto, ya el tema del transfugismo de alguna manera ha sido como que anulado o por lo menos reducido considerablemente dentro de lo que es la nueva normativa de lo que es el Congreso. Sin embargo, habría que ver finalmente cuáles son las motivaciones o los parámetros bajo los cuales ciertos congresistas se están desenvolviendo, ¿no?
0: Sí, bien, estamos en comunicación con Ernesto Zunini, es ahora diputado por la Mayeque de Juntos por el Perú. Ayer se llevaba a cabo justamente este protocolo, ya se cumplió y ahora están en pleno desarrollo de actividades para buscar el control de alguna de las mesas directivas. ¿Cómo está, diputado? Buenos días.
2: Muy buenos días y muchas gracias por la oportunidad. Permíteme saludar también a todos los peruanos que nos escuchan a estas horas de la mañana a través de Radio Exitosa.
0: Bueno, es un buen momento, sobre todo porque es el inicio de una nueva etapa dentro del Congreso. Después de 34, 35 años se vuelve a esta composición de un Congreso bicameral. Bien, entiendo yo de que hasta el final están buscando negociar ustedes. Ya de por sí tienen una alianza con el Partido del Buen Gobierno. ¿Esto ya es una realidad o todavía, digamos, está ultimando algún detalle?
2: En las próximas horas estaremos dando una conferencia de prensa desde el Parlamento de la República donde anunciaremos los resultados, ¿no? Posterior a la inscripción de nuestra lista a la Cámara de Diputados y Senadores. Y apostamos, reiteramos nuestra apuesta por que las mesas directivas del Congreso deben quedar en manos de la oposición para garantizar un equilibrio de poderes. Y efectivamente, en este espacio deberíamos confluir Buen Gobierno, Obras, Ahora Nación y Juntos por el Perú.
0: Sí, entiendo yo de que la alianza entre los tres partidos de izquierda, es decir, Ahora Nación, el Partido Cívico, Obras y Juntos por el Perú, ya está. El asunto aquí es el Partido Buen Gobierno, que hasta hace seguramente algunos días todavía como que no estaba muy convencido de formar parte de esta alianza. Una alianza que además, al menos en la Cámara de Senadores, está dejando muy ajustado todo.
2: Sí, correcto. Por eso le estoy señalando, ¿no?, que alrededor de las 10 de la mañana nos vamos a constituir en el Parlamento para presentar ya nuestra propuesta con los integrantes de la plancha a la mesa directiva, ¿no? Estarán presentes los líderes de las principales organizaciones políticas que están confluyendo en esta plancha, ¿no?, parlamentaria.
0: Por eso insisto en mi pregunta, ¿estará el Buen Gobierno con ustedes ahí?
2: En nuestra propuesta está Buen Gobierno, sí.
0: Bien, perfecto. Ahora, ¿cómo hacer para, digamos, tener el control de la Cámara más importante, que es la de senadores, sobre todo si es que ya tienen al buen gobierno, existe un empate?
2: Bueno, algo realmente irregular, ¿no? Toda vez que lo que hemos visto que ha sucedido con el señor López Aliaga es inaudito, es absolutamente inaudito. La manera veloz con la que se ha resuelto su caso y se ha incorporado el señor Absalón. Pero en fin, aún así nosotros apelamos a un voto de conciencia por parte de los senadores, toda vez de que está en juego la independencia de los poderes del Estado, el equilibrio democrático, pero sobre todo está en juego el prestigio de este Parlamento frente a la ciudadanía, que ha descalificado, ha desaprobado a un Parlamento fujimorista. Por lo tanto, reelegir, ¿no?, al fujimorismo en el Parlamento, creo que sería empezar con el pie izquierdo una gestión de un Congreso bicameral que busca recuperar la confianza y la legitimidad ciudadanas.
0: Cuando usted menciona justo el tema de Absalón Vázquez, lo más conveniente hubiera sido para la izquierda que esa curul quedara vacía.
2: Yo creo que habría sido lo respetuoso con las normas y con la tradición y la jurisprudencia, ¿no? Más que conveniente para nosotros, lo que hemos visto no tiene precedentes, ¿no? Es decir, fallos ad hoc, express, con nombre y apellido, que evidentemente cambian las reglas de juego, ¿no?, a favor o inclinando a favor la balanza de el fujimorismo. Por lo tanto, igual nosotros sobre esa realidad tendremos que trabajar. Ya no es secreto, ¿cierto?, que hay una parcialización, una parcialidad de parte de varios organismos que deberían de desarrollar su labor de manera completamente autónoma y sin sesgo alguno, pero todos los peruanos sabemos que no es así. Por lo tanto, aún con estas contradicciones y con estas con esos cuestionamientos, creemos y tenemos la esperanza de que podemos levantar una propuesta, un bloque amplio de oposición, ¿no?, que permita restituir el orden democrático en el país, que nosotros creemos que se ha quebrantado.
0: Ok, yo lo que veo aquí, según los mapas de la conformación de ambas cámaras, ustedes ya tienen ganado con la adhesión del buen gobierno a esta alianza, digamos, la Cámara de Diputados, porque tienen más de 50 más uno que se requiere, tienen 74 votos garantizados por encima de los 56 de la fórmula del fujimorismo con Renovación Popular. Ahí no habría mayor discusión. Es decir, tienen ganada la iniciativa legislativa. El asunto aquí, repito, yo vuelvo a ser senadores, porque lo ideal sería tener uno más que le sume a ustedes para poder tener ese control. Yo lo que veo, según sus palabras, también entiendo, es que no existe la voluntad de, digamos, el oficialismo, ¿no?, de querer ceder este espacio. No lo va a ceder, definitivamente.
2: Bueno, todos sabemos la escasa vocación democrática, ¿no?, del fujimorismo. Yo me sumo a las exhortaciones que se le ha realizado a la señora Keiko Fujimori, porque justamente la escasa legitimidad en el territorio nacional que tiene su gobierno tiene como uno de los puntos críticos, ¿no?, su cuestionamiento, ¿cierto?, a la solvencia o a los resueltos que ellos pueden estar para afianzar el sistema democrático en el Perú, para respetar la institucionalidad democrática, los derechos constitucionales, el derecho a la libertad de expresión, a la libertad de organización, al libre tránsito. Entonces, bien haría, ¿no? Creo que le ayudaría mucho a conseguir esta gobernanza que ella necesita, ¿no?, como un gesto político, permitir que la oposición lidere este año ambas cámaras, ¿no? Porque efectivamente la labor de fiscalización, la labor de legislación de un poder independiente como debería ser el Parlamento, digo debería ser porque hemos visto, ¿no?, que durante los últimos años prácticamente todo el Ejecutivo se ha decidido desde el Congreso de la República, ¿no? Y es más, se está cuestionando que 17... ¿no?, exfuncionarios de las gestiones de Yeriba, Alcázar y Dina Boluarte estén en las comisiones de transferencia de la señora Fujimori. Entonces, evidentemente estamos hablando de un continuismo, Estamos hablando de una reelección parlamentaria, si es que nosotros permitimos de que el fujimorismo se haga de ambas cámaras, ¿no? Y reelección, evidentemente, para sostener una agenda altamente impopular, como son estas famosas leyes Rospigliosi, ¿no? Que prácticamente retan de manera abierta al sistema de derechos humanos, ¿no? A las garantías constitucionales mínimas que debe tener un Estado de Derecho, y por lo tanto, yo creo que sería un error, ¿no? De ella no hacer una pausa, no permitir que la oposición tenga una participación en el gobierno del Parlamento, ¿no?
0: Bien, señor Zunini, muchas gracias. Estamos atentos a las 10 de la mañana. Muy amable.
2: Correcto, muchas gracias también.
0: Bien, Ernesto Zunini, nuevo diputado por Juntos por el Perú. Ya seguramente más adelante conversaremos sobre las controversias que se vayan dando en el desarrollo del ejercicio parlamentario. Está, permíteme, Joseph, también el diputado José Baella, del otro extremo, es decir, de la derecha de Renovación Popular, que está en alianza con Fuerza Popular. Diputado, ¿cómo está?
3: ¿Cómo está, Jesús? ¿Qué tal? Buenos días. Muy amable por la invitación. Bueno, saludos. Buenos días a todo el...
0: Bien, perfecto. Hay que, de alguna manera, responder a las afirmaciones de Ernesto Zunini. Bueno, ellos están buscando que exista un gesto por parte de ustedes, ¿no? Para tener el control de ambas cámaras. Por lo pronto, ya hay una decisión, digamos, que se ve. Es que van a tener, ya con la alianza...

0: que ha ganado las elecciones. Y no se trata de autoritarismo, no se trata de imponer cosas, ¿no? Simplemente yo creo que si ha ganado las elecciones, pues, y quieren hacer un buen gobierno, tienen que tener, la facilidad para poder hacer ese gobierno que esperamos todos los peruanos, de lo que nos han dicho, ¿no? La historia ya pasó, no vale quejarse ya de Rafael López Aliaga, ya el jurado se decidió, ya está Absalón en su curul, y yo creo que ya lo que pasó es historia. Ahora vamos de acá para adelante, porque eso es lo que queremos los peruanos, salir adelante para combatir el cáncer de la corrupción, de la inseguridad y también los problemas del fenómeno del niño, ¿no?
1: Entiendo yo que de primera lo que van a solicitar por parte del Ejecutivo es tener posibilidades de legislar en materias de seguridad y lucha, perdón, y seguridad y economía a propósito del fenómeno del niño que está por venir. Esa es parte de la agenda que seguramente ustedes tienen en conjunto, ¿no? Que es programático.
0: Totalmente de acuerdo en esa situación. Los peruanos queremos ver acción, queremos ver que se haga, digamos, lo que se tiene que hacer, especialmente en el norte. Se nos viene un fenómeno de niños muy grave, una situación que va a ser anómala. Entonces acá se tiene que hacer las cosas rápido. El problema de la inseguridad, ya hemos visto lo que ha pasado en Manzanilla, ¿no? Y yo creo que esto es importantísimo para nosotros. Y no poner trabas. Acá nosotros estamos en el Congreso y la Renovación Popular es para servir a los peruanos y no servirse a los peruanos, ¿no?
1: Una consulta. Entiendo yo que antes de confirmarse que el Partido Buen Gobierno entra en un tándem con los partidos de izquierda, ojo que el Partido del Buen Gobierno se considera un partido de centro, ¿no? Entonces, antes de ellos formar parte de esta alianza, coalición, como lo queramos llamar, se sabía que tuvieron un acercamiento con Renovación Popular, porque en un primer momento tuvieron bastantes fricciones con los partidos de izquierda. ¿Qué pasó en el camino? ¿Por qué no lograron convencerlos?
0: Mire, sí, aunque usted no lo crea, Jesús, hay coincidencias. Hay muchas coincidencias de muchos peruanos de buen gobierno, de obras, de que coinciden con lo que nosotros proponemos y Fuerza Popular. Y eso se va a ver, yo creo que al momento de la votación, porque hay gente pues que nosotros estamos buscando consensos y se nos han acercado y nos han dicho pues de buena lid de que sí, ellos quieren hacer las cosas bien, ¿no? Porque a veces no están de acuerdo en que, digamos, sean tan críticos a una gestión que todavía no empieza. Yo creo que hay bastante consenso y se va a lograr buenas cosas. Nosotros en Renovación Popular aspiramos a la Cámara de Diputados como partido, ¿no?
1: Sí, sí, con Noma Yarro, entiendo, ¿no?
0: Sí.
1: Una consultita, ya que usted me está dejando aquí en duda un tema, cuando me dice de que hay coincidencias con el Partido del Buen Gobierno, ¿eso quiere decir que no están del todo convencidos sus 7 integrantes, que uno o dos podrían, digamos, votar en contra de lo decidido de apoyar la candidatura de izquierda?
0: Hay consensos, como te digo, hay consensos y ya se ha buscado coincidencias.
1: Claro, pero por lo general,
0: a la hora del momento de la votación.
1: Sí, claro, pero diputado, en este tipo de cosas, por lo general los partidos políticos de inicio se muestran sólidos y alineados. Lo que usted me está tratando de dar a entender es que posiblemente en el Partido Buen Gobierno no van a votar así, es decir, que no todos van a votar en bloque. Posiblemente.
0: No solo el Buen Gobierno, sino también hay otros partidos como Obras, que también se ha buscado coincidencias, ¿no? Aunque usted no lo crea, pero esa es la situación real. Y eso es bueno, creo, eso es bueno, porque hay gente, son peruanos muy conscientes de lo que vamos a hacer dentro de un nuevo gobierno, ¿no?
1: Entonces tendrían ustedes votos de Obras y del Buen Gobierno.
0: Yo creo que sí. Vamos por ese camino.
1: Pero el asunto es a qué hora lo vemos, ¿no? Porque esto tendría ya que empezar a conocerse. Porque es una situación bastante bastante llamativa el hecho de que en una elección tengas 30 para un lado y 30 para el otro.
0: Sí, bastante llamativa. Y como
1: ¿Cómo,
0: te digo,
1: ¿cómo rompes es eso? ¿Cómo rompes eso? La única manera es buscando a alguien que realmente diga, yo no voy con mi partido en esta situación, pero de primera, tú ir en contra de tu partido, de tu bancada, digamos como que te va a dejar un poco fuera de lugar, ¿no?
0: Veremos qué es lo que sucede, porque es necesario, porque hay peruanos conscientes, hay peruanos que quieren salir adelante, hay peruanos que creen en el Perú.

0: y saben que es tu vocación de servicio, ¿no? Tenemos el momento el día de mañana y también, digamos, acciones previas que se están haciendo para consensuar, para quedar, buscar coincidencias.
1: Bien, diputado, un fuerte abrazo, muy amable, gracias.
0: Muy amable, Jesús. Buenos bien. Días.
1: Y la suerte, gracias. La suerte para el inicio de este periodo.
0: Gracias, muy amable, le agradezco.
1: Bien, igual para Ernesto Zunini. No le preguntamos a Ernesto Zunini a quién está postulando para la presidencia de ambas mesas directivas.
2: Bueno, nos vamos a enterar pronto también, sí, ¿no? ¿No? Nos vamos a enterar pronto.
1: Porque ahí también hay una negociación, ¿no?
2: Claro.
1: Porque en
2: claro
1: el caso de diputados está yendo por la Alianza Fuerza Popular Renovación, entiendo yo, Norma Yarro y senadores Miki Torres, ¿no?
2: Miki Torres.
1: Y en la izquierda, digamos que no lo tenemos muy claro todavía, ¿no?
2: Lo que demostraría o nos haría pensar de que la negociación aún no ha terminado.
1: ¿Y a quién le estaría? Pero ahí viene justamente el tema de la negociación.
2: Sí,
1: porque
2: pues.
1: Porque mira, si es que el Partido del Buen Gobierno accede en bloque a votar con la izquierda en esta en esta votación.
2: Exacto.
1: Digamos que tendrían ellos que haber obtenido la presidencia de la mesa directiva.
2: Claro.
1: ¿No?
2: Claro,
1: lo mínimo.
2: Claro, claro.
1: No vas a apoyar
2: manera.
1: Para ser parte de, ¿no?
2: Para ser comparsa.
1: Claro.
2: ¿No? Considerando el poder que tienen, no obstante son una bancada pequeña, pero una bancada bisagra al fin y al cabo.
1: Sí, pero ¿no? Igual, pues,
2: ¿no?
1: Pero te
2: claro.
1: da más, digamos, más notoriedad.
2: Exacto.
1: Y más capacidad de decisión y maniobra el hecho de ser presidente de
2: Exacto.
1: la mesa directiva.
2: Exacto.
1: Y
2: ¿no?
1: ya, pero escuchaste a ella, ¿no?
2: Escuchaba a ella y escuchaba a su nini, ¿no? En fin, mira, Jesús, un comentario un poco fuera de esto. No sabemos si vamos a tener calidad parlamentaria, pero aburridos definitivamente no vamos a estar.
1: Ah, ¿no?
2: ¿Eh?
1: O sea, por supuesto
2: eso,
1: que no.
2: Eso creo que queda más
1: ya
2: que
1: de
2: claro.
1: Primera nomás, mañana vamos a ver cuál es la realidad sobre lo que significa. Orden compañeros, ¿no?
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1: En el Partido Aprista, si algo demostraban
2: bueno,
1: era la solidez con la cual se mostraban como bancada, ¿no?
2: Claro, bueno, la famosa cédula parlamentaria aprista, ¿no? Que hasta tenían su propio aplauso, no sé si te acuerdas
1: claro,
2: de ellos, ¿no?
1: Y sus carpetazos también.
2: Exacto, ¿no? Exacto.
1: Escúchame, pero ¿a quiénes, digamos, a Bahía lo noto convencido indicando de que ellos tienen coincidencias con algunos partidos? Ha hablado de obras y ha hablado del Partido de Buen Gobierno. Eso quiere decir
2: sí.
1: que hay
2: podría haber fricciones,
1: uno,
2: podría haber secesiones, no
1: pero,
2: lo
1: tan, pero tan rápido de inicio.
2: Pero no sería extraño finalmente en la historia parlamentaria del Perú. Es cierto, el Parlamento del año 2000 fue un parlamento muy sui generis en ese sentido, pero no obstante no había ganado la mayoría el oficialismo en bueno, las discutibles elecciones del año 2000, al final tuvieron mayoría en el Congreso, ¿no? Entonces, y es más, en la elección del 2001, si no me equivoco, en Unidad Nacional, ni siquiera se constituía la bancada de Unidad Nacional y ya renunciaba César Acuña a lo
1: bueno,
2: que era la bancada, ¿no?
1: Bueno,
2: ok, ¿no? Pero ahí estamos, pero estamos hablando de ejemplos que se han dado, Jesús, ¿no?
1: Sí, no, claro, yo sé, se puede
2: ¿no?
1: presentar cualquier tipo de escenario, eso es indiscutible.
2: Y ahora bien, ahí también tiene mucho que ver la cohesión que genera el líder de los partidos. Belmont, por ejemplo, pareciera que está ido completamente de su partido.
1: Sí,
2: o sea, él está en otra nota. Y bueno.
1: Claro, la idea es quién asume la dirección de este partido, ¿no?
2: Claro. Y el otro tema, pues, es que, habría que ver Nieto cómo está manejando el tema de la cohesión interna.
1: Ahora Nación tiene cuatro, esos son indisolubles. Es decir, que ellos
2: sí.
1: van a una misma dirección.
2: Sí.
1: Ahí tienen. Digamos, no hay problema. Claro, Obras tiene ¿cuántos? Ocho, ¿no? No, Obras tiene.
2: No, Obras tiene.
1: Cinco.
2: Ya,
1: estos cinco. Acá es más fácil de partirlos, ¿no? Dependiendo, claro, cuáles sean sus intereses y qué le ofrezca.
2: Claro. Y a Obras lo veo más débil en ese sentido aún que Buen Gobierno.
1: Claro,
2: entonces,
1: porque el Buen Gobierno, como bien lo habíamos señalado, es un partido que tiene algo y son profesionales, son técnicos.
2: Exacto.
1: Es gente
2: exacto.
1: que tiene un mayor nivel de conocimiento del aparato público y de lo que quieren hacer.
2: Exacto.
1: Obras es una veleta, no es un tiro al aire.
2: Sí, exacto. Entonces, no sé, finalmente, eso es lo interesante de la política peruana. Yo siempre digo, y esto lo repito todo el tiempo, la política peruana es como un libro de Agatha Christie, nunca sabes qué va a pasar en la siguiente página, ¿no? Y ahorita estamos en una situación de ese tipo. Recién vamos a saber cómo efectivamente se va a conformar el Congreso una vez que tengamos las votaciones. Ahorita ser prospectiva es un poco complicado, justamente por eso
1: no,
2: que estamos
1: hay
2: mencionando.
1: Que ser prospectiva respecto a los escenarios que se pueden
2: sí,
1: dar,
2: de
1: ¿no?
2: los escenarios que tenemos, pero el tema es.
1: Porque a la larga, al día siguiente, yo voy a ver quién fue el que se.
2: Claro.
1: Se echó para atrás, ¿no? O sea, y llamarlo
2: el
1: para.
2: El que cambió, el que se echó para atrás,
1: exacto,
2: ¿no?
1: Para,
2: todo
1: para que te
2: todo
1: diga
2: ese asunto.
1: ¿Cuál es la razón del cambio de tu voto, ¿no?
2: Claro, ahora bien, interesante lo que estaba mencionando el diputado Bahía. Pero a la vez también interesante cómo el diputado Zunini no hablaba con mucha seguridad sobre la alianza del buen gobierno, o al menos eso sí, se percibía,
1: claro,
2: ¿no?
1: Claro, por supuesto, se lo pregunté más de tres veces.
2: Claro, entonces no podemos saber exactamente todavía qué va a pasar, pero bueno, entretenidos vamos a estar, ¿no?
1: Bueno, pero hoy lo vamos a ver al menos de primera con la conformación de las listas.
2: Sí.
1: ¿Quién va? Sobre todo el tema de las presidencias. En la izquierda hay que mirar quién va a la presidencia, porque el que va a la presidencia, ese es el que ha negociado sus votos.
2: Exacto.
1: Y si es el partido de buen gobierno, ya verán ustedes entonces por qué es que se ha sumado a este lado de la balanza.
2: Claro, claro.
1: Los dos comunicados, ¿no? La mesa directiva de Cámara de Diputados.
2: 5 de la tarde, creo que es.
1: 5 de la tarde, sí. Cierra el...
2: Y mediodía Senado.
1: El tiempo, ¿no? De espera para presentar listas. Ajá. Y el Senado al mediodía. Bueno, Joseph, muchas gracias por estar esta mañana con
2: nosotros. No, gracias a ti, Jesús.
1: Y a lo largo de las semanas, seguramente vamos a empezar a mirar cómo va ya a ejercer el Congreso en pleno, sus actividades y cuáles van a ser sus criterios, porque hasta los oficiales mayores, que son dos, van a tener que empezar ya a mirar la realidad y interpretarla en base a los reglamentos.
2: No, Jesús, y incluso agosto, el mes de la conformación de las comisiones.
1: Que son ahí comisiones también. Diputados tienen más comisiones, senadores tiene prácticamente la mitad, 7 tiene, ¿no?
2: ¿Cierto? Sí, si no me equivoco, claro. Disculpa, no tengo el número en este momento.
1: Claro, por una cuestión de filtro y por hacerla de mejor calidad, claro, tienen comisiones que también son analizan, ¿no es cierto? Todo lo que significa una ley como tal, ¿no? Bueno, felices fiestas patrias.
2: De igual manera para ti, Jesús, y muchas gracias por la invitación.
1: Y todos vamos a estar atentos el 28 sobre lo que tenga que decir la presidenta Keiko Fujimori, pero antes, ¿cómo es que se define el Congreso bicameral? Repito, el modelo regresa después de 34, 35 años, y pues es un nuevo escenario, ¿no? Y cómo las fuerzas políticas están más concentradas, son menos partidos políticos, y entonces hay que hacer más negociación, más cabildeo, que es lo que toca. Bien, 8:57 a.m. Todo lo que usted ve, escucha, está en nuestras redes sociales, en nuestro canal de YouTube. Exitosa Noticias, las 24 horas del día, estamos siempre a su disposición. Tenemos que ir a la pausa, muchas gracias por su atención y volvemos de inmediato.

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9: Tienes que lidiar justamente con actores políticos,
10: sí,
9: fuera del Perú y resolver situaciones políticas.
10: Y yo creo que sí, y yo creo que el discurso que le he visto haciendo seguimiento a Carlos Spa, pues es un discurso que tiene nivel político. Entonces eso puede ayudar. ¿Está confirmado que va a ser ministro?
9: Hasta ahora sí, digamos que está él bastante perfilado.
10: Bueno.
9: Ahora, el primer tema que va a tener que ver el próximo canciller y este país es la guerra comercial que nuevamente ha impulsado Donald Trump hace algunas horas, donde nos ha vuelto a subir los impuestos arancelarios al 12%, ¿no?
10: Bueno, esta es una política de Estados Unidos, no solamente con el Perú, sino con muchos países, y lo ha hecho con 10%, a más de 60, y algunos otros, como Perú, con 12,5%. Y lo ha hecho bajo la premisa, mira, de los bienes que se producen, ¿no es cierto?, y que tienen un origen en el trabajo forzado, o sea, la esclavitud moderna, ¿no? Uh-huh. Y yo decía ayer en una clase que si ese es el argumento, digamos, ¿cómo podríamos mirarlo mal? El tema no es ese, el tema es que Estados Unidos lo decide como una política fundado en esta suerte de control por el poder que tiene en el mundo.
9: Es una respuesta también a su propio orden interno, esto que está pasando con los aranceles. Trump, la Corte Suprema, le dijo, oye, ¿sabes que esto no está bien?
10: Sí, porque le impuso un arancel global que la Corte, como sabes, le puso óbice, le dijo que no, y entonces ha recurrido a otro mecanismo arancelario, que es la forma que aplican los países con mucho poder a aquellos otros que tienen una cualidad periférica, como puede ser Perú, como le pasa a Argentina, como le pasa a Colombia y otros más.
9: Exitosa. Bien, a ver, entonces, ese podría ser uno de los primeros temas que va a tocar el futuro canciller.
11: Esta es la
9: pero
11: hora
9: no solamente ese, sino
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9: también la restitución de relaciones diplomáticas con,
12: 9,
9: por ejemplo, México,
12: 9.
9: Con el que ya hay un primer acercamiento, entiendo yo, y luego Venezuela también, que ayer se hablaba de la restitución de relaciones iniciales consulares, ¿no?
10: ¿Quieres que hablemos primero de Venezuela, de México?
9: México primero,
10: a ver.
9: Creo que es lo más importante, porque si bien es cierto, no ha prosperado el indulto, la gracia presidencial para Pedro Castillo, todavía está latente el tema del salvoconducto para Alexis Chávez.
10: Y que son dos cosas distintas y hay
9: totalmente
10: que mirarlas cada una en su exacta dimensión. Yo sigo creyendo que el asunto del salvoconducto podría ser, a mi juicio, un parte de una estrategia para nuestro acercamiento con México.
9: ¿Recuerda? O sea, ¿tú dices que se lo conceda?
10: Yo creo que debería hacerse, pero porque además es una obligación. Está en la Convención de Caracas de 1954.
11: Marca.
10: Y está en la Constitución Política del Perú. Es decir, a mí me queda claro que la señora Chávez, Jesús, no es una perseguida política.
9: Estamos claros, ¿no?
10: No, entonces, pero lo importante es lo que diga la Convención. Y el Perú es parte de ese acuerdo internacional.
9: Del que ella se ha valido para sustraerse de la justicia.
10: Así es.
9: Una vez condenada, ¿no? Y eso también te tiene que analizar. Pero bueno, eso es materia de discusión también en el campo político y diplomático.
10: Sí.
9: ¿No? Porque son acuerdos internacionales.
10: Yo creo que lo que tenemos que hacer es cumplir.
9: Ya, ok. Entonces, pero eso sería mucho más fácil, ¿no?
10: Es que eso significaría, en verdad, un gesto, porque en la política internacional son gestos. Recuerda que...
9: Ya, pero ¿quién lo tiene que hacer? ¿El que está saliendo o la señora Fujimori?
10: Es evidentemente que el Perú. Porque, fíjate, fue así, la presidenta electa dijo que está pensando mirar el tema de la relación con México, y inmediatamente vino la presidenta Claudia Sheinbaum a decir, bueno, le he dicho a mi canciller exitosa que vea, que converse. Esos son signos. Entonces yo creo que bajo ese parámetro, a nosotros la verdad que lo que nos tiene que interesar es la relación con México, que hemos perdido mucho tiempo cuando se ha ideologizado las relaciones.
9: No, y además con serios problemas, ¿no? Antes entrábamos sin ningún problema con la visa.
10: Y sin ausencia de reciprocidad.
9: La Alianza del Pacífico está suspendida.
10: La alianza está menoscabada. Yo creo que el tema México pasa por allí, y ahí sí, Jesús, pragmatismo para la política exterior y para la diplomacia en el caso México va a ser muy importante.
9: Venezuela.
10: Bueno, yo creo que lo que hemos escuchado y ayer del canciller saliente y del comunicado conjunto es que se inicia una etapa de una nueva revinculación con Venezuela integral, pero que comienza, como es lógico, con las relaciones consulares, que no son relaciones diplomáticas, son relaciones administrativas. Es decir, en el acto operativo, por lo más importante que es, aquí en el Perú está el segundo número de migrantes venezolanos de América Latina, casi 1.800.000, y peruanos allá. Entonces, se hace pensando en la viabilidad, en el acto operacional administrativo, que no habiéndolo entre Perú y Venezuela, porque Venezuela rompió relaciones diplomáticas, nos quedamos en stand-by. Y justamente es el inicio, ¿no es cierto?, de este arreglo, que estoy persuadido, con el nuevo gobierno del Perú, vendrá la etapa, digamos, más importante, que es el nivel político diplomático, y allí será restituida las relaciones diplomáticas entre los países.
9: Lo que tendría que pasar en lo sucesivo es que el Perú, con una nueva administración, demande elecciones libres, ¿no? Para Venezuela.
10: Sin duda alguna. Yo creo que hay una agenda en Venezuela que, digamos, viene por la dinámica del realismo político desde que Estados Unidos extrajo a Nicolás Maduro. Delcy Rodríguez es otra Delcy Rodríguez, ¿no es cierto? Está supeditada a las reglas de Estados Unidos de América.
9: ¿No?
10: De Estados Unidos de América, de Washington. Pero también, seamos claros, esa es una Venezuela que en estos tiempos está dando otros signos visibles para que en esas tres fases que componen la presencia del acto restitutivo a Venezuela se llegue al final de esos tres procesos a un espacio de elecciones donde seguramente entrará María Corina Machado y otros más legítimamente a ser los que candidaten a una presidencia de Venezuela. Es un proceso, y ese es un proceso interno venezolano.
9: Pero es un proceso,
10: y nosotros lo miramos desde afuera.
9: Claro, pero es un proceso que nosotros tenemos que demandar.
10: Sin duda
9: alguna. Por lo que tú acabas de señalar y por lo que todo el mundo sabe, en el sentido estricto de que tenemos un número importante de venezolanos viviendo aquí.
10: Sin duda alguna. Por eso digo, la política exterior se hace sobre el realismo político. Y lo que yo siempre he pensado es que apenas se produjo la caída de Maduro, al mirar la nueva actitud de Venezuela bajo un libreto de tres fases,
11: esta es la hora.
10: El Perú podría haber comenzado a liderar 9, en la región. Lo que se hizo, por ejemplo, con el Grupo de Lima, ¿no es cierto? Es decir, mirar a una Venezuela restitutiva en democracia.
9: Ok, ese es un buen tema. El Grupo de Lima, ¿quién lo instaura? Alan García, si no me equivoco, ¿no?
10: El Grupo de Lima no, con Pedro Pablo Kuczynski, y estuvo Néstor Popolicio en su momento.
9: Y instala PPK porque en ese momento se produce el inicio, ¿no es cierto?, de toda la diáspora venezolana.
10: Exactamente. Y eso fue importante porque la idea de ese Grupo de Lima era ayudar, coadyuvar para que Venezuela encuentre el camino hacia la democracia que Nicolás Maduro partió el tablero.
9: Ese Grupo de Lima quedó diezmado. Sería, digamos, importante que este gobierno lo vea, lo analice, ahora, y conforme un nuevo grupo de Lima, por así decirlo, liderando, digamos, la demanda de restitución de la democracia en Venezuela. Y esto te lo pregunto bajo el siguiente criterio. Están viniendo para la toma de mando 9 presidentes, que todos de la línea de derecha. Vienen Argentina, Chile, Bolivia, Ecuador, Paraguay, Uruguay, Panamá y Honduras. Todos digamos, países que tienen una nueva conformación. No viene Colombia, que ya cambió a Abelardo de la Espriela, ¿no? Que también es de derecha.
10: Todavía no ha asumido. Pero quizá por esa razón.
9: Sí, él no va a venir justamente por eso, pero va a mandar una persona, sí. ¿No? Pero verás, o sea, todos los que vienen son presidentes ya de una línea diferente a la que estábamos acostumbrados a ver, ¿no?
10: Sí. Son los presidentes que tiene América Latina en estos momentos, que ha dado una ciclicidad, un giro hacia la derecha.
9: El péndulo está hacia la derecha.
10: Son los que están. Entonces, los que están más bien, yo creo que es un número importante, Jesús, hay que relevar, de presidentes en ejercicio de funciones que vienen y que en verdad eso nos avisa de una enorme posibilidad para crear estrategias con el gobierno que se inicia. Mira, yo siempre he pensado, perdóname que te diga, la afinidad es muy importante.
9: Como bloque.
10: Como bloque.
9: Claro.
10: O en ámbito bilateral. La afinidad es muy importante para lograr objetivos concretos pensando en el interés nacional. Si tú tienes un gobierno de derecha que en el Perú va a comenzar y los demás también lo son, mi madre, es un plato servido como para poder hacer grandes cosas.
9: Claro.
10: Yo lo miro así.
9: Como, por ejemplo, lograr esto que se llama el corredor humanitario hacia Venezuela con el tema de los migrantes, en política migratoria.
10: Por ejemplo.
9: Porque, mira, cuando estaban los gobiernos, tanto de derecha, de izquierda, había una confrontación directa, ideológica, ¿cierto? Que no les permitía tener una relación armoniosa. Entonces todos decían, bueno, ya, ok, Chile quiere sacar a sus migrantes, los quiere pasar por Perú. Perú dice, ya, bueno, pero ¿y dónde están los demás? ¿Dónde está Ecuador? ¿Dónde está Colombia? Pero sobre todo, ¿dónde está Venezuela, no? Que es el país.
10: Por eso te digo,
9: que ha generado todo esto.
10: Cuando tú tienes en una mesa gobernantes, porque aquí va a haber mucha política con diplomacia presidencial, estoy persuadido de ella. O sea, Keiko Fujimori como presidenta electa en su oficina, hemos visto, digamos, algunos signos visibles de lo que podría ser, de lo que va a ser esa política exterior. Entonces, más los presidentes que vienen, es una enorme posibilidad para ya tener una agenda y establecer bases comunicantes de una diplomacia presidencial que pueda crear esa nueva agenda para América Latina.
9: Pero entonces, ¿es una restitución de un nuevo grupo de Lima o es tal vez la potenciación de una instancia multilateral regional que hace rato, ¿no es cierto?, está desaparecida, que es la Comunidad Andina de Naciones?
10: Mira, yo creo que
9: Keiko Blau, la Comunidad Andina de Naciones, lo dijo con Semana de Colombia, sí. Dijo,
10: política exterior,
9: vamos a ver cómo nos va primero, tratando de ser parte del escudo, ¿no es cierto?,
10: de las Escuelas Américas.
9: De las Escuelas Américas con Estados Unidos, por el tema de seguridad, y lo otro en temas de organización como bloque multilateral. La Comunidad Andina de Naciones.
10: Mira, la Comunidad Andina de Naciones a mí siempre me ha parecido un espacio gravitante. Recuerda mi tesis, yo vengo trabajando.
9: Pero fíjate que la Comunidad de Naciones hace mucho tiempo.
10: Por eso te digo, yo he venido trabajando la tesis de la patria andina, que se la di a los parlamentarios andinos que acaban de terminar funciones, que hay que decir la verdad, visibilizaron y mucho al parlamento andino. ¿En qué consistía? En que Chile vuelva a la Comunidad Andina, que Venezuela lo haga en su momento, decía yo, ya está, ese momento podría llegar, y que Argentina se incorpore a la Comunidad Andina. ¿Te imaginas una Comunidad Andina geopolíticamente mucho más estructurada bajo la dinámica geográfica de los Andes? Eso es extraordinario. ¿Y cómo se hace? Otra vez con la ratio de la afinidad, Jesús. Yo esto aprendí mucho de mis maestros en la Cancillería. Miguel Ángel me decía, el embajador Fernández Puyol, Arturo García, cuando tú veas que los gobiernos tienen afinidades, entonces es el momento para poner la ancha base de las agendas, Jesús, y crear aquello que, como tú muy bien dices, siempre han sido óbices, obstáculos para lograr objetivos. Se puede hacer con buena voluntad. Por eso digo, esto es un punto de inflexión positiva que le viene para Perú. Ahora ahí está el tamaño y la dimensión como se viene.
9: Más que Grupo de Lima, la potenciación de la Comunidad Andina de Naciones bajo las directrices que tú marcas. O lo marcan los presidentes con su ideología marcada.
10: Por supuesto, eso lo va a decidir pues el gobierno. Yo no soy gobierno, pero digamos, yo creo, como académico, creo que, mira, el Perú tiene que tener liderazgo. Recuperar el tiempo perdido para volver a las vallas que nos dejaron Alberto Ulloa Sotomayor, Víctor Andrés Belaúnde, Javier Pérez de Cuellar, Raúl Porra Barrenechea. esas ligas grandotas de la política exterior y la política internacional que se ha perdido en los últimos 25 o 30 años, déjame decírtelo, hay que recuperarlo. Y por eso tenemos una diplomacia de alto nivel, ¿ah? Con un prestigio de torretal de muchas décadas, que son nuestra verdadera plataforma para hacerlo. Entonces, ¿qué hay que hacer? Encaminarnos con liderazgo en esa mirada ultraactiva que el Perú necesita, mirando el Pacífico de un lado, que ya lo tenemos, que lo conseguimos en los 90, y de otro lado mirando el Atlántico, que vengo diciendo que es muy importante que miremos el ensanchamiento geopolítico. Tú tienes un Chancay, por ejemplo. Todo el mundo habla de Chancay, Chancay, y sale al sudeste asiático, al Indo Pacífico y al Asia Pacífico. ¿Y por qué no puede salir también para el Atlántico, donde tienes un vector importante?
9: Brasil.
10: Brasil.
9: Brasil no viene a la toma de mando. Pues bueno, tiene a Lula, que tiene una posición marcada de izquierda.
10: Es que eso es lo que no debe pasar, pues. América Latina ha estado dominada por las ideologizaciones, por Jesús.
9: Bueno, escúchame, la comunidad andina la terminó diezmando Hugo Chávez con esta idea de la patria grande y con esta idea de que Luna Sur tenía que
10: imponerse. Estoy de acuerdo contigo.
9: Ahora ya Luna Sur es inexistente, ¿no? Pero en algún momento tuvieron Luna Sur, los países del Alba, ¿te acuerdas? Sí. Tú, esos programas que se generaron bajo la construcción de ideologías de izquierda, sí, y que fueron desapareciendo ya no había.
10: Y para ser coherentes, hubiéramos creído que habiendo partidos y gobiernos de izquierda, por esas afinidades, le hubieran hecho muy bien América Latina, pero fue exactamente lo contrario. Yo te lo tengo que decir con mucha objetividad. Se perdió mucho tiempo allí, Jesús, hay que decirlo. Y como se perdió tiempo, es precisamente por esa razón que la gente se ha mirado al espejo de la vida y del realismo político, se han producido todas estas opciones que estamos viendo en la región, por el hartazgo, por el cansancio, y ahora la derecha que tiene en América Latina la enorme oportunidad de hacerlo, en verdad tendrá que dejar huella, porque si no también estamos hablando puede devolver otra ciclicidad y eso sería penoso.
9: Claro, pero ahora, está bien, tenemos, digamos, exitosa, un continente más alineado, pero ¿eso qué significa? Más sumiso a los intereses de Estados Unidos, por ejemplo, sobre los intereses de China. Vayamos un poquito más allá. Sí. Dejemos un poco el bloque, que ya tenemos una idea clara de cuáles podrían ser políticas iniciales en cuanto a la restitución de algunas relaciones y luego la conformación de un bloque como tal. ¿Ok? Recuperación de la comunidad andina de la que nadie está hablando. Pero vamos a esto. ¿Qué va a significar?
10: Mira, yo te digo lo siguiente. Tú hablabas de alineamiento.
9: Claro.
10: Sin que se haya producido en los últimos meses, los últimos dos años, gobiernos de derecha, pensaría pues que hemos estado alineados con China. Y más bien lo que estoy viendo ahora es que está llegando a un nivel de equilibrio. Nosotros, América Latina, no hablo solamente del Perú, no debemos romper con China. Debemos atenerla, pero también hay que recuperar el espacio con Estados Unidos de América, que es nuestro espacio básico de influencia geopolítica. No podemos, ignorarlo. Precisamente, Augusto B. Leguía, presidente extraordinariamente satanizado en la historia de la República, nos olfateando cómo se venía el siglo XX, miró nuestra vinculación con Estados Unidos. En el tiempo ha sido así, y en los últimos tiempos, en los últimos años, hemos dejado. Hay que recuperar el tiempo con Estados Unidos sin alineamiento con Estados Unidos ni con China. El Perú debe optar, a mi juicio modesto, por el multilateralismo. Esa es el ajedrez peruano para jugar, a mi juicio, en un mundo globalizado, donde está el Pacífico, donde está el Atlántico, donde está el sistema global. Es el nivel que yo creo le corresponde al Perú en su nueva etapa, en su punto de inflexión.
9: Yo lo que estoy notando también en cuanto a la conformación de los nuevos gobiernos de esta parte del continente es la presencia de líderes muy jóvenes. No veo aquí todavía una marcada autoridad, un caudillo, como si lo fue en su momento Hugo Chávez, ¿no? Que luego América, Sudamérica empezó a tener a la izquierda, ¿no?
10: Yo preferiría que no tener caudillos, porque los caudillos le han hecho mucho daño a América Latina históricamente.
9: El último ha sido Hugo Chávez.
10: Lo que quieras, o sea, los caudillos.
9: Porque Lula no llega a hacer eso, ¿no?
10: No, pero los caudillos han pensado solamente en ellos.
9: Pero es que.
10: Y los caudillos.
9: Pero recuerda el nivel a que llegó Hugo Chávez, o sea.
10: Hugo Chávez, en verdad, fue el comienzo del desastre para Venezuela.
9: Por supuesto.
10: Y Venezuela no se merece estos últimos 30 años que ha perdido.
9: Mira, ahí yo discrepo contigo seriamente porque yo estuve en Venezuela en muchas oportunidades.
10: Sí, no, está bien.
9: Entrevisté aquí en Perú, justo en la puerta de la Comunidad de Naciones a Hugo Chávez y luego allá en Venezuela en la última elección que tuvo contra Capriles. Y los venezolanos querían a Hugo Chávez y querían al chavismo.
10: No, pero eso no te discuto. Yo también estaba en Venezuela y he caminado por las calles de
9: cuando muere de Hugo Chávez, espacios periféricos. Y tenían la posibilidad de buscar un cambio, decidieron continuar con Maduro.
10: Lo que pasa es que
9: lo vi jurar en la Asamblea Nacional y nadie dijo absolutamente nada. Nunca hubo ningún tipo de oposición. La Mesa de Unidad Democrática estaba partida. Les dio básicamente lo mismo continuar con ese modelo y al final el chavismo sigue
10: haciendo
9: lo mismo.
10: Mira, el discurso
9: de siempre hasta ahora,
10: el discurso populista siempre, por eso mismo, porque es populista, ha pegado. Mira el peronismo en su momento, mira a Castro en su momento histórico en Cuba, o sea, siempre ha llamado la atención, pero ¿cuál es la consecuencia, por Jesús? El digamos, la ausencia del realismo político para los pueblos, el enfrentarse a una realidad que no es la que ellos esperaban y por tanto luego la decepción histórica y que ha llevado a la gente a la frustración y al hartazgo. Esa ha sido la concatenación social que hemos visto en América Latina. Entonces, tampoco estoy diciendo que esto sea, digamos, una receta contraria para una derecha en América Latina que lo ha tenido todo bien. No, por supuesto que no. Ya han habido dictaduras en América Latina.
9: Supuesto.
10: Mira la Somoza, Augusto Pinochet Ugarte, Velasco Alvarado, por supuesto, que crearon espacios.
9: América,
10: ¿no es cierto?
9: Latina está muy marcada por direcciones.
10: El caudillos.
9: Exacto.
10: Los que tú decías muy bien, el caudillismo que comenzó a germinar después de la segunda mitad del siglo XIX en América Latina se enquista. Los caudillismos no permitieron tener, por ejemplo, un establishment donde tuviéramos partidocracia en América Latina. Por eso son endebles las instituciones.
9: Y por eso somos también nosotros, en ese sentido, digamos, huérfanos de partidos políticos.
10: Sí,
9: en la realidad, porque no. Luego de la restitución, ¿no es cierto?, del sistema democrático, ¿no? Cuando los
10: no hemos invertido poder, históricamente en partidos políticos.
9: Lo mínimo y en el transcurso de los años se perdió completamente. Tenemos que terminar, Miguel Ángel. Muchas gracias por tu participación. Feliz 28 de julio.
10: Gracias.
9: Sé que vas a escuchar a Keiko lo que tenga que decir y luego te va de viaje, te borras.
10: Bueno, vamos a escuchar atentos, por supuesto que sí.
9: Sí, bueno.
10: Lo que va a haber.
9: Bueno, yo te digo una cosa. Creo que hay que escuchar. Hay que esperar.
10: Sí.
9: Hay que tomarnos un tiempo y respirar. Yo sé que hay gente que espera de inmediato que se tomen decisiones, pero eso también hay que analizarlas.
10: Y qué bien que los digas, porque a veces por ese espacio, ya los 100 días, y quieren buscar tres pies de gatos. Cuidado con eso, tolerancia para pensar siempre en la unidad nacional.
9: Bien, vamos a la pausa. Esto es Exitosa.

0: La hora en exitosa, 9:29.
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0: La temperatura en Lima 21 grados, Piura 22, Trujillo 21 grados, 9 de la mañana con 32 minutos. En comunicación con Exitosa, Ernesto Zunini, diputado por Lambayeque de Juntos por el Perú, informó que en las próximas horas brindarán una conferencia de prensa donde anunciarán sus listas de candidatos a las mesas directivas del Congreso y adelantó que apuestan por la oposición para liderarlas.
1: En las próximas horas estaremos dando una conferencia de prensa desde el Parlamento de la República donde anunciaremos los resultados, ¿no? Posterior a la inscripción de nuestra lista a la Cámara de Diputados y Senadores. Y apostamos, reiteramos nuestra apuesta por que las mesas directivas del Congreso deben quedar en manos de la oposición para garantizar un equilibrio de poderes. Y efectivamente, en este espacio deberíamos confluir Buen Gobierno, Obras, Ahora Nación y Juntos por el Perú.
0: Por su parte y también para Exitosa, José Baella, diputado por el Partido de Renovación Popular, señaló que existen coincidencias con el Partido del Buen Gobierno y Obras y no descartó la posibilidad de que alguno de sus miembros voten por la propuesta de la derecha.
2: Mire, sí, aunque usted no lo crea, Jesús, hay coincidencias. Hay muchas coincidencias de muchos peruanos de Buen Gobierno, de Obras, de que coinciden con lo que nosotros proponemos y Fuerza Popular. Y eso se va a ver, yo creo que al momento de la votación.
3: Lo que usted me está tratando de dar a entender es que posiblemente en el Partido Buen Gobierno no van a votar así. Es decir, que no todos van a votar en bloque. Posiblemente.
2: No solo de Buen Gobierno, sino también hay otros partidos como Obras, que también se ha buscado coincidencias, ¿no?
0: 9 de la mañana con 34 minutos. 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Continuamos en Hablemos Claro con Jesús Verde.
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0: Bien, gracias. Son 9:35. 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La próxima semana regreso con mi micrófono. La guerra está declarada. Bien, estamos en Hablemos Claro de los sábados. 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Bueno, gran invitado, Miguel Ángel Rodríguez Maqui, sobre todo en lo que respecta a la política internacional que este país debe seguir también. Y no es menor, porque, claro, el mundo cambia. Y todo cambia, y entonces hay decisiones que seguramente nos van a afectar, que vienen de afuera. Todo es recíproco. Bien, vamos al lado cultural. Más adelante estamos con nuestra secuencia educativa, que creo que es importante. Hablemos de educación, pero antes que nada, verán, también es materia del próximo gobierno garantizar los espacios culturales. Uno de ellos es la Feria Internacional del Libro, que cumple 30 años.
1: Esta es la hora.
0: Y que está ahora en el Surco, en el Jockey Club, en el Centro de Convenciones. Un espacio muy amplio. Fui esta semana con motivo de la inauguración y me gustó mucho. Lo que no me gustó fue el tráfico intenso en la zona, pero bueno, resuelto eso, la verdad, vayan en familia, está muy bueno. Hoy nos visita Luis Rodríguez Pastor, una persona apasionada por la lectura, por la escritura, pero además una persona que ha seguido de muy cerca la vida y la obra de uno de los grandes, ¿no? Don Mario Vargas Llosa, que nos dejó hace muy poco en realidad, todavía lo sentimos. ¿Cómo estás, Luis? Bienvenido a Exitosa.
2: Buenos días, Jesús, gracias por la invitación.
0: No, a ti. Creo que ya era tiempo que escribieras un libro dedicado así a Mario Vargas Llosa.
2: Muchas gracias. Ya era tiempo de reeditar, en realidad, un libro que apareció en el 2012, pero
0: no lo sabía.
2: Por eso, comprendo tu mención, porque ha pasado mucho tiempo. De tal manera que para mí mismo es una suerte de publicación nueva. Entonces, suscribo tus palabras.
0: Es una publicación, pero actualizada, obviamente.
2: Corregida y aumentada en todos los términos que han sido posibles. Entonces, puede entenderse casi como un libro nuevo, aunque mantiene el título y la estructura y la evolución de aquella primera edición del 2012.
0: Estuve revisando el libro, está muy bien hecho. La portada está excepcional, creo que es un tributo oportuno.
2: La fotografía es de Alicia Benavides, tomada para la revista Caretas en 1979.
0: Este es un libro, podría ser una enciclopedia sobre la obra y la vida de Mario Vargas Llosa. Tranquilamente.
2: No me des ideas porque va a significar que vaya a la editorial con esa premisa y vaya engrosando esta propuesta, que por supuesto se puede seguir
0: modificando. Pero creo que es lo mínimo que se merece una persona de la talla de Mario Vargas Llosa, ¿no? El único premio Nobel que tuvimos y que no sé si tendremos más adelante, ¿no?
2: Yo quisiera creer que sí lo tendremos, no sé si hoy por hoy, pero estoy de acuerdo con aspirar a darle la mayor excelencia posible, que es lo que he procurado en este libro, a un autor que nos dio la mayor excelencia.
0: Ahora,
2: posible.
0: Tranquilamente podría ser un libro inicial para conocerlo, ¿no?
2: Es la idea. La idea es que esta sea una introducción amable, amistosa y estimulante de un autor vasto, ambicioso, complejo, con 70 años de trayectoria, no solo como novelista, sino como dramaturgo, como periodista, como, en fin, político también, de tal manera que es un libro que puede leerse en estricto orden, pero también por orden de azar, a partir de tus propios intereses o inquietudes.
0: Estuve viendo de que además es bastante gráfico, pero el tema es aquí tener la data oportuna, no ir mucho más allá, ¿no? Para que no sea tan denso, sino para que entiendas de dónde viene, cómo es que desarrolló y cuál fue, digamos, ya lo último que hizo, ¿no?
2: He procurado que efectivamente no haya densidad, pero al mismo tiempo he procurado que haya una gran cantidad de insumos, porque tienes todo tipo de elementos, textos, por supuesto, escritos por mí, pero también textos escritos por Vargas Llosa, seleccionados de sus novelas.
0: Eso te iba a preguntar, porque esto lo hizo él en vida, ¿no? La dedicatoria que te da. Sí, claro. Al final del libro, o digamos en la contratapa, dice lo siguiente: el trabajo que ha hecho Rodríguez Pastor es verdaderamente inmenso, porque ha combinado toda una información biográfica con una información de época para situar el contexto de todos los libros que he escrito, y da sobre ellos una historia, 7 episodios representativos de mis libros, de tal manera que este libro es un manual de introducción al mundo que resulta de todo lo que he escrito. Imagino que hiciste llegar la primera copia.
2: Fue algo así, sí, tal cual. Esas palabras las dio en el Gran Teatro Nacional el lunes 3 de diciembre del 2012, el día que él tuvo un encuentro con la juventud, Y ese mismo día se presentó el libro y se entregó a los más de 1000 escolares un ejemplar. De tal modo que están grabadas además esas palabras y disponibles en YouTube, en el espacio donde se emitió ese encuentro con la juventud.
0: Yo lo que noto aquí es un trabajo bastante minucioso. En efecto, se ha hecho no solamente la exploración de la vida o perfilando al autor, sino además cada una de sus obras, analizadas como si fuera, digamos, el comentario que se hace por lo general de alguna nueva de algún nuevo episodio, ¿no es cierto? Podría ser tranquilamente un disco, pero en este caso es un libro, ¿no es cierto?
2: Sí, podrían hacerse equivalentes con artistas musicales o incluso de pintores, etcétera. O sea, es un formato que yo creo debe replicarse. Yo voy a procurar hacerlo con algunos personajes, pero merece con muchos
0: ahora,
2: otros más.
0: No escapa aquí, si bien es cierto, está toda la obra, pero no escapa también la exposición política, ¿no?
2: Por supuesto.
0: Todo lo que fue la campaña cuando tuvo que liderar al Fredemo, al Frente Democrático, ¿no? Moralizador.
2: Así es.
0: Y además todas las controversias que se suscitaron a lo largo justamente de esos años.
2: Sí, para poner en contexto, el libro tiene 6 capítulos. El primero es una biografía que te permite ver la panorámica de la vida de Vargas Llosa, y luego la división es temática: el periodista, el narrador, el dramaturgo, el lector y el político. Cuando hablamos del político, no hablamos solamente del candidato presidencial, sino incluso del joven, del adolescente, que se opuso a Odría por razones familiares. Primero, en tanto José Luis Bustamante y Rivero era su tío abuelo, en tanto su padre era odriista, pero luego ya el camarada militante de una célula comunista clandestina en San Marcos, 1953-54, el militante de la Democracia Cristiana, el fervoroso admirador de Fidel Castro, el suscriptor de las guerrillas, y luego ya el liberal, el candidato, y así hasta el último.
0: Hay también un capítulo dedicado a los grandes autores, los clásicos a los que él finalmente se acercaba, ¿no? A quienes admiraba, para de alguna manera tener, ¿no es cierto?, formas, ¿no?, de contar.
2: De acuerdo. Como todo gran escritor, Vargas Llosa fue primero un gran lector. Y en este capítulo al que tú aludes, el capítulo El Lector, nos hemos concentrado en aquellos autores sobre los que él ha escrito un libro. Porque si no, sería muchísimo más grande, aunque ya me dejaste la idea de la enciclopedia. Así es que la siguiente edición será al menos el doble de extensión.
0: Sí, claro.
2: Pero en este capítulo hablamos de Borges, de Onetti, de Arguedas, de García Márquez, de Sartre, porque sobre ellos escribió libros y otros más.
0: ¿Qué? Aquí hay un capítulo dedicado justamente a un encuentro que tuvo con Borges, ¿no?
2: Sí, esa foto es en la calle Ugarte y Moscoso en 1978, en la casa de Sislo.
0: Yo recuerdo hablar con Lucho Llosa, que con él hicieron la torre de
2: Babel.
0: De Babel. Y entonces dentro del ciclo de entrevistas era ir a buscar a Borges. Y cuando llegaron, le dije, Borges no sabía quién era.
2: Bueno, en realidad ya era la segunda entrevista que le hizo Vargas Llosa. La primera fue en 1964 en París.
0: Seguramente hubo ahí algo, ¿no? Pero decía que no se acordaba, no sabía quién era, ¿no?
2: Borges tenía algunas expresiones que pueden ser muy sardónicas y otras que pueden ser incluso ser ponzoñosas.
0: Sí, bueno, claro, era parte de, ¿no?
2: Era parte del personaje.
0: Bueno, aunque en realidad ese es parte de todos los genios, ¿no?
2: Probablemente, si buscamos factores comunes que habría que ensayar varias miradas o hipótesis, una de ellas yo creo que es la inmensa y extensa arbitrariedad del genio. O sea, mira el mundo a su medida, casi a su imagen y semejanza, y casi como un deicida, si usamos palabras del propio Vargas Llosa, ¿no? Él habla de los grandes narradores como grandes deicidas, es decir, como suplantadores de Dios. Y no con un sentido blasfemo, sino con el sentido de suponerse creadores que pueden competir con la realidad real a través de una realidad hecha de palabras.
0: El libro está muy bien hecho, tiene muy buen archivo, ¿no?
2: El diseño, por cierto, es de Gretel Montesinos, que ha hecho un trabajo extraordinario, y la edición de Cindy Torrejón Celada.
0: Está muy bonito.
2: Se ha publicado con Alfaguara Infantil Juvenil del sello Penguin, que quisiera, por supuesto, agradecer.
0: Sí, no, gracias a los amigos de Penguin Random House, de Planeta, de todas las editoriales, hasta de las más grandes a las más pequeñas, que nos dan este tipo de materiales para leer, para consulta. Y nada, esto es una obra indispensable, la de nuestro amigo Luis Rodríguez Pastor, que además nos pueden escuchar en Filarmonía.
2: 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Tengo un programa dedicado a los libros y suscribo tus palabras. El esfuerzo editorial de las pequeñas, medianas y grandes editoriales está haciendo que podamos leer cada vez más y mejor.
0: Bien, esto ya está en las librerías y está en la Feria Internacional del Libro. Ya se presentó el día de ayer, si no me equivoco, ¿no?
2: El jueves 23 de julio con Patricia del Río, a quien le mando un fuerte abrazo y con quien hemos compartido una mesa hace un par de años contigo también.

0: 9:46. Gran visita la de Luis Rodríguez Pastor, hablando de Mario Vargas Llosa, que es su pasión, y la de muchos peruanos en general que hacen este tipo de trabajos. Y seguimos hablando de educación porque nos visitan los amigos de la universidad. Continental. Y estamos con Renato Hernández, que seguramente ha escuchado la entrevista, ¿no? Verás que la educación a nosotros nos interesa en demasía. El impulso de la cultura, que es algo que también no escapa de la Universidad Continental. ¿Cómo estás?
1: ¿Qué tal, Jesús? Un gusto estar acá.
0: Bien, ¿cómo está la Universidad Continental? Porque estamos, digamos, en un momento interesante, ¿no? Ya pasamos al segundo semestre, con lo cual se busca atraer a más estudiantes.
1: Definitivamente. Este segundo semestre inicia para nosotros con muchas expectativas, con la consolidación de nuestra propuesta de valor internacional y definitivamente pues con un trabajo de todo el equipo que espera a los alumnos con muchas ansias.
0: La Universidad Continental, a lo largo de este mes que hemos estado hablando de educación, tiene un propósito que es acercar la educación lo más que se pueda, porque se entiende que hoy el mundo es, digamos, muy complejo en cuanto a tiempos y distancias. Entonces, la universidad tiene propuestas de todo tipo, ¿no? En el campus, como fuera del campus también, asociado a los campus virtuales.
1: Efectivamente.
0: En eso hemos ido avanzando.
1: Tenemos tres modalidades, una modalidad que es 100% online, una modalidad híbrida y una modalidad 100% presencial.
0: Sobre las modalidades virtuales, creo que no hay mejor manera de poder acercar la educación. Y eso es algo que ustedes han marcado como objetivo. ¿Qué tanto ha crecido? Y para este segundo semestre del año 2026, ¿qué tanto va a crecer más?
1: Ha crecido muchísimo, pero sobre todo en relación a la pertinencia de la integración de nuestros programas internacionales dentro de la propuesta de valor. No sé si sabes, pero el último estudio de LinkedIn Learnings habla de que para cada posición que se abre, existen aproximadamente 5.000 solicitudes. ¿Eso qué quiere decir? Que una persona, cuando va a postular a un trabajo, va a competir aproximadamente con 4.999 personas.
0: ¿Eso es aquí en el Perú?
1: En Perú, en Latinoamérica. Es una tendencia global. Entonces, ¿qué es lo que sucede? Ser diferente en este mercado ya no es optativo. Tienes que diferenciarte de alguna forma. Entonces, la Universidad Continental, a través de este ecosistema internacional que ha formado con su universidad en Florida, la Continental Florida University, y su escuela de negocios en Madrid, la Continental International Universities, está fortaleciendo este ecosistema para hacer relevante el perfil de sus alumnos. Ese mismo estudio nos da dos datos más. El primero es que 8 de cada 10 empresas buscan profesionales que hayan tenido experiencias internacionales y que los títulos o los certificados de países como Estados Unidos y España son altamente deseables para empresas de toda Latinoamérica. Entonces, la propuesta de valor de internacional, la propuesta de valor internacional de Continental International Education de la Universidad Continental, pues busca esto, ¿no? Fortalecer perfiles altamente competitivos en este mercado laboral que cada vez es más competitivo.
0: Ahora, ¿qué tiene la formación internacional? O sea, ¿de qué componentes se vale y cómo es que potencia la educación, ¿no? De la persona que opta justamente por estas posibilidades.
1: Es una pregunta muy buena. En realidad nosotros los dividimos en tres pasos. El primer paso son las dobles titulaciones. Un alumno de Perú tiene la posibilidad en 5 años de obtener 2 títulos profesionales. Uno oficial en Perú a través de la SUNEDU con la Universidad Continental y otro oficial en Estados Unidos, licenciado por la Comisión de Educación de Florida con la Continental Florida University. ¿Eso qué te permite? Si estudias psicología en Perú, puedes obtener tu segunda carrera de psicología en Estados Unidos, o si estudias administración en Perú, puedes complementarla con una carrera como, por ejemplo, Data Science, que te genera un perfil mucho más interesante para el mercado. Adicional a eso, tenemos pasantías internacionales, una de ellas, te doy los 2 ejemplos más claros que tenemos, una con el FIU, que es la Florida International University, una de las universidades públicas mejor valoradas en innovación en Estados Unidos, y otra con la UPM, que es la Universidad Politécnica de Madrid en España.
0: Bueno, estamos hablando de 2 países importantes, sobre todo donde la formación es muy, muy, muy alta, ¿no es cierto? Para que nos queden claros, el hecho de convalidar, ¿no es cierto?, cursos y títulos, en algún momento se torna muy complejo, muy lento, muy burocrático. O sea, con esta posibilidad, digamos, que te quitas esos pesos.
1: Totalmente. En 5 años puedes obtener 2 títulos. De forma interna, pues

0: pertenecer al mismo grupo, todas estas convalidaciones se hacen de manera muy fluida y totalmente pertinente.
1: Marca Zaya.
2: ¿Y qué tanto, digamos, lo que ofrecen ustedes realmente es valorado a nivel internacional? O sea, ¿qué tanto la Universidad Continental, digamos, se posiciona en el mundo?
0: Yo lo dividiría en dos partes. Primero, es que la universidad está yendo hacia la tendencia de mercado. La tendencia del mercado nos habla del fortalecimiento de competencias. Hay mucha gente que habla de competencias, pero no entiende claramente qué son. Tenemos competencias técnicas y competencias blandas, soft skills.
2: Claro.
0: El 80% de las empresas...
2: Digamos, lo que tú acabas de decir, estamos hablando de las capacidades blandas, ¿cierto?
0: Totalmente.
2: Ok, dicen que eso pesa ahora mucho más que lo otro, o me estoy equivocando ahí.
0: Estás hablando muy cierto. Mira, te comento un poco, el 80% de las empresas están tornando hacia la gestión por competencias. ¿Y esto por qué? Porque hay dos factores que han cambiado el mercado. La inteligencia artificial... Uh-huh. Está siendo cada vez más irrelevante las competencias técnicas. Esto no quita que deje de ser importante, ¿ok? Pero la inteligencia artificial está asumiendo ese rol dentro de las compañías. Las otras habilidades, las habilidades blandas, son muy difíciles de reemplazar. Entonces el mercado cada vez exige a las personas que las tengan en un nivel de desarrollo muchísimo mayor. Y no solo eso. Las empresas que comienzan esta gestión por competencias obtienen mejores resultados que las empresas que no gestionan por competencias. Te estoy hablando de resultados en primera línea, a nivel de EBITDA y a nivel de utilidad para los accionistas.
2: Claro, ahora voy a entender cuál es el cambio de perfil.
3: Y 53.
2: Lo que necesitas es gente que tenga esa capacidad de dirección y de control, por ejemplo, de la inteligencia artificial, ¿no? Claro, te resuelve muchas cosas, pero lo otro es que tú generes estrategias, planes, digamos, vayas mucho más allá de lo que significaría que la inteligencia artificial lo controle absolutamente todo.
0: Totalmente. Y la internacionalización es una buena forma de desarrollar esas competencias.
2: Ahora, lo que no me has contado, ¿en qué carreras? Claro, el programa internacional o los programas internacionales son importantes y nos hablas justamente de la reducción de los procesos, pero ¿en qué?
0: Tenemos carreras muy pertinentes para Latinoamérica. En Estados Unidos tenemos 5 programas activos. Tenemos administración de empresas, ingeniería industrial, psicología y bueno, 2 carreras que son carreras del futuro.
1: Marca,
0: que están teniendo
1: Zaya.
0: Una demanda laboral, que son data science y computer science.
2: Ya, digamos, claro, es que entiendo yo que la óptica de la Universidad Continental es abocarse a carreras que tengan no solamente futuro, sino empleabilidad y que además tengan una actualización continua. Pero de todas las que me has mencionado, entiendo que las 2 últimas son ya de por sí las de mayor demanda, pero ¿por qué psicología? ¿Por qué la psicología está presente en absolutamente todo? ¿Hay un boom respecto al tema de la psicología?
0: Sí, hay un boom en psicología que comienza en pandemia, ¿no? En pandemia las personas comienzan a darse cuenta realmente la importancia de la salud mental. Estar asilados durante tanto tiempo pues puso en evidencia muchas falencias dentro del área o del campo de la psicología, no solo a nivel Perú, esto ocurrió en todo el mundo, ¿no? Entonces, el fortalecimiento de esa carrera, sobre todo en Latinoamérica, donde hay tan pocos psicólogos por persona, es muy importante, ¿no?
2: No, qué bueno que me lo comentes. Esa ha sido una pregunta, y ahora que está la universidad por aquí, válida de preguntar. ¿Por qué la psicología sigue siendo o se ha convertido en una carrera preponderante para todo lo que ofrecen, tanto dentro como fuera del país? Ahora, de data science se entiende no solamente por el uso de la inteligencia artificial, sino por todo lo que se construye, ¿no? Las empresas, por ejemplo, las tecnológicas, son las que inciden más en esta búsqueda de profesionales, ¿no?
0: Totalmente. Y lo que mencionas tiene mucha pertinencia en el mercado latinoamericano, ¿no? Las empresas del extranjero, empresas estadounidenses, empresas europeas, están comenzando a buscar profesionales en Latinoamérica. Y eso también parte mucho desde la pandemia. En la pandemia se validó el modelo de trabajo a distancia. Entonces, empresas y grandes corporaciones de otros países buscan profesionales latinoamericanos que puedan trabajar a distancia en sus empresas, ¿no? Y efectivamente, pues tener un título, un certificado estadounidense o europeo, pues fortalece esas skills que tú necesitas para poder trabajar en esas compañías.
2: Ahora, lo que cae de Maduro, o sea, ¿cómo busco estos programas? ¿Dónde los encuentro? Y claro, ¿y qué requisitos debo cumplir?
0: Los requisitos para llegar a un doble grado son los mismos que los requisitos que tienes para llevar un grado regular, necesitas haber terminado el colegio y tener, bueno...
2: El título universitario, obvio, ¿no?
0: Necesitas tener tu DNI y haber terminado el colegio. Con eso es más que suficiente para que puedas...
2: No necesariamente terminado. Es obligatorio tener haber cursado una carrera.
0: No. El doble grado justamente es una modalidad pensada para alumnos de pregrado. Alumnos que en su pregrado quieren llevar en 5 años y obtener 2 títulos. Uno de Perú y uno de Estados Unidos.
2: Ah, mira tú, qué interesante eso. Hay que empezar a buscar opciones, y la Universidad Continental siempre nos está ofreciendo ese tipo de no sé si llamarlo productos, pero de ventajas de todas maneras.
0: Totalmente. Mira, el fortalecimiento del Marca perfil de los alumnos Zaya. Tiene mucho que ver justamente con esa interacción que hay en las aulas con alumnos de otras nacionalidades. Estamos hablando que en un aula tú te puedes encontrar con una persona de Colombia, con una persona de Ecuador, con una persona de Estados Unidos. Eso definitivamente lleva a tus competencias blandas, que era de lo que hablábamos hace un rato, sí, abre, a otro nivel.
2: Te abre, claro, porque te abre la mente al mundo.
0: Como visiones distintas, realidades distintas, casos prácticos muy distintos.
2: Bien, ahora, tenemos muy poco tiempo en realidad. Sí sería bueno, Renato, que tú llames a quien esté interesado, padres y estudiantes, porque son finalmente los padres también quienes toman decisiones respecto a la educación de sus hijos, a dónde encontrarlos, cómo sumarse a esos programas.
0: Nos pueden encontrar en todas nuestras redes, como la Universidad Continental. 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Y en cualquiera de estas sedes de la Universidad Continental pueden preguntar por la modalidad de distancia y por los programas de doble grado.
2: Bien, gracias. Y es un tiempo importante, ya mitad de año, y de aquí para adelante uno tiene que empezar a forzalizar sus capacidades. Total. Y bien, que sea con las con los programas de la Universidad Continental, este ya es un tema más que nada de enfoque internacional, pero ya hemos tenido visitas donde hemos hablado de los campos virtuales y todas las carreras que ofrece la Universidad Continental, que he prometido revisar para ver si me animo a una actualización que creo que es necesaria.
1: Esta todos es los la profesionales
2: que ya tenemos un año en el mercado, tenemos que empezar a actualizarnos con estas herramientas de las
1: 58.
2: Que la universidad ya ha venido a mí al menos mostrando, ¿no? Que me han parecido súper interesantes, pero me interesa más el tema de lo virtual, o sea, porque para un profesional que cumple actividades durante todo el día, ir hacia el local como que es un poco complejo. Entonces, si tienes la posibilidad de tener una aula virtual con profesores que te van asistiendo y te van ayudando, pues bien, ¿no?
0: 100% virtual, la universidad se adapta a las necesidades de las personas, personas que trabajan, personas que tienen familia, que tienen muy poco tiempo. Este es un son programas que se enfocan justamente en este tipo de públicos, ¿no? Con docentes internacionales, dándote clases durante toda la semana, una formación pues totalmente pertinente para el mercado laboral actual y que te hace diferente.
2: Bien, gracias a Renato Hernández, gerente de Estrategia y Desarrollo de Negocios. 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Pausa, regresamos.
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3: La hora en Exitosa, 9:59. 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
8: de la República, previo que va a ser la presentación de las listas. No se nos está permitiendo a los medios de comunicación aún poder ingresar. Nosotros estar pues recibiendo las acciones previas y posteriores a la presentación de las listas, tanto para la Cámara de Senadores como la Cámara de Diputados. Mañana se realiza esta elección importante y vamos a estar atentos a los alcances que nos vengan dando desde este importante punto. Contigo.
9: Bien, gracias a Karen Santillán por esta información. Entonces, en el Congreso de la República ya se cuece habas respecto a la conformación de las listas, tanto para la mesa directiva de la Cámara de Senadores como la Cámara de Diputados. Negociaciones que van y vienen en el ejercicio parlamentario. Bien, punto y aparte. Miren, este año se cumplen 30 años de la Feria Internacional del Libro, y es un espacio importante, y yo promuevo justamente la Feria del Libro porque creo que todos deberíamos tener acceso a la cultura, cual fuere esta, porque nos permite tener una mejor formación y desarrollo personal. Yo estoy siempre a favor de las artes, en general, y creo que esa ha sido una, digamos,
10: exitosa,
9: una condición, ¿no es cierto?, para estar aquí, en el sentido de que nos vemos obligados como medio de comunicación a que existan ese tipo de espacios de fomento de la educación, de la cultura y de otros más. No seré del todo experto en esta materia, hay gente que lo es y para eso los invitamos. Entonces, eso es con respecto a la Feria Internacional del Libro, pero también hay el Festival de Cine de Lima, que está cumpliendo 30 años. Estamos haciendo viejos, yo con el festival, porque he ido casi todos los años, desde el primer año, donde el festival, bueno, no existía el centro cultural que tienen ahora los amigos de la Católica, entonces el festival se hacía en salas, Romeo, Julieta, luego en el cinematógrafo de que tenía el Museo de Arte de Lima y otros lugares más. Y pues qué bueno que el festival se haya sostenido tantos años, 30, y ya es prácticamente parte de la historia de la cultura del Perú. Y hoy nos está visitando Edward Venero, que es el director general del Festival Internacional de Cine. Tiene una gran responsabilidad. ¿Cómo estás?
11: Muy bien, muy contento. Ya contando los días para comenzar con el festival.
9: Edward, si mal no recuerdo, creo que te vi en la proyección de esta película Amores Perros, que también cumplió 25 años.
11: Así es, el año pasado tuvimos el reestreno de la película.
9: Y decía, ¿de dónde te conozco? Y no nos conocemos, pero nos estamos empezando a conocer, pero te vi en ese momento.
11: Sí, el año pasado tuvimos el gusto de presentarlo, además que era un día súper importante, porque en México celebran el Día del Cine Mexicano.
9: Sí.
11: Y todos los 15 de agosto es Día del Cine Mexicano, y para celebrarlo también proyectamos Amores Perros el año pasado.
9: Eso fue también en...
11: Parte del Festival de Cine de Lima, la edición 29.
9: Sí, claro, fue antes o después, creo. Antes, ¿no?
11: No, fue durante.
9: Ah, fue durante.
11: Fue durante.
9: Bueno, gran proyección de Amores Perros. Oye, pero Amores Perros ha cumplido 25 años. Ahora, ustedes están cumpliendo
10: exitosa.
9: 30 años. ¿Qué significa eso?
11: Que estamos haciendo viejos, pero que es una gran oportunidad para ampliar los públicos, para acercarnos a nuevas personas, a nuevos espacios, y eso es lo que estamos buscando con el festival, ¿no?
9: Ok, el Festival del Cine de Lima surgió con el único propósito de mostrar al Perú y parte del continente y el mundo también, que en Latinoamérica se hace muy buen cine.
11: Así es.
9: El cine latinoamericano es completamente distinto al cine comercial como lo conocemos.
11: Exactamente. En la historia, las estructuras narrativas, los personajes y los universos que representamos son completamente distintos. Y claro, lo que todavía no tenemos son grandes espacios de distribución. Y son los festivales, estos espacios que nos permiten acceder a la historia, que va a ser la con la que empaticemos más rápido, porque definitivamente nos representa.
9: Por lo general es la cotidianidad, ¿no es cierto?
11: Exacto. Y todos estos universos fantásticos en los que vivimos, que para el resto del mundo es como, ¿por qué hay tanta fantasía? Pero para nosotros es de lo más normal, ¿no?
9: Claro, por ejemplo, La Teta Asustada, que también fue parte del festival en algún momento, fue parte de la selección de películas que fueron al Oscar, ¿no? Y claro, es que la historia era prácticamente surreal, ¿no? Y entonces la academia dijo, ¿y esto de dónde salió?
11: ¿De dónde sale? Y ese surrealismo para nosotros
9: esto es parte realmente, y esto realmente existe.
11: Esto, ¿qué realmente pasa? ¿Cómo son estos mitos? ¿Cómo es esa manera? Entonces Latinoamérica tiene mucho por decir todavía, y el festival honra al cine latinoamericano con nuestras competencias de ficción, documental, y ya desde hace 3 años la competencia solo peruana. Y adicionalmente a esto estamos trayendo secciones paralelas con películas fuera de competencia, con un universo bien amplio. Tenemos la sección de aclamadas, que son las películas internacionales ganadoras de festivales como Cannes, Berlín, y luego tenemos toda la sección Latinoamérica fuera de competencia.
3: ¡Exitosa!
11: Ya vamos a ver películas de todo tipo, como Lady Nazca, por ejemplo, que es una ficción.
9: Esa es basada en María
11: Reich. Efectivamente. Es una ficción, no es un documental, pero es muy interesante cómo el Perú se vuelve un espacio para construir y narrar las historias, ¿no?
9: Bueno, no sé qué está en competencia este año por el lado del Perú, pero esa es una de las más, esperadas, ¿no?
11: Esperadas, o sea, la competencia peruana y las películas peruanas que participen de las otras competencias siempre tienen
9: muchísima atención. ¿Qué títulos tenemos este año?
11: Este año no voy a mencionarles de competencia para cumplir con el rol que tienen de tener completa neutralidad, pero, por ejemplo, la película inaugural es El Partido, es un documental sobre el partido
9: con razón,
11: de Inglaterra versus Argentina.
9: Claro, con razón nuestro amigo, se me fue su nombre en este momento, pero ha venido para el Festival del Libro, para Santiago Roncagliolo.
11: Ya, y tenemos El Partido, que es un documental argentino sobre...
9: No, me estoy confundiendo. El Partido
11: Marca
9: tiene que ver con...
11: Saya. El partido entre Argentina y el Reino Unido, el partido más polémico por la mano de Dios, que se ha hecho un documental, esa película inauguramos el festival.
9: Yo me estoy confundiendo completamente, en efecto. El Partido fue basado en la obra de Santiago Roncagliolo.
11: Y esta es un documental.
9: Este es un documental sobre el partido entre, como bien lo dices, Argentina e Inglaterra, donde se produjo la mano de Dios y el gol más bonito de todos los mundiales. Estamos hablando del Mundial de México 86.
11: Así es.
9: Ese documental es ampliamente esperado. Voy a estar, por favor.
11: Por favor, tienes que estar ahí. Y adicionalmente a ello, algo que para mí es importante mencionar, que este año no solo vamos a estar con nuestra sede en Miraflores San Isidro, sino también vamos a tener una sede en Cineplanet San Miguel, donde van a poder ver el partido el domingo y ya pueden acceder a comprar todas las entradas.
9: ¿Este domingo?
11: El domingo del festival. Recuerda que arrancamos el 6, el domingo 8.
3: Ay, yo estoy exitosa.
9: Volando, ¿verdad?
11: Ya saltaste todos los feriados.
9: Estamos
11: pero
9: muy
11: nosotros
9: adelantados al
11: arrancamos
9: tema.
11: Del 6 al 15 de agosto. Pero también tenemos nuevas secciones, como la sección de cine y música y cine y gastronomía. Son espacios en los cuales tenemos documentales sobre estas expresiones artísticas que, por ejemplo, desde Perú tenemos Ruinas Circulares, que es un documental sobre... se me dio el nombre, un gran músico peruano. Pero también tenemos a Canaco y al Tigre con su documental Voy a Perder la Cabeza, que va a ser
10: La hora,
11: además de la producción de la película, vamos a tener musicalizada la película en vivo. Tenemos el documental de Alejandro Sanz con el capítulo 1 y 2, que es una serie documental sobre él. En cine y gastronomía tenemos Ceviche, que es un documental peruano, pero también tenemos dos documentales de Argentina y de Brasil que hablan sobre la comida popular y sobre la comida de la calle. Entonces es interesante cómo vamos complementando las secciones buscando ampliar los
9: públicos. ¿Cuándo va a salir publicado el itinerario de todas las funciones?
11: Ya está todo, ya pueden ingresar a la web festivaldelima.com, donde está toda la programación.
9: Ya, a mí me gusta la web, pero me gusta más el papel.
11: Si se acercan hasta nuestro centro cultural, que está ahí en la avenida Camino Real 1045, van a poder también pedir un ejemplar impreso con toda la programación que nosotros
9: tenemos. El festival tiene 30 años, y hace 30 años en la universidad lo que hacíamos era tener el papel, o sea, la programación, que era más reducida, porque era un festival muy pequeño.
11: Con entonces, dos o tres salas.
9: Tú marcabas a ver qué te quedaba para ver. Además que era muy accesible el Festival de Cine de Lima, no era muy caro, ¿no?
11: No es muy caro, sigue siendo un festival muy accesible. Recuerda que tenemos precios desde los 12 soles o incluso programaciones completamente gratuitas. Todos los días, los 10 días del festival, en las mañanas, en la Sala Azul, la programación es completamente gratuita.
10: ¡Exitosa!
11: Así como en el Mali y también en Iquitos y Cusco, que este año vamos a estar ahí con una programación del festival completamente gratuita.
9: ¿El Mali vuelve?
11: El Mali vuelve a ser una sede ahora.
9: ¿Ah, sí?
11: Porque tenemos ahí todos los miércoles de Filmoteca, junto a la Filmoteca PUC, y ahora va a ser una sede del Festival de Lima también para tener una programación bastante particular, que es de acceso gratuito para todas las personas interesadas.
9: Yo iba al Mali cuando tenía el cinematógrafo.
11: Claro, ¿no? Estaba la Filmoteca ahí, y luego antes de que pase a ser de la universidad, y claro, cambiaron las cosas, y ahora nosotros en la universidad.
9: ¿Y en el Mali va a haber algún tipo de muestra especial? Al margen de la proyección de las películas, ¿algún tipo de muestra?
11: No, donde tenemos una muestra es en la Casa O'Higgins, que está en el Jirón de la Unión.
9: De los 30 años del festival.
11: Sobre los 30 años del festival y en el Centro Cultural también.
9: ¿Y cuándo empieza eso? Ya está.
11: Ya arrancó en la Casa O'Higgins, está desde hace un par de semanas.
9: No sabía.
11: El día 5 de agosto arrancamos con la exposición en el Centro Cultural.
9: ¿Qué vamos a ver ahí?
11: Ahí vamos a ver estamos buscando un vínculo con las artes plásticas, entonces he hecho una selección de 25 artistas plásticos peruanos que hablan o tienen una relación con el cine a través de sus obras.
9: Bueno, yo les recomiendo que vayan al Festival de Cine de Lima. No, es bastante accesible, pero siempre se, digamos, la selección es muy buena, muy así interesante. Es. Hay películas de México, bueno, de todos los rincones de América Latina, ¿no?
11: Y de todo el mundo.
9: A mí me gustaban mucho las brasileñas y luego las mexicanas.
11: Las
9: ¿no?
11: mexicanas, y tenemos una selección argentina muy interesante.
9: Bueno,
11: también,
9: argentinas también, ¿no?
11: Impresionante.
9: Miren, para hacer un recuento de las películas que yo he visto y valoro con los años: Nueve Reinas, Ciudad de Dios, Carandirú, está Estación Central, Santito fue una película que también vi que era colombiana. El hijo de la novia. Además, Ricardo de Arena ha estado en el festival. Este año, ¿quién va a estar como invitado especial?
11: El homenajeado es Clever Mendoza, cuatro veces nominado al Oscar, este año con Agente Secreto, uno de los cineastas latinoamericanos más importantes en este momento, que viene para recibir un homenaje, y vamos a tener tres películas de él proyectadas como
9: ¿cuáles son esas?
11: Programación.
9: El Agente Secreto.
11: Sí o sí, está Sonidos Bacurao, yo y el portugués no somos los mejores, y se me dio el nombre de la tercera película, disculpen, que es como de 138 películas.
9: Se tiene perfectamente. Hace, no sé si el año pasado o el anterior pasado, vino la productora ejecutiva del Deseo, ¿no? Que también se proyectó aquí el cortometraje de Pedro Almodóvar, ¿no? ¿Cuándo tendremos a Pedro Almodóvar en el Festival de Cine de Lima?
11: Esperemos que pronto. Este año lo que hemos querido con la edición 30 es hacer y reforzar nuestra identidad latinoamericana. Por eso nuestros homenajes son a todos directores y personas muy importantes en el desarrollo de la industria cinematográfica de la región, ¿no?
9: Bien, el espacio del festival va de el 6 de agosto hasta...
11: Del 6 al 15, toda la programación está en festivaldelima.com. Recuerden que como así tenemos funciones, también tenemos actividades como conversatorios, talleres y la posibilidad de que conozcas a todos los directores, actores y productores que vienen a presentar sus películas.
9: El cine regional, ese es, digamos, uno de muy buena factura, ¿no? Retablo, se me ha quedado siempre en la memoria, es una película muy fuerte.
11: Sí.
9: Así como La Tita Asustada y todo lo de los hermanos Catacora, ¿no?
11: Sí, y como solo mencionar, ya el retablo tiene 10 años y un poco más, ¿no?
9: Perdón,
11: 10 retablo, años, sí. Ya, entonces, es interesante.
9: ¿El retablo ya tiene 10 años?
11: Sí.
9: ¿Tanto ha pasado?
11: Sí, tanto ha pasado.
9: Wow. ¿Qué nos falta para ser, digamos, medianamente, no voy a decir competentes porque lo somos, pero como para mejorar,
10: o sea,
9: ¿qué nos
10: exitosa.
9: Falta como para parecernos a
12: la
9: Argentina?
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11: O sea, es parte de 10, todas las políticas culturales que se tienen que desarrollar en el país para poder acercar muchísimo más a las personas a entender, consumir y hacer parte de su día a día la experiencia cultural dentro de su formación, ¿no? Hoy el cine compite con absolutamente todo tipo de espacio de esparcimiento. Entonces, para las personas al momento de decidir, estamos entre un partido, el cine, ir a comer, o sea, hay muchas variables, todavía no se ha vuelto parte de su desarrollo, su agenda cotidiana, ir al cine, y más ir a ver cine peruano, ¿no?
10: Claro,
11: entonces, eso es una estrategia a muy largo plazo de ver cómo realmente podemos activar otros circuitos que permitan acercar mucho más al público.
10: El año pasado, con el desarrollo de algunas leyes, se trató, ¿no es cierto?, de ajustar el cine independiente en el país. Y eso es materia de discusión, aún ahora todavía, ¿no?
11: Aún no tenemos resuelto todo el tema frente a la ley de cine, y este año con la polémica ley del Colegio
10: de Artistas.
11: Lo cual hace muy complicado entender qué es lo que realmente está el Estado o el gobierno haciendo para hacer de la cultura un espacio de formación, como mencionabas.
10: Digamos, el arte es libre, no tendría por qué ajustarse a esos parámetros,
11: exacto,
10: ¿no?
11: Exacto. O sea, además,
10: ¿qué te garantiza un colegio? O sea, digo, para ser artista naces con ese don, ¿no?
11: Exacto. Además, ¿cómo hay espacios y personas que no necesitan una formación, justamente que pueden formar a otras personas, y esto solo busca complejizar o burocratizar más los procesos, ¿no?
10: Bien, esos son temas que están pendientes de tocar, ¿eh?
11: Así es, y que por ejemplo tenemos dos mesas en el Festival de Cine Lima en las cuales estamos abocadas a eso, porque
10: pero tendrían que ya empezar a ver quién se va a hacer cargo de esos temas en el próximo Congreso bicameral, ¿no?
11: Exacto, y ver cómo, quién los va a asumir y de qué manera está.
10: Exitosa. Claro, pero que se suma con la libertad que exige el tema, porque tú no puedes ir parametrado.
11: Con una agenda, ¿no?
10: Claro, o sea, porque
11: definitivamente.
10: Y vemos que en el Congreso todavía hay esta agenda conservadora, ¿no? Muy conservadora, ultra conservadora, ¿no?
11: Y privando el contenido a realmente el fin que tiene, ¿no?
10: Bien, el cine latinoamericano, por cierto, es eso. Si bien es cierto, son temas cotidianos, pero tiene mucho de denuncia.
11: Y de construir nuestra historia. Recuerden que somos muy jóvenes todavía, 200 años en el Perú, así que hay muchísimo por contar todavía.
10: Bien, qué bueno que hayan venido, Eduard, el día de hoy para dar cuenta de lo que significa los 30 años de el Festival de Cine de Lima, que hoy tiene más espacios que nunca. Yo prometo este año ver la cartelera y sumarme a las películas que se van a proyectar. Para empezar, El Partido es una película, un documental que está ampliamente esperado. Ha terminado el Mundial de fútbol, que también ha sido un mundial muy controversial.
11: Y que hemos repetido ese partido, Argentina contra Inglaterra.
10: Con la épica, ¿no?
11: Exacto. Entonces, hay muchos documentales vinculados a otras historias de Latinoamérica que es importante que las personas puedan venir. En la competencia tenemos 11 documentales latinoamericanos participando.
10: ¿11?
11: Documentales. En la competencia, ¿no?
10: Y películas peruanas. No me des los títulos, pero ¿cuántas hay?
11: Tenemos 9 películas en competencia y alrededor de 10 películas más fuera de competencia.
10: Pero esas de competencia, ¿de qué regiones vienen?
11: Mira, de verdad es cada vez más complejo definir, y creo que la etiqueta regional es algo que tenemos que comenzar a eliminar. Sirvió en un momento como etiqueta para el cine, pero hoy en día se construye en muchos espacios, porque la postproducción se hace en Arequipa, la musicalización se hace en otra región y se va construyendo. Entendamos que ahora la frontera del espacio físico cada vez se diluye más para comenzar a hablar de un cine peruano.
10: Hace 30 años hacer cine en el Perú o en Latinoamérica era muy complejo y muy costoso. Hoy la tecnología ha permitido de que se puede acercar a los creadores.
11: Exactamente, y justamente esa es la herramienta que estamos aprovechando para crear colectivamente sin la restricción del espacio físico o de los recursos físicos para poder hacer cine.
10: Hacer cine como tal, ¿no? O sea, el analógico, ¿no? El que mueve, digamos, toda esta maquinaria, toda esta industria del cine.
11: Así es, y bueno, invitar a las personas que vamos del 6 al 15 de agosto, que en nuestra página web van a encontrar toda la programación de las actividades, tanto de las películas, los conversatorios, los talleres, para que puedan aprovechar estos 10 días y sacarle el jugo al máximo.
10: Oye, Tesis también se proyectó ahí, pues ahora que
11: recuerdo. Sí, claro.
10: De Amenábar.
11: Eso fue
10: hace un buen rato de tiempo.
11: En el 10, 12 festival.
10: Estamos bien viejos, ¿ah? Es que antes era muy pequeñito el festival.
11: Antes teníamos 3-4 salas, este año tenemos 7 salas. Estamos las tres del Centro Cultural, estamos en Cineplanta Alcázar con en San Miguel.
10: Y en Cusco, regiones, Cusco
11: e Iquitos.
10: Cusco e Iquitos. Efectivamente. Oye, el cine de Iquitos también es muy bueno.
11: Exacto, este año tenemos a Mapacho, que es una película que la tuvimos hace como 5 o 6 años, que es parte de nuestra campaña de promoción, que va a estar también proyectada,
10: ¿no? Es Melina León, ¿no? ¿Cómo se llama la directora?
11: No, Melina León.
10: Melina León, ¿no? Sí. Ella tiene una película espectacular.
11: Y ahora está de jurado en, ¿ah, sí?, en una de las
10: competencias. La hora. Sí, bueno, en debe Radio ser. Además que lo hizo en blanco y negro. No sé qué más ha producido, 10, pero esa película, no me acuerdo 25. El nombre ahora. Trataba justamente de una mujer a la que le secuestran a la hija, pues, ¿no? Uh-huh. Ni bien nace. Y era parte de un hecho periodístico, una investigación, muy buena película. Bueno, tenemos muy buenas historias, simplemente hay que empezar a acercarnos un poco más al cine latinoamericano y peruano a través del Festival de Cine de Lima, que arranca el 6 de agosto hasta el 15. ¿Y dónde conseguimos las entradas aparte del Centro Cultural?
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10: Bien, y van a estar películas importantes, ¿eh? Esta, la del partido, es el documental muy muy esperado, que tiene además a todos los protagonistas involucrados en ese partido, salvo Diego Armando Maradona, que ya obviamente no está,
11: pero
10: que
11: fue el protagonista, indiscutible. Y lo vienen los dos directores a presentar la película, así que vamos a tener la posibilidad de poder conversar con ellos.
10: Bueno, ya está, anotado con mi esposa.
11: Así es, nos esperamos, felices.
10: Y el agente secreto, que esa tampoco la pude ver y es muy buena.
11: Y ahora la vamos a poder volver a ver, y con la presentación justamente de Clever en la película.
10: Ah, también.
11: Sí, viene él para presentar las películas.
10: Bueno, estamos de cabeza. Gracias por la visita.
11: Muchísimas
10: siempre
11: gracias a ti.
10: Me alegra el corazón tener a los amigos de la Feria Internacional del Libro y a los amigos del Festival de Cine de Lima.
11: Te trajimos un pequeño obsequio, por favor.
10: Ahí está, muchas gracias. Ahí están los amigos de la Universidad Católica. ¿Cuál es, repite, por favor, el
11: 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Es, a pesar de que ya somos un festival internacional de cine, hacemos la URL más corto para que puedan acceder y ver toda nuestra programación. 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
10: Chino, ya sabes, ¿ah? Y a todos los chicos bastante jóvenes, aprovechen el Festival de Cine de Lima, conozcan un poco más ustedes, que son bastante cercanos a las artes audiovisuales. Acá tenemos actores también.
11: Claro, maravilloso. Los esperamos a todos.
10: Bien, gracias a nuestro querido amigo Edward Venero, director general del Festival Internacional del Cine de Lima de la Universidad Católica del Perú. Gracias a Lenin Altamirano, que es la persona que siempre está en contacto con nosotros para que podamos fomentar el arte y la cultura a través del cine también. 10 de la mañana con 27 minutos, vamos a la pausa y regresamos aquí en Exitosa.

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0: La temperatura en Lima 20 grados, Piura 22, Trujillo 21 grados, 10 de la mañana con 30 minutos.
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0: El Instituto Geofísico del Perú presentó el informe técnico sobre la geodinámica del Cerro Pucá, ubicado en Huancayo, región Junín, en el que se explica las causas de los derrumbes ocurridos en la zona. El documento precisa que estas manifestaciones corresponden a procesos naturales de inestabilidad de los suelos ante la demanda sísmica o temporada de lluvias que se manifiestan como deslizamientos o flujos de agua y lodo. En otros temas, en el marco del feriado por fiestas patrias, la Autoridad de Transporte Urbano para Lima y Callao realizará el control permanente al servicio de transporte turístico en paraderos y principales vías de Lima y el Callao. Las intervenciones se ejecutarán en coordinación con la Policía Nacional e incluirán la verificación de la documentación de conductores y vehículos autorizados, así como inspecciones a las unidades para comprobar que cumplan con las condiciones de seguridad. Estas acciones también se replicarán en los paraderos de taxis de todo Lima y Callao, incluyendo el Aeropuerto Internacional Jorge Chávez. Y en el ámbito regional le tenemos información en vivo desde Huancayo con nuestro compañero Joel Bustamante. Adelante, Joel, bienvenido.
2: Muchas gracias. Información en vivo desde Huancayo. El Jurado Electoral Especial informó que 11 instituciones educativas habilitadas como locales de votación resultaron afectadas por el sismo de magnitud 5.1 registrado el pasado 18 de julio con epicentro en el distrito de Chongos Bajo. Ante esta situación, el órgano electoral remitió un informe a la Oficina Regional de la OMPE solicitando una evaluación técnica para determinar si estos establecimientos reúnen las condiciones de seguridad necesarias para ser utilizadas durante las elecciones regionales y municipales 2026. Son 77 mesas de sufragio y 22.416 electores hábiles dentro de los siguientes distritos: Áhuac, Chongos Bajo, San Juan de Jarpa, San Juan de Iscos, Chupaca, Huamancaca Chico, Huancán y Huayucachi. Mientras tanto, el Jurado Electoral Especial precisó que la prioridad es garantizar que la ciudadanía pueda ejercer su derecho al voto en condiciones seguras y espera que la OMPE comunique oportunamente los resultados de estas inspecciones solicitadas a estos centros educativos, los cuales se verían ser utilizadas como locales de votación en las próximas elecciones. Y asimismo, adoptar las medidas necesarias para el proceso electoral. 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
0: 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Continuamos en Hablemos Claro con Jesús Verde.

0: 10:34, me han puesto un perico aquí adelante, pero bueno, más adelante iremos con el buen Beber, que hoy se viste de charapa. Tenemos que ir al Congreso de la República, está acá en Santillán con nosotros a esta hora de la mañana, porque ya deben estar por presentar las listas para la Cámara de Diputados, ¿no? La mesa directiva, Karen.
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2: En estos momentos, la senadora de Fuerza Popular, Patricia Juárez, viene brindando alcance sobre la lista que está presentando esta agrupación política. Vamos a escuchar ahora a la congresista Lourdes Alcorta, quien también se está brindando un pronunciamiento.
3: Tantos odios y tantos rollos que hemos visto el día de ayer en forma realmente vergonzosa. Pueden haber pullas, pero las malacrianzas, la falta de respeto de ninguna manera. Queremos rescatar la institucionalidad que se ha perdido en el país en general. Acá hay dos frentes democráticos, de economía social de mercado, democráticos, principistas, constitucionalistas, que vamos a hacer respetar la constitución más allá de majaderías. Hay que tenerlos claros. Queremos entrar con buena onda, con buena la actitud de podernos entender todos bien, más allá de las discrepancias. Pero no vamos a aceptar tampoco la falta de respeto y la potencia. No lo vamos a aceptar. No va a haber una nueva constitución de ninguna manera. No se les va a permitir.
2: Declaraciones de la senadora Alcorta. Vamos a escuchar la Patricia.
4: Formada de la siguiente manera: la presidencia, el señor Miguel Ángel Torres Morales; la primera vicepresidencia, el señor ahora, Alejandro Muñante Barrios; la segunda vicepresidencia, 10, la señora Nilsa Chacón Trujillo; y la tercera vicepresidencia, el señor Estanislao Mancha Pineda. Muchas gracias.
3: Es importante resaltar que en esta plancha que acabamos de presentar, está en la mesa un representante de Puno, una zona muy significativa, una región muy importante, muy significativa. Ahí comienza la reconciliación que tanto se ha reclamado. Un representante de Puno puede ir a la mesa esta vez con una votación democrática. Y lo que corresponde con gestos políticos es darle al oficialismo, que ha ganado las elecciones, darle el primer año para que se organice. Más aún cuando tenemos una corriente de niños que se viene con todo y no hay la prevención, no había la prevención. No podemos dejar el desastre del país
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3: Como lo están dejando, porque la gente vulnerable a partir de noviembre y diciembre van a padecer. Tenemos que organizarnos y tener la tranquilidad. El próximo año podremos pelear la mesa, pero este año el gesto político corresponde darse al oficialismo. Ojalá que haya la conciencia, el criterio, la responsabilidad, el acto, el gesto democrático, que así sea. Ojalá que sea así.
4: Muchas gracias.
2: ¿Se va a conservar para la lista de diputados, senadores?
4: Nosotros estamos presentando la lista del Senado. Diputados, seguramente la vocera lo oficializará más tarde.
2: Pero la alianza se conserva.
4: Nosotros estamos, vuelvo a repetir, presentando la lista de la mesa directiva al Senado. Los voceros en su momento, en la tarde, harán el anuncio. Gracias.
2: Jesús, han sido las declaraciones de la senadora de Fuerza Popular, Patricia Juárez, presentando la lista de lo que va a ser la Cámara de Senadores. Es importante puntualizar, Jesús, que en breve, lo sé, presidenciales, Roberto Sánchez de Juntos por el Perú, Alfonso López Chau, ex candidato y actual senador por el Partido Político Ahora Nación, así como también los ex candidatos de la agrupación política Partido del Buen Gobierno y Ricardo Belmont del Partido Cívico Obras, van a brindar una conferencia de prensa para dar alcances sobre las listas que van a presentar tanto para la Cámara de Diputados como para la Cámara de Senadores. Hay que recordar que ya ayer Ernesto Zunini, diputado de Juntos por el Perú, había adelantado que este bloque que conformarán los ex candidatos para las Cámaras de Senadores iban a tener hoy una conferencia de prensa. Posteriormente, el vocero del Partido Político del Buen Gobierno, Flavio Figalo, confirmó que esta alianza se repetiría para la Cámara de Senadores. Nosotros vamos a estar pendientes, Jesús, a esta conferencia de prensa, pero también vamos a brindar otros datos para la ciudadanía. Según se ha precisado, hoy va a vencer el plazo para que ambas cámaras puedan presentar sus listas a las mesas directivas. A las 12 del día vence el plazo para que el Senado, la mesa directiva, las diferentes listas puedan presentar sus integrantes con miras a la mesa directiva del Senado, mientras que a las 5 de la tarde vence el plazo para que se presenten las listas a la mesa directiva de la Cámara de Diputados. Es la información, el panorama bastante ajetreado que tenemos a esta hora de la mañana desde el Congreso de la República con esta importante elección que se va a realizar el día de mañana tanto para la Cámara de Diputados como para la Cámara de Senadores. Contigo.
0: Gracias. Es el Congreso Marca de la República. Saya. Vamos ahora sí al buen beber.
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0: 10 de la mañana con 40 minutos, estamos en Exitosa, en Lima 95.5 de la FM. En cualquier momento volvemos con Karen Santillán sobre lo que significa no solo la instalación del Congreso bicameral, sino la decisión respecto a las mesas directivas. Hay jaleo, hay negociación y así es como se ejerce la política en democracia. Vamos a darle la bienvenida aquí al Buen Beber a nuestro amigo Miguel.
5: ¿Cómo estamos, Jesús? Gracias. Y estamos, pues, obviamente, de fiesta patriótica, ¿no? Y esta semana tenemos la semana, nuestra semana patria, y hemos abierto un poco el abanico gastronómico y nos hemos ido hacia el oriente peruano, mi estimado.
0: Así es.
5: Jesús.
0: Bueno, esta semana, hay que dejar decirlo, es la semana del pisco, que es la bebida de sabor nacional, pero...
5: El domingo, sí, el domingo.
0: Hablamos tanto de pisco y hablamos tanto de vino y hablamos tanto de espirituosos que creo que es importante hacernos un poquito de espacio para hablar de una de las regiones más importantes del Perú, que en este momento es la selva, ¿no?
5: Exacto.
0: Que parece tan alejada, pero no lo es así.
5: No, así es, Jesús. Mira, y justamente se hace presente gracias a su gastronomía. En esta oportunidad tenemos a nuestros amigos del restaurante Guambra. Tenemos a nuestro amigo Edgar y Luis, que soy el chef, y aquí el bartender que viene ya con el habitué para poder hacer mejor los cócteles y le sale. ¿Cómo están? Bienvenidos a Buen Beber, estimado chef Edgar. ¿Qué tal? Bienvenido.
6: Buenos días.
7: Y 42.
6: Muchas gracias por la invitación. Acá representando el restaurante Guambra, con esta comida típica de la selva.
5: Genial.
6: Ya trayendo acá a Lima, ¿no? Esta propuesta.
0: ¿Cómo estás, Luis?
8: Bien,
0: muchas gracias. Acércate el micrófono, por favor.
8: Bien, muchas gracias por la invitación. Invitación a Guambra para presentar nuestros ricos platos y las bebidas que hemos traído.
5: Claro que sí. ¿El restaurante Guambra cómo nace? ¿Cuánto tiempo existe este restaurante, estimado chef?
6: En realidad nosotros nos vamos en el camino a los 6 años ya.
5: Ajá.
6: En realidad nosotros empezamos en la pandemia, cuando en realidad todo estaba cerrándose, pero nosotros, de parte de los dueños, empezaron a ¿cómo se llama?, a cocinar
5: exitosa
6: dentro de un edificio donde vendían solo Juane, y se hizo conocido, y de alguna manera u otra el dueño empezó a buscar un restaurante, un localcito donde empezaron a aparecer los dark kitchen, ¿no? Las cocinas ocultas.
5: O sea, empezaron a cocinar ustedes de manera clandestina, en principio.
6: Claro.
5: Y ahí empezaron
0: Es esa cocina para pedir y llevar.
6: Solo por ahí. Solo por delivery, nada más.
0: Y ahí, ¿no?, luego crece ya como restaurante.
6: Claro, nosotros estuvimos casi un año ahí, donde empezaron a tocarnos la puerta pensando que nosotros éramos un restaurante, en realidad. Y pidiéndonos mesas y todo eso. Entonces el dueño, en realidad, se puso las pilas, entonces dijo, bueno, vamos a buscar un localcito. Y nosotros empezamos en Porta, en la cuadra 1. Ya con un local chiquito donde teníamos 8 mesas, creo, ¿no?
8: 8 mesas.
6: Sí. 8 mesitas ahí, chiquitas, ahí donde cocinábamos solo 3 personas adentro y un barman que despachaba los refrescos, los cócteles. Y en realidad así empezamos, ¿no? Y hace ya 1 año y medio, casi 2 años, hemos estado acá ahorita. Nos trasladamos solamente a una cuadra más, que es la cuadra 2. Calle Porta 257, donde está ahorita el local La Casona, de Guambra.
5: ¿Y Guambra qué significa? ¿Qué significa la palabra Guambra?
8: Guambra significa mujer.
5: Ajá, mira, ¿no?
8: Es un dialecto quechua. Es un dialecto quechua adaptado a la
0: comunidad. O sea, Guambrilla es
6: niña, mujer, ¿no?
5: Ah, mira, interesante el tema.
6: Claro, eso en realidad. Nació así el nombre de Guambra.
0: Hay tantas cosas que desconocemos que creo que es importante acercar nuestra cultura en estas épocas al público en general.
5: Claro.
0: Ahora, el Perú es diverso, ¿no? Ahora, ustedes no son de Quito.
6: En realidad no.
5: Han tomado ya, han aprendido.
0: Bueno, acá nosotros tenemos la voz de la selva.
5: Claro.
0: Nuestro querido y estimado amigo Manuel Rosas es.
5: Ah, de temprano, en las mañanitas.
0: La voz de la selva.
5: Y acá me comentan que acá tiene mucha herencia de Iquitos, ¿no? La sazón.
8: Es Guambra, casa amazónica. Se refiere a que la mayoría de platos se han hecho a la receta de la mamá del dueño.
0: Ella sí es de la selva.
8: Ella es de Quito. chiquitos, acoplado con el conocimiento de Edgar Flores, ¿no? Claro. Se juntaron los dos y van haciendo. Claro,
0: Edgar, que es el chef, ha trabajado en diferentes restaurantes, pero se ha especializado en comida de la selva, ha trabajado con Pedro Miguel Escafino, que es un gran
5: reconocido chef, cocinero, ¿no? Peruano, sí, claro.
0: Que además, que
5: sí.
0: Él, digamos, ha preservado mucho, ¿no? De la cultura amazónica.
6: Es uno de los investigadores, ¿no? Que profundizó la comida amazónica, ¿no?
0: Paiche, mucho paiche, ¿no?
6: Paiche, mucho paiche.
0: Piraña. Claro.
6: Piraña, no.
5: Mucha espina, no. Mucha espina.
0: No. ¿Sí se come la piraña?
5: Sí, sí, se come, sí. Claro. Sí,
6: hay muchas cosas, claro. que se comen, sí. allá en
0: Manuel, claro. Rosa, en la selva. Nos ha hablado de, sí, cómo, con... se hace la piraña, la palometa.
6: Que la palometa, sí, claro. Que va a la parrilla, obviamente.
5: Muy bien.
0: Claro. El lagarto también, de paso.
5: Mire,
0: ¿no?
5: Vamos preparando los cócteles mientras el chef... ¿qué nos vas a preparar, claro, estimado Luis?
8: Hemos traído desde el bar Exquisita Pusanguita dos cócteles para preparar.
0: ¿Pero es pusanga de verdad o así se lo...?
8: Pusanga es un brebaje para enamorar, para traer. Nosotros en el bar tratamos de enamorar a la gente amarrada para que vuelva.
0: Ya, ¿y qué tipo de licores tiene...?
5: Ese cóctel.
0: Ese cóctel.
8: Ese cóctel, el RCA, que es rompecalzón ajeno, tiene vino tinto, camu camu, batido como un sour.
5: Bien, ajá, perfecto. Vamos, vamos. Vas preparando, okay. Vas contándonos y aquí vamos viendo los platos que...

0: horneado.
1: Exacto.
2: ¿No? Sí. ¿Este es horneado?
3: No, va a la parrilla.
2: A la parrilla.
3: Asado.
2: Claro,
3: es un plátano.
2: ¿Con qué va a la parrilla? ¿Con aceite o con manteca?
3: Solo, simplemente va a la parrilla solo.
1: De okay. acuerdo.
3: Sin nada. O sea, van enteras, ¿no? Este es un plátano bellaco bien maduro, ¿no? Esos que le dicen mosqueaditos, esos son los que están más dulces, que cuando van a la parrilla y tienen ese golpe de calor, comienzan a. A caramelizarse.
1: Aquí tengo.
2: Perfecto. Ese lleva el nombre de Gisela, Magariño.
1: ¿Así? Muy bien. Acá tengo un Juane. Juane, ¿qué tal? ¿Qué pinta que tiene este plato?
0: ¿Ah? Los amigos que nos escuchan por la radio.
3: Ese es pollo.
0: Claro, pero a los amigos que nos están escuchando por la radio, debo comentarles que tenemos una sensación de colores aquí en la mesa. Este es un tacacho, ¿cierto?
3: Sí, es un tacacho mixto, donde tiene chorizo y cecina, que van a la parrilla.
0: De acuerdo.
3: Y el tacacho, obviamente, ¿no? Con el plátano bellaco verde.
0: De acuerdo.
3: ¿No? Con manteca.
0: De acuerdo, mantequita, su tradicional chorizo, la cecina. Eso lo traen de allá, me imagino, ¿no?
3: Sí, obviamente nosotros traemos allá. El chorizo, bueno, hoy en día nosotros en Huambra estamos haciendo nuestro propio chorizo.
0: Ajá.
3: Nosotros la preparamos, la molemos, las embutimos y de ahí las ahumamos.
0: Ya. Y ahí observo, ahí tenemos un plato lleno de arroz amarillo y un huevito frito reventadito ahí.
3: El chaufa amazónico. Obviamente es el clásico chaufa amazónico.
2: Ahora, ¿es amarillo, tiene ese color porque tiene un componente especial?
3: Claro, es único en Huambra, en realidad.
0: Ya.
3: Sinceramente, sí.
2: ¿Cómo que
3: es un único? ¿Por qué? Porque nosotros lo hacemos, el arroz, lo cocinamos con mishquina.
2: Mishquina.
3: La mishquina es
2: la que le da el sabor de color.
3: Claro, y ese es ¿cómo se llama? El aderezo tradicional de toda la selva, en realidad. Y nosotros lo hacemos, esa base de palillo.
2: Discúlpame, pero la mishquina es la que le da el color típico a la gastronomía amazónica, ¿no?
3: Por supuesto. Es en realidad es la base fundamental de toda la aderezo. Mishquina. La mishquina es a base de palillo fresco.
0: Palillo fresco.
3: Palillo fresco. No. Bueno, tiene varios componentes, ¿no? Tiene como ají dulce, ajito, cebolla, es un aderezo donde se cocina con especias, con hojas de sachaculantro, y eso está cocido normalmente por unas 4 o 6 horas, donde ya están de tiernas, y de ahí se licua y se hace la pasta.
0: ¿Y aquí?
2: Pero la estrella de toda la comida de la selva es el ají, la cocona.
0: Con la cocona. No, porque la cocona es una fruta, ¿cierto?
3: Claro, sí.
0: Ya, entonces
2: el ajicito. ¿Lo haces en ají o lo haces como
0: criolla? ¿Quieres probar, Jesús? Mira, acá tenemos la.
3: Nosotros tenemos este clásico tradicional que es la chalaquita de cocona, que es una zarcita, más que nada, con cebollita, ají dulce, sachaculantro. Es típico, es ácida, ¿no? Claro. Para acompañar nuestros juanes, el chaufa o los tacachos, ¿no?
0: De acuerdo, de acuerdo.
3: Pero nosotros tenemos algo propio de nosotros, que es de ese ají. Es el ají verde.
0: Ajá. Sí, esto es. Sí, aquí nos está presentando el chef una crema, es muy cremosa, claro, ¿no? Cuidado, y está. Cuidado. Y he hecho, ojo, que pica mucho, dice advertencia, dice el chef. Oh, ya. ¿Qué salsa es esta?
3: Es ají. Una salsa verde, una cremita verde.
0: De acuerdo.
3: A base también hecha de cocona y ají charapita.
0: Ajá, perfecto.
3: Entonces, ya se siente.
0: Muy bien, ahí está, pica.
2: ¿El ácido qué tan importante es para la gastronomía?
3: Obvio, sí. Creo que el ácido es fundamental porque. Si bien es cierto, la comida amazónica es un poco grasosa, ¿no? Entonces, la acidez siempre va a cortar eso.
0: Perfecto.
3: Va a ayudar.
0: Muy bien, sí.
2: Está muy presente el ácido.
3: Sí.
0: Coméntanos, Luis, ¿cómo va tu cóctel? A ver, ¿qué nos has preparado? Preséntanoslo, por favor.
4: Está preparado, listo. Ajá. Este es el chuncho que viene a base de vodka.
0: Vodka, a ver.
4: A ver, esto tiene de vodka. Tiene licor de
0: ¿cómo
4: cacao.
0: ¿Cómo se llama esto de acá?
2: Chuncho.
3: Vodka y licor de cacao. ¿Y el otro qué tiene?
0: ¿Quieres probar esto acá?
4: Este tiene gin, tiene vino tinto y camucao.
0: A ver, vamos a ver, uno para cada uno. A ver. Nuestro cantador oficial es Jesús Verde, así
3: está rico este.
0: A ver.
2: ¿Qué cosa tiene este?
4: Vodka.
2: Vodka y.
4: Tiene licor de cacao y naranja agria. Batido en shaker como un sour.
2: Está muy rico, muy fresco.
4: Suave, fresco.
0: Ya, ¿y este me comentas?
4: Tiene gin.
0: Ya.
4: Tiene vino tinto, camu camu.
3: Ese debe ser más dulce.
4: Poquito. Entre dulce y seco.
0: Sí. Y acá tenemos unos recuerdos de la selva. Esa sensación final que tiene es bien aromático, bien gustoso, bien agradable. Y acá
2: pero este más floral es por la.
0: El tinto, por el vino tinto y el gin, que siempre normalmente es más aromático de
5: marca, por naturaleza. ¿No?
0: Pero bien.
3: El camu camu que le da un toque.
4: Y variedad de tragos también.
0: ¿Qué otros cócteles encontramos allá?
4: Hay macerados de. De siete raíces, hay de para-para, RC.
0: El para-para, ahí está, ese está bueno.
4: Macerados de camuflaje.
0: Suena bien.
4: Y cócteles de autor de la casa, ¿no?
0: Muy bien.
2: ¿Qué tanto el turista se acerca a la comida de la selva?
4: Bastante.

0: bastantes turistas están llegando.
1: ¿Qué es lo que aprecia? ¿Qué es lo que aprecia de la comida de la selva?
0: Las técnicas de cocción. Le presentamos siempre la patarasca y se asombra. Prueban, les gusta.
2: Claro.
1: ¿No? ¿Le cuentan la historia del Juane?
3: El Juane, en realidad, el Juane es una receta típica de casa.
1: Pero
3: de
1: lo que dueños. Significa el Juane, ¿no es cierto?
3: El Juane, bueno, es algo tradicional, es algo que...
2: Claro, se consume mucho.
3: Se consume mucho, que es el día a día, es el de la comida diaria, de las casas.
2: Pero la esencia, o sea, cuando lo que se refiere Jesús es la historia, que es la cabeza de Juan el Bautista, ¿no?
0: Sí,
2: que
0: sí, fue sí. En Salón sí se le explica. Se cuenta la historia.
2: Claro.
0: La historia de San Juan Bautista. Conozco dos historias, una que es la cabeza de San Juan y otra es que es que llevaba la comida envuelta en la hoja.
1: Okay. Hay una tendencia ahora, ¿no? De explicar mucho la gastronomía.
2: ¡Exitosa!
1: De dónde vienen los insumos y cuál es la historia detrás de cada uno de los platos. Sobre todo para los turistas, pero no tanto le interesa eso, sino que sea abundante, ¿no?
2: Claro, claro.
4: De acuerdo. Y acá tenemos un plato de pescado.
2: No quisiera dejar pasar esto. Que nos explique, chef.
4: ¿Qué es lo
2: que
4: lleva este plato?
3: Este es nuestro tradicional patarasca. Claro, que ahora nosotros lo preparamos con el pescado de río, que es el dorado.
2: De acuerdo. Que es diferente. Es diferente el sabor de un pescado de río que un pescado de mar, ¿cierto?
3: Obviamente. Uh-huh. También tiene la característica que también son grasosos. Y que son importantes para la parrilla.
2: De acuerdo.
3: Que se presta para eso.
2: De acuerdo.
3: Y nosotros hoy en día lo hemos hecho el pescadito con unas verduritas, ajo, no, perdón, cebolla,
2: yuca,
3: ají dulce, ¿no? Envuelta tenemos una salsa de ají dulce, ¿no? Y lo hemos envuelto en hoja de bijao y le hemos llevado a cocción en parrilla.
1: Chef, una consulta, ya que estamos en la selva y puede pasar cualquier cosa, ¿qué es lo más raro que ha cocinado?
3: En realidad nosotros hemos hecho suri.
2: Suri, el suri a la parrilla.
1: El suri ya no es tan raro, ¿no?
2: Marca,
3: ¿no? En realidad, ahorita no, porque, bueno,
1: acá no se ha frito no una anaconda, algo por ahí.
3: En Lima no nos dejan, ¿no?
2: Claro, no,
0: son los animales. Se come la comunidad. En las
3: comunidades, que obviamente comen, ¿no?
1: Chapas tu anaconda ahí.
3: Sí,
1: cada semana.
3: Hacen chicharrón de cocodrilo.
1: Yo he comido lagarto.
3: Sí, chicharrón de lagarto.
1: En la selva.
3: Sí.
1: Con chonta, ¿puede ser?
3: Sí,
1: con chonta, ¿no?
2: Claro,
1: con
2: salada
3: de chonta. Ahí es más con más.
1: No, bueno, también.
2: Claro. Y dentro de la coctelería tenemos también el tema de los jugos, ¿no? Que refresco, porque no todo es con alcohol. ¿Qué pasa?
0: Se trabaja bastante en el bar como en cocina. Estás tomando el camu camu,
2: ya,
0: con bastante vitamina C, y tenemos refresco de cocona.
2: Uy.
0: Como así en las salsas.
2: Bien refrescante.
1: Igual, ¿no? La fruta es bastante ácida. La selva es así, ácida.
2: Es la tierra, Jesús. La tierra que es la acidez. Y también mucho dulce también, ¿no? Porque con las horas de sol que hay ahí, definitivamente la fruta es bien marcada.
1: ¡Exitosa!
3: El calor hace que esos...
1: ¿Cuál es el cóctel más raro de la Huambra? Ese que tiene componentes así de brujería.
0: Tenemos uno que es tres veces contra la pared.
1: ¿Cómo es ese?
0: Tiene lo que es tipo un Negroni.
2: Ajá. Ya,
0: agregamos chuchuwasi.
1: Chuchuwasi
0: va ahumado.
2: Okay. El chuchuwasi es una raíz, ¿cierto?
0: Una raíz.
2: Es una raíz. La gente no lo sabe, ¿no? Entonces hay que explicarse un poquito más. ¿No?
1: En la selva, cuando uno va al mercado, encuentra infinidad de brebajes, de bebidas, ¿no?
2: Jesús, ¿quieres probar el chaufa amazónico o no?
1: Ahí está. Claro que sí. Aunque yo he ido a la Huambra por el cumpleaños de mi esposa.
2: Ya.
1: Le encanta la comida de la selva y le gustó mucho la propuesta de la Huambra. Es un restaurante pequeño pero muy acogedor.
2: Uh-huh.
1: Yo he comido este chaufa amazónico.
2: Ahí está. Perfecto. Es nuestro catador oficial.
1: Que tiene la salchicha hecha por ustedes y también el.
3: La asesina.
1: La asesina.
3: Que la traemos allá.
1: Que la asesina es fundamental también para la gastronomía.
2: Claro, definitivamente, ¿no? Y eso con su ajicito. No, es una cosa maravillosa, ¿no? Definitivamente, ¿no? ¿Cuál es el horario de atención de la Huambra? ¿Todos los días? ¿A partir de qué hora los podemos encontrar?
0: Sí, todos los días, de lunes a sábado de 12:30 hasta las 10 de la noche.
2: De acuerdo.
0: Y domingos 12:30 hasta las 5 de la tarde.
2: Ya, Jesús, creo que quedó extasiado con el chaufa amazónico. Se ha quedado sin voz.
3: No, y acá además esta porción es como para dos personas.
2: Ah, no, sí, definitivamente. Se mueve muy generoso. La cocina compartir. De la selva es generosa, ¿no?
3: Claro, es para compartir.
2: Claro.
1: Está muy buena su propuesta.
2: Claro, definitivamente.
1: Bueno,
3: muchas gracias.
1: De mi parte y de mi esposa, lo disfrutamos mucho en su momento.
2: Claro. Sí,
3: muchas gracias. Que hayas contactado, amigo.
2: Sí, no, definitivamente. ¿No? La idea
1: que
2: era.
1: Que encontrado.
2: Sí,
1: para definitivamente. Promocionar un poquito más
2: la comida del
1: oriente. De la selva.
2: Claro, ¿no? Que tiene mucho que decir, ¿no? Ha quedado, creo que más que demostrado que tenemos. De los plátanos y estas cosas.
1: ¿Por qué está costando encontrar
2: gallinas? ¡Exitosa!
1: ¿O es pollo?
3: No, sí, también usamos gallina.
4: Sí, gallina,
3: gallina criolla.
2: Ajá.
3: Y a criolla.
2: Corral, corral.
3: Claro, la que tiene mucha más. Tiene
2: más sabrosa.
3: Inchicapi también hacen ustedes.
1: Nosotros también hacemos
2: inchicapi. Ah, qué rico, esa sopa es.
3: La gallina también igual.
2: Claro,
3: con la gallina criolla.
2: Muy bien, entonces, muy bien.
3: Tenemos una variedad de platos. En realidad nosotros nos caracterizamos por los platos típicos, pero también tenemos platos de fusión, ¿no?
2: De acuerdo.
3: No desligándonos de la de los insumos amazónicos, pero sí, estamos haciendo, tenemos una causa pitucada, con un tartar de langostinos, con un togarache.
2: Ah, sí, tenemos algunas cositas así.
3: Claro, tenemos un cevichito de la casa, pero con una leche tir de palma, que es de la chonta.
2: Perfecto. No. ¿Dónde están ubicados, por favor, entonces, la dirección nuevamente?
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3: Muchas gracias.
2: Gracias, Luis.
3: De verdad.
2: Gracias por estar aquí.
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2: Sí.
1: Bien, y hay una... Bueno, estamos en el Congreso de la República y ya la presentación de esta lista de Miki Torres, Alejandro Muñante, Nilsa Merli Chacón y Stanislao Edgar Mancha, ¿no? Para el Senado, en realidad conformado por integrantes de Fuerza Popular y Renovación Popular. ¿Esta es la segunda lista? A ver, no te entiendo nada, pero bueno, en fin. Hay una segunda lista, que es Daniel Barragán, Jaime Quito, Jaime Delgado y Nora Bonifaz, que es de la izquierda, ¿cierto?
5: Dentro del Congreso de
1: la República. Bueno, esto es para la Cámara de Senadores. Ya se presentó entonces. Bien, antes de irnos, hay también un comunicado de la Embajada de Estados Unidos en el Perú sobre la pesca ilegal. Dice, proteger los océanos de la pesca ilegal es un compromiso de la Embajada de los Estados Unidos. Un mensaje bastante claro respecto a lo que significa esta práctica. A ver, dice lo siguiente, discúlpeme, dice, proteger los océanos de la pesca ilegal no declarada y no reglamentada es una prioridad global para los Estados Unidos, quienes se benefician de ese delito y ponen en riesgo los recursos marinos no son bienvenidos en nuestro país. Bueno, bien, dejamos el tema ahí, nos despedimos, buen fin de semana, salud con todos ustedes.
2: Un saludo por Fiestas Patrias, y el próximo el domingo es el Día del Pisco.
4: Tómense
2: un buen pisco este fin de semana, ¿no, Jesús? Porque es el Día del Pisco, la próxima semana hablaremos de pisco.
1: Sigan en la programación de Exitosa y este 28 y 29 programación especial. Nos vemos, se cuidan.
6: 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La hora en Exitosa, 10 de la mañana y 59 minutos. 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

0: ¿cómo están? Bienvenidos a Construyendo Cimientos para el Futuro, ya en vísperas de nuestro aniversario patrio. Es hora de rescatar diversos elementos que necesitamos. Tenemos a nuevos legisladores y va a ser importante para poder mejorar e innovar en cuanto a lo que necesitamos también para vivienda. Bueno, el día de hoy tenemos un programa muy importante, tenemos dos invitados especiales. Hay mucho público que hoy día, debido al tema de la liquidez y las tasas de interés, ¿no? Han acarreado ciertas deudas, a veces por un mal manejo financiero también, o a veces las finanzas personales nos dan ciertas sorpresas que hacen que nos descoloquemos en una obligación que tengamos financiera. Muchas veces las obligaciones están ligadas, pues, a activos hipotecarios, activos inmobiliarios, los cuales al constituirse generan hipotecas, ¿no? El día de hoy vamos a conversar con una economista que es experta en el tema financiero. Ella es Gabriela Támara. Ya tiene mucha experiencia en lo que se llama reconsideración y compra de deuda hipotecaria. ¿Cómo poder reconstituir la deuda, la cual, bueno, está en diversos rangos, diversos riesgos, diversas situaciones para poder lograr refinanciarla, ¿no? O quizás que pueda ser adquirida por otra institución financiera. Vamos a ver si ya estamos con la economista Gabriela Támara. Correcto. Y les voy comentando también que efectivamente, los activos inmobiliarios nos sirven también para poder lograr préstamos. Es cierto que muchas veces, he escuchado los comentarios, ¿no? A cada rato, ¿no? El valor de tasación del inmueble que es considerado para un préstamo, para un financiamiento, no llega, digamos, a abarcar el valor que realmente quisiéramos o que pretendemos, ¿no? Por ejemplo, una señora que estaba pidiendo un préstamo a un determinado banco y que iba a comprar un inmueble que cuesta $100,000. Bien. Y le dijeron: no se preocupe, señora, nosotros vemos el 80% del valor del inmueble. Ah, entonces la señora dijo: ya, cuesta 100, el banco me presta 80 y yo pongo $20,000. Listo. Cuando van a hacer el valor de tasación, que es el que pide el banco a un tasador adscrito a SBS, a la Superintendencia de Banca y Seguros, viene el inmueble tasado y viene con una tasación no de $100,000, sino de $90,000. ¿Qué pasa? La señora dice: bueno, está bien, me van a seguir prestando el 80%. Sí, señora, no se preocupe, pero ahora le vamos a prestar no 80 mil, sino el 80% de 90, o sea, 72,000. La señora ya no tiene que poner 20,000 de inicial, ahora tiene que poner 28. Y se le cae el crédito, porque no tiene los $8,000 adicionales para poder constituir el préstamo que ella está buscando. Entonces, ese tema de la tasación puede ser, digamos, no convalidado, sino enviar una tasación de parte, una tasación privada, al ejecutivo del banco diciendo: oye, espere, me han tasado muy bajito. Yo voy a tasar, voy a traer una tasación con un experto privado. Aquí está, con firma colegiada. Aquí está el experto. Entonces, viene la tasación ya no por 90,000, sino digamos por 95, porque eso sí les digo, cada tasador tiene su criterio. Puede que venga una tasación más baja, una tasación un poquito más alta, y con esa tasación de parte le dice al ejecutivo: oiga, en realidad no hemos tasado a 90,000, lo han tasado a 95,000. Considérelo, por favor. El banco va a volver a enviar un tasador SBS, que seguramente va a tener que pagar al cliente un adicional, ¿no? Pero quizás le venga otro valor que sea más fructífero o más favorable. Bueno, estamos con la economista Gabriela Támara para conversar acerca de las compras de deuda. ¿Cómo está, licenciada Gabriela Támara? Bienvenida. Bienvenida a Construyendo Cimientos para el Futuro. Le escuchamos.
1: Buenos días, ingeniero Ciesa, ¿cómo está?
0: ¿Cómo está? Mucho gusto. Mucho gusto.
1: Sí, bueno, más que todo,
0: bienvenida al programa. Queremos saber en qué consiste una deuda hipotecaria.
1: Ya, la deuda hipotecaria es una obligación financiera que asume una persona, en este caso sería la persona un deudor ante una entidad financiera que sería el acreedor. Ya, esta obligación nace tras la obtención de un crédito hipotecario, que puede ser un crédito hipotecario para la obtención de una vivienda, ya sea para la construcción de su vivienda o también para la ampliación o mejora de su inmueble. Esa es una deuda hipotecaria. Y la principal característica que se tiene es que el inmueble queda en garantía real a favor del banco inscrita ante la SUNAR.
0: Ah, esto se inscribe en el registro público, ¿no? De todas maneras, o sea, queda ahí en la sección D de cargas y gravámenes. Me imagino que se constituye un gravamen, ¿no?
1: Sí, un gravamen a favor del banco.
0: Ahora, viene la pregunta de fondo, economista Gabriela Támara. ¿Cuánto tiempo las personas pueden atrasarse en un pago de un cronograma de pago por una deuda hipotecaria? Yo entiendo que hay que estar al día, por supuesto, pero a veces dicen, caramba, este mes no puedo pagar, voy a extenderlo. Con las tarjetas de crédito hay pagos mínimos, ¿no? Entiendo, ¿no? Pero con el crédito hipotecario no. ¿Cómo se maneja ese tema, digamos, de la extensión, del no cumplimiento de la deuda, economista?
1: Sí, lo recomendable es no atrasarse un día porque ya se están generando intereses moratorios. Sin embargo, para que se considere en riesgo, el atraso de las cuotas debe ser mayor a cuatro cuotas, ya que ahí ya se estaría considerando el cliente en riesgo.
0: Ya, perfecto, eso es importante, ¿no? O sea, ¿en qué momento ya me consideran como un cliente de riesgo con cuatro cuotas, digamos, ¿no?
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0: Y ese es importante, ¿no? Porque de todas maneras me van a cobrar. Ahora, también para los pagos, economista, hay periodos de gracia, ¿no? Yo veo que, por ejemplo, sacan un cronograma de pago y dicen, ya, no se preocupe, le prestamos el dinero ahora y la primera cuota es dentro de 3 meses, ¿no? La gente cree que le han regalado 3 meses, pero creo que han trasladado con intereses, ¿no? Coméntenos eso, ¿cómo funciona?
1: Sí, o sea, se cree de que si te dan un periodo de gracia ya no pagas los 3 meses, el banco te perdona esos 3 meses de deuda, pero en realidad no es así. Los intereses se van acumulando y se pagan. Esos intereses acumulados se van fraccionando durante todo el periodo de crédito hipotecario que te queda por cancelar. No es que en realidad no estés cancelando nada, ¿no? Sí, o sea, los intereses se van generando por parte del banco.
0: Perfecto, no es un regalo por fiestas patrias, ¿no? Ahora, ¿cuáles son los niveles de riesgo de un cliente deudor? ¿No? Hay calificaciones, ¿no? Clasificaciones de clientes por esos riesgos, ¿no? ¿Tiene información de ello, señorita Gabriela?
1: Sí, en realidad en el sistema financiero peruano hay una clasificación crediticia que son 5 niveles de acuerdo a cómo el cliente está comportándose respecto a sus pagos. El primer nivel es normal, es decir, el cliente no tiene ningún atraso en sus pagos. El siguiente nivel es cliente con problemas potenciales, es decir, ya tiene 1 o 2 cuotas atrasadas en sus pagos. Y el tercer nivel vendría a ser el nivel deficiente, es decir, el cliente ya está generándose de 2 a 4 cuotas atrasadas en sus pagos. El siguiente nivel es un cliente ya dudoso, es decir, el banco ya asume de que el cliente ya no tiene probabilidad de cancelar su crédito hipotecario. El último nivel ya es pérdida. En este nivel el banco ya dejó de cobrar de manera administrativa para pasar a hacer las cobranzas judiciales y ya estaría acelerando el proceso.
0: Perfecto.
1: Para la ejecución de la hipoteca. Y con ello ya la vivienda estaría entrando.
0: Perfecto, licenciada.
1: Judicial.
0: Quiero rescatar de todo esto, y está muy interesante la clasificación, aquella que me ha mencionado usted, la que dice CPP, porque lo he escuchado muchos en préstamos financieros. ¿Cómo está el cliente? El cliente está CPP, ¿no? Y a veces tengo entendido que estando en clasificación CPP sí le prestan dinero, ¿no? ¿Es cierto ello? O bueno, lo he escuchado.
1: Sí, Porque el CPP es un cliente con problemas potenciales. Aún está con, o sea, no está clasificado como un cliente de riesgo. Si bien es cierto, tiene algunas cuotas atrasadas, pero aún está demostrando capacidad de pago. Es decir, el banco no lo está calificando como un cliente riesgoso en este caso.
0: Excelente. ¿Y cómo se define la compra de deuda hipotecaria? O sea, ¿qué es comprar una deuda hipotecaria para todo nuestro público televidente y radioescucha?
1: Ya, está bien. Bueno, comprar una deuda hipotecaria implica de que el nuevo banco estaría cancelando el crédito que tiene ahorita el cliente con otra entidad financiera. Esto significa que el nuevo banco le está ofreciendo pues nuevas mejoras de tasas, de repente una reducción en el plazo de su préstamo hipotecario y también por ende una reducción en sus cuotas mensuales a pagar.
0: Perfecto, suena interesante. Licenciada, vamos a tener y a poner teléfonos en pantalla, porque seguramente hay público televidente y radioescucha que tiene una deuda hipotecaria o con garantía hipotecaria y que quisiera consultarnos si es que puede refinanciar o, como usted dice, ¿no? Compran la deuda, le dan unas mejoras en los plazos, en la tasa de interés. Invitamos a nuestro público televidente y radioescucha a marcar el 940-800-800 y 1741-0955. Mientras vamos conversando con usted, ¿no? ¿Qué alternativas existen para la compra de deuda hipotecaria? Me imagino que hay diferencias, ¿no? Entre una entidad y otra, ¿no? ¿Cómo está el mercado, digo?
1: Sí, normalmente es de acuerdo a la capacidad de pago del cliente. No hay clientes que te dicen, quiero que me reduzcas la tasa, pero por favor, manténme el plazo. De esta manera se reduce la cuota mensual a pagar y no habría inconveniente ahí. Otros clientes te dicen, por favor, redúceme la tasa de interés, también redúceme el plazo de mi crédito hipotecario. De esta manera ya se está cancelando la deuda total en menos plazo. Sin embargo, esto podría traducirse en de que la cuota se mantenga similar al anterior banco o un poquito más, pero si es que analizamos la totalidad del crédito hipotecario, esto sí es un ahorro considerable en el total del crédito hipotecario, ¿no?
0: Perfecto. Licenciada, ¿y cuáles son los requisitos que debe tener una persona, tanto, digamos, como persona natural, ¿no? ¿Y cuál es el estado que debe tener su crédito como para poder acceder? Me imagino que todos los créditos están en situaciones diferentes, algunas más accesibles que otras, ¿no? ¿Cuáles son los requisitos?
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Con esta hermosa canción me voy directamente al corazón de la hermosa tierra de Huancavelica.

llegando. Ahí los iré conociendo. A la segunda, Manuel Sotomayor.

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la ciudad del Cusco, Radio Oriente en la ciudad de Lima y otras radios a través de Facebook e Internet, llegamos hasta ustedes. En este su horario de lunes a domingo, el especial de Condemaite y sus invitados. Estamos a los 25 días del mes de julio del año 2026. Respetuosamente ingresamos hasta vuestros hogares para poder acompañarlos durante 55 minutos aproximadamente, para recordarles cada día de que los peruanos somos herederos de una de las grandes civilizaciones que se han dado en la tierra. De allí que tenemos esta versión musical de primera intención para saludarlos a todos mis compatriotas que están fuera y dentro de nuestra patria, el Perú. Aquí está esta primera entrega musical de esta mañana. A ver, adelante, cabina 2.

0: 12 del día, 11 minutos en su programa, el especial de Condemaite y sus invitados a más de Radio Inti Gaming, al Cusco, Radio Oriente en la ciudad de Lima. Nos acompaña a los medios de comunicación en la región del Cusco y regiones vecinas, entre ellos Radio Imperio en la ciudad de Espinar, capital de la provincia del mismo nombre. Espinar tiene uno de los distritos Suicotambo muy interesantes, porque es ya límite con el departamento de Arequipa, la provincia de Cayloma, provincia de
1: Marcasaya.
0: Allí hay un encuentro entre estas dos ciudades, dos regiones. Claro que es bastante difícil todavía ahora desde Suicotambo hasta la capital de Cayloma, que está en la sierra, pero también está compensado por una abundante cantidad de lo que es la vicuña. Si en Ayacucho, en Pampa Galeras, tenemos harta vicuña, pero está cuidado, está cercado. En mi provincia de Acomayo también hay en este Pumahuasi una cantidad de vicuñas, pero también está cuidado, está cercado. Pero allí he visto vicuñas libremente andando, no hay quien les incomode, no hay quien les fastidie. Debe haber más de miles de vicuñas, debe haber tropas. Entonces es una cosa, conocer nuestra patria, es realidades, no es una línea, una carretera asfaltada, nada, ni siquiera buena carretera, es terrible la carretera. Entonces los que van a la sierra, por ejemplo, a las minas que están en la provincia de Cayloma, tienen que preferible ir hasta Arequipa, de ahí venir hasta, o sea, por la capital provincial, que es pues Chivay, por Chivay tienen que ir. Pero cuando se trata de conocer nuestra patria en su real dimensión, no se tiene que escatimar esfuerzos, y así hemos conocido ese lugar. Por eso me interesa este encuentro entre dos provincias, uno de la región del Cusco y otro de la región Arequipa. Después llegamos a donde, a mi santa tierra, a través de Radio Cocarraime, de mi amigo y paisano Santiago Nina Mayorga y la señora Sauricancho El Parimachi. A ellos nos acompañan todos los días, de lunes a domingo, porque creen que aportan también ellos a aumentar la presencia de nuestros
1: oyentes
0: a los sitios donde por lo que es una quebrada nos escuchan allí, a través de esos radios se escuchan. Ellos se benefician porque llevamos también a otros a conocer estas radios hasta otros sitios, y también ellos a su vez amplían, nos contribuimos mutuamente. Llegamos también a la provincia de Calca y en su distrito Yanatile, de mi amigo Amadeo Aval y la señora Roxana Peña. Ahí en Riobamba, en Putucusi, San Juan, Putucusi, poblaciones muy buenas, Chancamayo, allí está pues el distrito Yanatile. Límite también con el distrito de El Uno, perteneciente a la provincia de La Convención. Hay pleitos entre esos dos distritos. Los de Yanatile, una parte quieren pertenecer a La Convención, porque pues La Convención tiene poder económico, hay que ver eso. Y cuando se va a crear otra región en La Convención, probablemente van a tener ventajas. Todas cositas, ¿sabes? Pero yo creo que antes de estar disputando esos territorios, yo creo que más o menos dos provincias, La Convención y Calca, deben sentarse como gente civilizada en una mesa y conversar como hermanos. Y quedar en paz, porque ese enfrentamiento a nada bueno también conduce. Esas son las cosas que ocurren. Entonces, ahí llegamos también a Andatile, Riobamba, el Valle de Versalles, etcétera, etcétera, etcétera. Llegamos al distrito de Cusipata a través de Radio Televisión Vinicunca, de mi amigo Során Maza, y Radio Televisión Cusipata, de José Luis Pahuanca y la señora Clorinda Paucar. Al distrito de Quiquijana a través de Radio Inti, de mi amigo Oscar Puma, que hace posible que nos sintonicen y nos acompañen en esta su programación en Mollebamba, Muñapata, Pampachulla inclusive en la capital provincial, que es Urcos. Llegamos por estéreo Huancarani a la provincia de Paucartambo, de Elmer Miranda Texi y la señora Rosalía Choque Solís. Paucartambo, puerta de entrada al Parque Nacional del Mano, que sobradamente tenemos idea de que allí está todavía la naturaleza conforme lo ha creado Dios. Y la naturaleza está todavía no han terminado de contaminar la sociedad occidental, porque está protegido. Entonces ahí también llegamos a través a la provincia de Paucartambo, a través Radio Estéreo Huancarani. Entonces del día 17 minutos, ahora sí vamos a ofrecerles otra versión musical, distinguida concurso, distinguida audiencia, Chura mi pacha y Mataquicha de Mañana.
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0: Hemos escuchado a Los Errantes de Chuquibamba de Gilberto Cueva Fernández, y como también de Antonio Alarcón y Plinio Mogrovejo. 13 corazones arequipeños que han hecho conocer el folclore de esa tierra con su capital, la ciudad blanca de Arequipa, y por bonitas provincias, Cailoma, como también Condesuyos, tiene pues mucha importancia. Es una de las regiones, después de Lima, las más desarrolladas, y tierra de grandes intelectuales, políticos, etcétera, etcétera. Que cuando, no sé si en tiempo del señor Alan García, creo que es con el señor, con cuál de los presidentes, se crearon 9 regiones, en vez de 24 departamentos, uniendo algunas regiones entre otras. Y Arequipa dijo, no, nosotros solo vamos a marchar, y solos fueron una región. No por orgullo, porque si no, creían de que ahí solos podían defenderse con sus recursos naturales, con su industria, etcétera, etcétera. Sin embargo, admiran al Cusco. Admiran al Cusco porque tiene un sacsayhuamán, tiene su gas de camisea, tiene de todo. De aquí, del Cusco, es lo que va a la ciudad de Lima, los grandes presupuestos, para que unos pocos ganen grandes sueldos y el resto de... le condena a sueldos a los que tienen trabajo, a los que no tienen nada, pues, ¿no? Entonces, y al Cusco, por ser un tanto contestatario, no se hinca, no se arrodilla frente a la corrupción, todo eso, nos castiga. Han paralizado, por ejemplo, es como paralizar la obra del Aeropuerto Internacional Chinchero. No está trabajando como debe ser. No sé si en el tiempo que dicen, en 4 o 6 años vamos a tener, se terminará, porque hay grandes intereses en la ciudad de Lima que están oponiéndose ahí también. Y se ha paralizado el gasoducto sur peruano, que tiene su válvula en Quepaciato, para que salga. Ya estaban trabajando, estaban instalando, y allí están botados cientos o miles a cada paso en esa carretera hacia Quepaciato. Votados ahí, se malograrán siempre, pues. ¿Y a quién cuesta eso?
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0: porque han tenido que paralizarse, allí ya estaban trabajando. Es que al Cusco están castigando. Al castigar al Cusco también están castigando a Ayacucho, están castigando a Puno, están castigando a Arequipa, al menos en la sierra de Arequipa, que hay varias provincias: Tacna, Puno, Moquegua. Ese es el problema aquí, cuando no le creemos en sus pensamientos de los señores, de los grandes políticos industriales, los dueños de hoteles, grandes empresas hoteleras. Entonces nos ponen el pero a los cusqueños. Ni modo, y anoche también, pues bueno, anoche sí, no debía perder Cusco Fútbol Club con Universitario. Pero pues siempre hay un pero. Estaba jugando bien. Acá tampoco vamos a ir. Pero un empate era justo, pues. Cusco Fútbol Club estaba jugando de igual a igual con Universitario, que todo el estadio estaba lleno de hinchas de Universitario. Cerca de 40.000 personas. Estaba empatando y al último se chupan los de... Y el director apenas hace jugar a los mejorcitos. Al último, cuando ya no había tiempo ya. Y nos pone un gol más. 2-0 nos ha ganado Universitario. Lo que no debía ser. Así son las cosas, amables oyentes. Con todas estas consideraciones vamos a ofrecerles otra versión musical.

0: Esquina, tienda, calamina, tienda, vida, licor que tomo, don mi amorcito, decía esta versión del conjunto Usicayos de la provincia de Carabaya, región altiplánica de Puno, con quienes nos une gran amistad y con ellos nosotros intercambiamos nuestras canciones, nuestras notas, como el que acabamos de escuchar. Bueno, ahora voy a... Y ponme una invitacioncita necrológica, por favor, antes. Voy a leer esta invitación del primer mes de su sensible fallecimiento de mi familia. Culto de consolación en memoria y acción de gracias por su vida. Al conmemorar su primer mes de su sensible fallecimiento, del señor Tomás Jiménez Noroña, mi primo legítimo. Un espacio para recordar con gratitud su vida y legado, el amor que dejó en nuestros corazones. San Juan el Evangelista escribía en las páginas 11, 25, 26: Yo soy la resurrección y la vida, el que cree en mí, aunque esté muerto, vivirá. Y todo aquel que vive y cree en mí no morirá eternamente. Esta acción de gracias, ¿dónde se realiza y cuándo? Se realiza el día 27 de julio, es decir, el día lunes, en donde en Avenida Arequipa, frente a la Iglesia Alianza Cristiana Misionera del Lince, el Colegio A.B. Simpson. En el lugar, el Colegio A.B. Simpson, Avenida Arequipa 2335, frente a la Iglesia de la Alianza Cristiana Misionera de Lince. Invitamos a todos los, nuestros paisanos a acompañarnos, especialmente de Tespellacta, la familia López, la familia Figueroa, la familia Moreno, etcétera, etcétera. Todos ellos los invitamos. Él fue pues mi primo hermano de mi tío Justino Jiménez Valle, y mi mamá era a su vez su tía también, Justina Jiménez Valle. Hermanos legítimos eran ellos, por consiguiente era el familiar más cercano que tengo allí. Por otra parte, el día de ayer los acomaínos también en nuestra tierra hemos dado el último viaje al patriarca de mi provincia de Acomayo, de la capital provincial, porque dentro de la provincia de repente hay personas que tengan esa edad o más. A los 105 años de existencia ha dejado de existir el señor Rodolfo Escalante Farfán. ¿Y cuánto uno puede apreciar que la tranquilidad, el sosiego, ese carácter puede darnos esa existencia? No sabía lo que es renegar ese caballero, bien tranquilo. Y músico a la vez. La música también calma nuestras penas, nuestras angustias. Él tocaba violín, a la vez arreglaba relojero antiguo. Esas cualidades tenía y lo queríamos bastante porque era nuestro tío Rodolfo, la gente humilde, cualquiera decía tío Rodolfo, porque era nuestro mayor. Y estaba casado con la señora Guadalupe González, una dama también, seguramente confundido con su esposo, influida, diremos, por su esposo. Era también bastante querendona, cariñosa. Nosotros algunos éramos estudiantes, que nuestros padres eran campesinos y se iban pues a la chaca delante al mediodía, y cuando íbamos a la hora de almuerzo, como cualquier hijo de familia, en nuestras casas no había pues eso. Teníamos que cocinarnos alguna cosita ligera, y la señora Guadalupe, generosa ella, nos llamaba y nos daba un almuercito, una sopita, un segundito. ¿Y cómo no vamos a ser gratos con esas personas que un día, cuando tú necesitabas, te daban apoyo? Por eso, por todo eso, con la familia, el González, Escalante González, nos une bastante, porque éramos vecinos a la vez. Acompáñenos, yo sé que el día de ayer estaban ustedes. Si hubiera sabido antes,
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0: Pero en algún momento ya llegaré pues, a dar una oración en su, a sus restos mortales, en nuestro cementerio de nuestra Acomayón. Con estas consideraciones vamos a seguir ofreciendo nuestra música andina y ponme otra página musical.

0: Aquí estamos escuchando y viendo la Orquesta Juventud Yacus del departamento de Huánuco. Esta fiesta debe ser para algún santo, igual como en nuestras tierras. Ellos también con sus orquestas, con sus bandas, bailan al igual que nosotros. Hay un borrachito ahí que se había caído, están jalando. Chacacama, huacachacama, huacachacama. Ahí chaynacanacama, chumachanaruna. Pero para que no voy a negar, yo también fui eso. ¿Eh? Yo también las veces me tiraba mi tranca. Tal vez algo se le ajona, cama buscar ni pasar. Pero después se da uno, ya esto no debo hacer, no está mal. ¿Cómo voy a ir a una fiesta donde hay que rendir pleitesía a Dios? Vamos a tirarnos un trago y a la misa vamos a ir a hacer escándalo. No. Ojo, cantor sea casca. Matos cacha y el sata hay gran rikchak, misapit nesca. Jesucristo, taitán, cesta, macaerán, tocaerán, chacraerán. Ah, matos cacha, rikchapacos. Se imatato. Escapa con mamá, caran, rikko, jodoka. Matos cacha, me fusca. Se inacaran, cama, machans, menmer. Y eso sucede en todos los pueblos. Es que también, no solamente la gente humilde que hay en esos errores, para mí que me disculpen los devotos de patrón Santiago. Jesús jamás ha amado la muerte. Dios mismo no quiere la muerte, que se maten hombres contra hombres. Pero patrón Santiago era pues un matamoros.
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0: Es decir, mataba a los. Era un soldado. Montado en su caballo iba a las Sierras Santas que se llamaban. Aquí le decían moros, le decían a los árabes. Era con las guerras de los árabes, iba a la guerra, pero nos han impuesto pues, a determinados pueblos, a determinados hasta colegios, el patrón Santiago, caballo montés, espadán tal tumo ocarispa, apacaché y sanguchaita, chaita, chatapas. Muchas veces nuestras religiones son sincréticas. Es decir, aceptamos por aceptar y no analizamos. Dios nos dice, analicen por qué nos creen, no puede ser una imposición, no puede ser una dogma. Esas cositas que... Ahora sí, ponme esa invitacioncita que hay allí, cabina 2.
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0: Entonces esta nota es lo que me han enviado, pero todavía hasta el 22 de agosto tenemos tiempo suficiente para poder ponerlos en conocimiento de mis hermanos de la provincia de Calca, especialmente me imagino de las clases desfavorecidas, pobres, que no tienen dinero para ir a una clínica, que no pueden ir a las farmacias, no tienen para comprar medicina, sino para esos. Las tiendas de David tendrán una atención el día sábado 22 de agosto en la Plaza de Armas, en las tiendas de David, dice esta nota. Muy bien, entonces estamos cumpliendo también con este encargo.
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0: Ya con los interesados nos comunicaremos con qué frecuencia vamos a pasar, vamos a hacer todos los días. O esto es para este programa, es cositas. Porque la verdad es que tantas cosas que tengo que hacer, así es que disculparán si no lo he leído en su debida oportunidad. 18 minutos para las 13 horas en su programa, el especial de Condemaiti y sus invitados. Ahora pongo otra versión, pero parece que no hemos terminado todavía las emisoras que nos acompañan. Cualquiera nos va a decir que nosotros qué nos dirían, pues, ¿no? Llegamos también a dónde llegamos a 15.000 en la radio, a 15.000 a través de Radio Camante de mi amigo Efraín Abarcoa y la señora Bonifacia Huelpa. kilómetros más arriba, al 17 de Marcapata, a través Radio Neblina, del señor Santos Cabana Llana y esposa la señora Ingracia Aguilar. Llegamos a la provincia de Cotabambas, en región Apurímac, a Tambobamba, Jaquira, Mara, Chayobacho, a través de Radio Marcansaya de Luis Ángel Paco y administración de William Zipauker. Al distrito Coyurque a través Radio Guaira del profesor Richard Valencia Bárcena. A mi distrito Rondocan a través Radio Municipal Rondocan, bajo la dirección de su alcalde, el señor Ronald Quispe Corawa. Y a la provincia de Anta, toda la provincia cubrimos. Gracias por ello, porque para nosotros es un honor que la provincia de Anta nos honren con su sintonía. Sabemos que en Escuchaca hay varias emisoras, algunos inclusive de bastante alcance, como es Radio Santa Rosa, que funciona en Huarocondo. Muy bien, pero una partecita también nos escuchan a nosotros. Compartimos, pues. Nosotros cuando vamos a Antapampa, Radio Santa Rosa escuchamos bastante en el distrito de... escuchan, por ejemplo, en toda la zona de también la Pampa de Anta. Y las otras emisoras también. Así que todas estas emisoras aunadas en un solo corazón, llegamos hasta ustedes llevando nuestro mensaje musical a través de nuestra música andina, nuestra música peruana. Ponme esa otra versión. Amén.

Pat Matara Pampa Silvio Smalticha. La canción dedicada a su tierra de la señora María Tintaya Rayo Piseña, ella que hace poco ha celebrado su fiesta en homenaje a la Virgen del Carmen. Aquí mucha Marca gente diría si protesta este o no, está de acuerdo con que carguemos a

0: se iba a pasar de la vida humana a la vida divina ya. Había visto llorar a su madre al pie de la cruz y le dijo, porque estaba también ahí a su lado San Juan, sería uno de los apóstoles preferidos de Jesús. Estaban llorando una mujer y un hombre. Y le dice a su madre, mujer, ¿por qué lloras? He ahí a tu hijo. Y al varón le dijo, varón, ¿por qué lloras? He ahí a tu madre. A su madre nos ha dejado a nosotros para que sea nuestra defensora, nuestra protectora. Por ahí es lo que hacemos. Creo que hay algún motivo, alguna razón, alguna justificación para festejar estas santas. Con estos motivos quisiera yo, si pienso mal, dispénsenme. Pero la religión no puede ni debe ser dogmática, creer a la fuerza, no. Debe ser algo crítico. Albert Einstein, el autor de la teoría de la relatividad, un hombre sabio en su época, no creía en Dios. Y estaba estudiando, estaba demostrando que no todo era absoluto, todo era relativo. Una de las grandes evoluciones de la ciencia, al ver que tanto conocimiento ya tenía y seguía una inmensidad de secretos en el mundo, dijo no. Debe haber un ser supremo que tenga que gobernar todo esto. ¿Por qué los planetas no chocan unos a otros? Si chocaran unos a otros, eso sí sería el apocalipsis final. Pero eso no se produce. Hay alguien que ha ordenado eso, entonces ese debe ser Dios. Y empezó a creer. Entonces esas son cosas de analizar también por qué creemos y porque en determinados santos se terminan santos. Y en Jesús, ¿cómo lo vamos a creer si Él ha luchado por la verdad, por la justicia, por la caridad, por respeto a los demás?
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0: 11 minutos a las 13 horas en su programa, el especial de Cuando Maite y sus invitados, vamos a ofrecerles otra versión musical.

0: Ay, amables oyentes, con esto quisiera rendir homenaje a mis nietos, que ya tengo varios, por supuesto, pero los que están más cercanos tendría que ser a Urpi, Mercedita Munay Urpi. Tendría que ser a Shamir, el orgulloso, a Coritica, sangre de mi sangre, hijo de mi hijo. ¿Cómo no voy a querer? Porque queremos, no solamente a ellos, a mis sobrinos, sobrinas. Entonces, de eso y otras cosas vienen estas canciones. Son un mensaje. Es que el cariño a los niños que hay que tener, ellos descubren, ellos nos doman prácticamente. Porque ellos, si nos hacen renegar, más es lo que nos hacen reír. Más es lo que nos hacen reír con sus travesuras. Y cualquier cosita que hablan, diremos la lógica del niño. Yo no quiero esa cosa, yo quiero todo. ¡Wow! Se revuelcan, pero al mismo tiempo te están haciendo reír. Acá tengo algunas notitas que nos han llegado a Radio Inti Raymi. Aurelio Béjar Farfán, buenas tardes, señor. Saludos a su programa. Gracias, don Aurelio. Federico Chacón Sánchez. Hola, buenas tardes, maestro. Saludos cordiales para ustedes de San Juan de Lurigancho, en la ciudad de Lima. De igual manera, saludos para mi santa madrecita y mis hermanos que Chacón Sánchez, que se encuentran en Chinchaypujio. Gracias, maestro. Y gracias a ustedes también, amables oyentes, por estar en sintonía de su programa. Y acá sí, para terminar, voy a decir esto, pues. La señora acá, desde pasado mañana, desde el día martes, va a ser nuestra presidenta. ¿Sabe qué nos dice? Dice que ella recibe al Perú en forma catastrófica. Por favor, no nos tome usted el pelo, pues, señora acá. ¿Cómo puede decir que estoy recibiendo al país en forma catastrófica? Destrozada. Sin rumbo. ¿Usted no conoce esa realidad? No nos haga almorzar, pues, señora acá. Usted ha gobernado en estos dos últimos lustros. Porque usted, claro, no estaba a la vista. Pero usted mandaba al Congreso, ese Congreso, que de paso era el peor de los congresos en los últimos años. El peor en la historia del Perú. No ha habido otro Congreso peor que ha hecho tanto daño al país. ¿Usted sabía eso? A usted le obedecían. Los presidentes, la señora Boluarte, el señor ¿cómo se llama el flaco que ahí le han dado esta medalla de oro? No sé qué le han nombrado. Juan José Gerí. Después acá, ahora el último, el señor María Balcázar, José María Balcázar. Y su preferido, el señor presidente actual del Congreso, hace lo que quiere. Ha dado una ley a favor de los delincuentes para que nos investigue a ellos. Ha dado esa ley cuando el señor Balcázar no quiso firmar la ley de la impunidad, o sea, no castigar a los que matan con ventajas y alevosía. No quería firmar, él ha firmado. Claro, cuando no firma el presidente en plazo dado, el que firma es el presidente del Congreso, lo ha firmado. Pues. Y él también ha dicho su mandato concluye el día 26, el día 26, dos días antes. El pueblo peruano, el que relativamente es ilustrado, sabe que el presidente, cualquiera sea, entrega el mando el día 28 de julio en la juramentación. Y el presidente que sigue recién toma el poder. ¿Y por qué tenía que hacer eso de que no, usted su mandato termina el día 26? Y de paso, cometió
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0: Señor Rospigliosi una usurpación. Él al presidido, cuando se estaba rindiendo homenaje al héroe de la versión nacional, José Abelardo Quiñones, él estaba en lugar del presidente. Entonces él estaba, seguramente quería, yo mismo voy a dar la banda presidencial a la señora acá. No le han dejado quedarse con su gusto porque los hombres libres, la prensa libre empezó a protestar y también algunos congresistas. Esto no es democrático, no es legal. Así es que ha tenido que recular, no regularse, recular, olvidarse de eso, y dijo él mismo, no, sí señor, el presidente sigue hasta el 28. ¿Cuál será el motivo, Todas estas cosas nos han hecho, en cierta forma es un insulto a los peruanos que relativamente somos leídos y escribidos. Bueno, muchas gracias por vuestra atención, amables oyentes. Dios mediante, mañana a las 4 estaremos con ustedes. Mientras tanto, permiso. Buenas tardes.

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0: Continuamos con En Escena a ritmo de Muévete, lo nuevo de Marco Romero. Y tenemos a Marco Romero aquí. ¿Cómo estás, Marquito? ¿Bien? Siempre dándonos novedades. Y este Muévete, con este Muévete, ¿quieres volver a esos ritmos o al estilo ya muy nuestro, dejar un poco la fusión que has estado en los últimos tiempos?
1: ¿Cómo estás, Johnny? Un abrazo para ti. Siempre es un placer ser entrevistado por ti, la verdad, estar aquí en RPP. Y bueno, un abrazo a toda la gente que nos está viendo y escuchando. Mira, yo creo que siempre mi música ha tenido la tradición siempre puesta. Uh-huh. Siempre he tratado de innovar y poner sonoridades, digamos, que están ahí dando la vuelta entre mi espacio musical. Si bien es cierto, tiene la música tradicional afroperuana, siempre he tratado de incorporar algunos sonidos. Justo me decía un amigo: oye, estoy escuchando el acordeón, pues el acordeón no necesariamente es un instrumento que haya sonado en el Perú. Y le digo: ¿cómo? O sea, Carmencita Lara lo ha puesto desde toda la vida, no es un invento.
0: El maestro Lara con su acordeón y Carmencita se iban por todo el Perú.
1: Totalmente, y eso sonido ta ta ta ta ta ta ta ta ta ta ta ta ta. ¿Qué era? Era un acordeón.
0: Entonces, también creo que el inicio de Regresa del Charrey es esa.
1: También tuvo un acordeón. Claro que sí. Entonces, son sonoridades que están ahí y que dan la vuelta en
0: mientras funcione y no distorsionen, está bien.
1: Eso es, y creo que la propuesta está linda, a la gente le está gustando un montón. Yo estoy muy contento porque musicalmente lo he trabajado con un joven que ya viene algunos años chambeando conmigo, que es Paulo Morales, que es mi director musical y productor. Y con él, la mano musical también de Du Campos, de Baqueta, de mucha gente alrededor. Y en la parte visual he trabajado con un super capo, que estoy muy contento, con Coco Bravo. Uh-huh. Poquito viene trabajando con videoclips y documentales muchos años.
0: Están escuchando. Sí. También en la radio estamos escuchando parte de el video. Se le ve a él, a Marquito, en un barrio, en varios barrios tradicionales.
1: Hemos estado y hemos grabado en el Callao. Ajá. en el barrio el Monumental. En el lado Monumental, pero usando justamente, y eso me gustó mucho, porque no usaba este lado que mucha gente usa, donde están las cadenetas puestas en el techo, sino bien.
0: Que ya estaba bien visto.
1: Me he ido al barrio, o sea, me he ido a la plazuela José Gálvez, hemos ido a la Plaza Matriz, hemos estado en la calle de la Salsa, ahí al costado. Bueno, ha estado Marta Muñoz conmigo en la coreografía del baile, que tiene un tren que sale esta semana ya para que la gente lo pueda bailar y disfrutar. Uh-huh. Y nada, y de verdad yo estoy muy contento porque también tengo marcas amigas que han estado conmigo, gente que me viene apoyando, a la gente de Yape y Maco, JMT. De verdad que estoy muy contento, Johnny, porque hacer una carrera musical, la gente piensa: ay, qué lindo, pues estás ahí adelante en el escenario. No, tiene mucha gestión y tiene mucho trabajo detrás.
0: Y además, ¿no? Cuando de pronto no hay el apoyo, la difusión que uno quisiera, sí, y hay que estar dándole. Y volvamos un poco a Muévete y a tus creaciones. ¿Tú disfrutas tanto cantando tus canciones o escuchándolas con otros intérpretes? ¿Cómo las sientes ahí?
1: Mira, es una emoción muy grande cuando un intérprete canta una canción tuya. Y me ha tocado la suerte de tener a Cecilia Barraza, de tener a los hermanos Aguirre, al dúo de Oro, ¿no? Y mucha otra gente más que, sobre todo en algún momento, Porque Yo Creo en Ti, lo van interpretando. Hice una versión de Porque Yo Creo en Ti, donde estuvo Mauricio Mesones, la gente Son Tentación, los Yaipen, etcétera, etcétera, etcétera. Y es muy lindo, eso es muy bonito, pero cuando tú ves algo que tú quieres cantar, que es tuyo,
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1: Es una sensación ahí muy personal, ¿no? Muy de identificación con algo que sientes que es tu hijo cantado por ti mismo. Uh-huh. Y que lo que quieres es que huele, que la gente lo cante, que la gente lo disfrute. Y por qué no, se puede hacer en otro género. Justamente hace dos días hablaba con Angie Chávez, uh-huh, salsera. Y me decía: Marco, quiero hacer el Ahora Báilalo, que es uno de mis festejos más tradicionales y conocidos, pero en salsa, mea timba. Y ahí me emocionó, porque le digo: oye, hazlo, estoy buscando que la gente justamente haga canciones mías en otros géneros, y es una emoción muy linda.
0: Claro, porque las canciones de pronto vuelan, ¿no?
1: Sí,
0: ustedes,
1: claro,
0: las escriben, las proponen, las difunden, y la gente y el público también le da su propio significado. Sí, porque claro, Yo Creo en Ti, por ejemplo, ya dejó de ser quizás una canción que asociamos más al deporte y también es una canción inspiradora, ¿no?
1: Sí, totalmente. ¿No? Totalmente, y de motivación, porque, mira, lo he escuchado hasta en iglesias, he visto hasta en iglesias decir, porque yo creo en ti, y brazos arriba, ¿no? Aquí. No terminan el Vamos, Vamos, Perú, pero dicen el porque yo creo en ti, y al final es un tema de símbolo.
0: ¿Qué sientes,
1: al final,
0: ¿qué sientes de eso, ¿no? en esa circunstancia?
1: Mira, yo la verdad que emociona mucho, como dices tú, ¿no? Porque escuchar una frase que has hecho y que se puede convertir en una guía de transformación en la gente, es muy lindo y yo seguiré componiendo y seguiré haciendo canciones y no sé seguro dónde irán a parar, porque al final uno, como repito, ¿no? Es como
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1: Se va desarrollando, pero al final la ruta la tiene.
3: Y 13.
1: Es lo mismo, las canciones van tomando su propia ruta, ¿no?
0: Y dime, tu proceso de hacer nuestras canciones, ¿tiene la misma frecuencia o el mismo forma de hacerlas desde siempre? ¿O tú ya vas asimilando de pronto ya las nuevas tecnologías para que te ayuden, como a todos en nuestro trabajo, como asistentes, no como creadores, las nuevas tecnologías, ¿no? Pero vas cambiando, lo haces en el estudio cuando te convocas con tus músicos, ¿cómo haces tú?
1: Mira, para yo las busco canciones? Siempre mi propio momento. Y eso es algo que no ha cambiado. Yo no soy un músico, como he repetido algunas veces, de oficio, como muchos otros a los cuales admiro muchísimo, que componen todos los días.
0: Claro.
1: Yo tengo una diversidad de acciones dentro de la música.
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1: Soy conductor también de programa de radio, hago muchas cosas, ¿no? Entonces, yo busco más mis propios momentos y afortunadamente llegan, porque puedo estar en el auto, puedo estar en la cocina de mi casa, puedo estar con amigos, puedo estar en una parrilla. Puedo estar en diferentes momentos y llega la inspiración. En ese momento
0: que llega
1: la inspiración, es como una sensación distinta en mi cuerpo. Digo, oye, algo tengo que decir. Y agarro mi teléfono.
0: Así es.
1: Entonces agarro mi teléfono hoy en día, una herramienta que me sirve mucho, y pongo mi grabadora y comienzo a cantar. A mí me sale mucho la letra y la música directamente.
0: Porque hay gente que solamente tiene una melodía, va a la grabadora, hace, ¿no? Tararea.
1: Yo muy poco de melodía solamente. Siempre es la letra y la melodía, ¿no? Y de ahí me voy a mi casa o a mi estudio, ¿no? Y me siento y ya desarrollo la canción. Que en algunos momentos ha cambiado y en algunos otros se ha quedado a la mitad, me ha demorado algún tiempo en terminarla. Pero ese es un poco mi proceso.
0: Y tengo la impresión que te gusta más escribir festejos, nuestra música un poco más movida, o también valses más sentidos.
1: No, tengo valses románticos y sentidos, pero me falta sacar eso. Justamente esa es la tarea que tengo de aquí en adelante. Y es una conversación que tuve con Pablo, con quien veo toda mi parte musical. Y vamos a sacar un proyecto muy lindo, muy lindo, muy lindo para la gente, que tiene que ver con la música más romántica, con los valses, con mi entrega desde el otro lado, ¿no? Que en ese lado, por ejemplo, sí me ha grabado el Dúo de Oro, El Perú que Quiero, Los Aguirre también han grabado otras canciones, pero yo no he sacado tanto a relucir mi lado romántico.
0: Tienes que sacarlo, de todas maneras.
1: No, y hay un coro, por ejemplo, bravo, que sí lo pongo en los valses, que es Ándate, no te necesito, ya no tienes un sitio dentro de mi corazón, no quiero verte más, ya sufrí mucho contigo, no vale ni un minuto llorar por un mal amor. Esa canción se llama No te necesito más, y sí la coloco siempre dentro de los
0: buenazo shows. Marco, regresamos con Marco Romero, porque queremos hablar también de Mario Cabañero, un compositor emblemático de nuestra música, que cumple, o ya cumplió, habría cumplido 100 años en el pasado febrero, pero marcó la carrera de Marco Romero, así que la vamos a recordar después de la pausa. Regresamos.

0: 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Te da la hora. 1:16. 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

0: Continuamos con En Escena y estamos escuchando a Marco Romero en estas fechas patrias con este Hippie High, que es un tema tradicional, no es un tema nuestro, pero que se hizo nuestro con el arreglo y la puesta de Pepito Vázquez.
1: Tremendo, ¿no? Tremendo. Esa canción ha dado la vuelta al mundo también, la versión de Pepe, ¿no?
0: También es un tema que te da cierta nostalgia, ¿no? Sí. Porque la letra y todo.
1: Linda.
0: ¿Y lo tomaste en parte de tu repertorio?
1: Sí, lo tomo, lo canto siempre en los shows, ahora que estamos en bastantes presentaciones, de todas maneras siempre lo hago, aparte porque Pepe fue muy amigo mío y se le extraña mucho, ¿no? Un personaje que se fue muy temprano, a los 53 años de edad, fallece.
0: Joven, la diabetes.
1: Un camino, pues, enorme.
0: Y quedó su talento. Y cuando alguna vez has cantado estos temas fuera, que la gente...
1: No, porque yo lo he grabado, o sea, yo no he viajado en este último año, y lo he grabado el año pasado. Entonces yo no lo venía haciendo antes, desde el año pasado sí lo hago siempre. Y no le he cantado afuera, pero donde lo cantes, siempre la gente reacciona súper bien. Sí, sí, sí. Hay canciones como esta y algunos otros clásicos de otros géneros que la gente reacciona, pues, enorme, como Cariñito, por ejemplo, ¿no? Que creo que Ángel Aníbal Rausado...
0: Nunca se imaginó,
1: y sobre todo es un compositor al cual le tenemos un poquito de deuda, ¿no? Sobre todo en su nombre, porque es una de las canciones que más se canta tal vez todos los fines de semana. Tal vez, creo yo, todos los fines de semana, porque no hay una orquesta que no la toque, no hay un lugar donde no se cante de una u otra fuera.
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0: Y ha habido hasta cierta polémica.
1: Dua Lipa lo ha cantado con Mauricio Mesones, ¿no?
0: Claro, o sea, y además, como la viuda, yo entrevisté a su viuda antes que falleciera, y ella me contaba un poco que en algún momento su esposo firmó para un sello colombiano, cediéndole derechos. Entonces, mucha gente por eso pensaba que la canción Cariñito era colombiana, porque la grabaron también allá.
1: Sí, pero no. Varias series de,
0: sí,
1: de programas de televisión, ¿no?
0: Y las canciones cómo trascienden.
1: Sí,
0: los cantores también trascienden. Y uno de los que marcó tu carrera fue don Mario Cabañaro.
1: Mario Cabañaro,
0: la gente joven no conoce, tendría que conocer las creaciones de Mario Cabañaro, La noche de tu ausencia, una de ellas.
1: Sí, tremenda.
0: Tantas, ¿no? ¿Qué importante fue en tu carrera don Mario Cabañaro?
1: Todo. Para mí Mario es un antes y un después de mi forma de pensar con la música y con lo que había que hacer en la música. Yo antes estaba, pues, siempre mirando la escena desde el lado, por ejemplo, de mi papá, ¿no? Que salía los fines de semana, que paraba en las peñas, que regresaba tarde, ¿no? Y decía, bueno, debe ser así la música, ¿no?
0: Así esa bohemia.
1: Sí, pues que está bien, está buena, ¿no?
0: Claro,
1: porque
0: pero,
1: es divertida y pero, es alegre. Uh-huh. Pero con Mario conozco el lado profesional de la música, ¿no? El entender por dónde.
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1: Musical, ¿en qué momento debía hacerlo?
2: Una.
1: Yo te cuento, yo
2: y
1: cuando
2: 24.
1: Conozco a Mario trabajaba en un banco. Y Mario no permitía que yo renuncie al banco para hacer música. Me decía, no, tranquilo, yo estoy acá, yo te voy a ayudar. Sigue todavía en la chamba, en el trabajo. Aparte, te vas a poner en bronca con tu papá y no es el momento. Y yo decido entrar a la música definitivamente, ya al 100%, cuando muere Mario, cuando fallece Mario, que fue a los 3 años que yo caminaba con él. Yo decido entrar a la música y renunciar al banco porque dije, o es ahora, o ya no es, ¿no? Yo ya tenía los contactos con los cuales había caminado con Mario, conocía grandes personajes, había conocido a Edith Barr, había conocido a los músicos de Bayón, etcétera, etcétera, conocí a Oscar Cabero. Entonces dije, es hoy, es el momento, y me atreví a hacer.
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1: 25 años, 26 que cumplo este año, ¿no?
0: ¿Y tú consideras que don Mario sabía, antes de que se fuera, de lo importante que era en nuestra música, de la trascendencia que tenía?
1: ¿Que tenía él como
0: músico? Sí, que tenía él como músico, porque a veces de pronto no imaginan, ¿no?
1: Yo creo que Mario,
0: cuando se van empiezan a ser más grandes.
1: O sea, yo conozco a Mario Cabañaro ya siendo una mega figura, ¿no? O sea, ya había pasado por Sonor Radio, ya había sido, pues, uno de los capos en Panamericana Televisión en algún momento también, había sido presidente de Updike. Yo conozco a un Mario Cabañaro ya en la etapa de enseñar, de proponerle a las nuevas generaciones una ruta y un camino, ¿no? Y nosotros idolatrándolo, porque era un, para nosotros y para mí siempre lo será, no solo un maestro, sino un ídolo de la música, de la creación. Recordemos pues que Mario tiene etapas totalmente trascendentales y de historia en la música. Él crea prácticamente la replana, cambia un poco la forma de cantar y de sentir el vals, que venía con una temática y una lírica totalmente
0: seria, adusta, y él le mete toda esa...
1: Y cuando la hace, le dijeron que era un satanás, que estaba destrozando el vals peruano, que eso no se hacía. Sin embargo, la replana se convierte en una forma de más bien...
0: Con intérpretes como el Carreta, ¿no?
1: Así es, de continuar nuestra música. Y Polo Campos también la hace, y la hacen otros, y se convierte pues en una ruta importantísima de la música criolla, ¿no?
0: Y Marco también, él es un ejemplo, él es también un creador... Porque mucha gente piensa de que los compositores se terminaron con Polo Campos, Mario Cabañaro.
1: No,
0: sigue la gente joven, no tan joven, haciendo cosas interesantes.
1: Sí,
0: es importante darles espacio. Aquí el programa tuviera es un consagrado, pero siempre tratamos de darle espacio a gente joven, a gente que está creando también temas nuevos, porque a veces también se repite los mismos temas de hace 60 años.
1: Sí, que es parte, ¿no?
0: Es parte, pero es que sí. Es lindo, precioso, pero también hay que dar espacio a los nuevos creadores.
1: A las nuevas canciones.
0: Hay mucho talento, ¿no?
1: Sí, sobre todo visibilizarlas, Johnny, porque hay mucha nueva canción y hay muchos nuevos grupos, pero no tienen el espacio para visibilizar su carrera. Entonces, hoy en día las redes sociales de alguna forma se los permite, y por ejemplo, te menciono, Alexis García de Herencia Criolla, están los chicos de Qué Tal Afro independientemente, Adrián Ceballos, y etcétera, etcétera, chicos jóvenes que vienen componiendo canciones, ¿no? El mismo Pablo Morales, Beto también, de Idénticos, también viene componiendo muchas canciones nuevas y son autores nuevos, jóvenes. Y hay toda una camada de gente joven y también como parte de Abdai, la cual formo también, puedo dar certeza.
0: Entonces, eso de decir, la música criolla está muriendo,
1: no,
0: la música
1: criolla no existe.
0: No existe.
1: No existe. Es
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0: No hay que creerla.
1: No, ni
0: además repetirla.
1: Mira, ayer me dio mucho gusto ver, y en estos días las redes sociales, no solo con los grandes que ya conocemos, ¿no? La gran Eva, Bartola, Lucía, sino tienes a un Aldair Sánchez en programas estelares de prensa, de televisión.
0: Aldair es un talentazo.
1: A Naomi Chávez, por ejemplo, esta chica que nació imitando a la gran Eva Ión, pero que tiene hoy día una ruta.
0: Sí, yo la
1: muy
0: sigo
1: clara,
0: y
1: lo
0: está muy
1: haciendo súper bien.
0: Muy bonito.
1: Y así como ellos, muchísimos otros que podemos mencionar, ¿no? Y eso es lo que hoy pasa en la música criolla. La música criolla ya no vive de la historia. Si bien es cierto, sí, se cantan algunas canciones todavía que son parte de nuestra identidad y que nos gusta mucho y que la gente corea. Yo ayer, por ejemplo, estuve en el MAT, en el teatro, en el Museo de Minería, que está en el centro de Lima, hermoso. Vayan a visitarlo, tiene una exposición hermosa de minerales del Perú, de verdad que hermosa, me he quedado alucinado.
0: ¿Es el Jirón de la Unión, creo?
1: Ese está en Jirón de la Unión, frente a los bomberos, ahí al costadito de la Plaza San Martín. Y es lindísimo el espacio y canté para un grupo de gente que pensé que iba a ser, dije, bueno, irán alguna gente por ahí, habían un montón de personas esperando y cantando. Pero no solo cantando las canciones de siempre, sino dándose la oportunidad de escuchar canciones nuevas que le propuse, valses, festejos. Y es muy lindo porque la gente los está aplaudiendo, cantando. Así es. Y eso pasa en la escena criolla hoy en día.
0: Y
1: ¿no?
0: está pasando. Y está pasando también que Marco Romero estrena Muévete. Sí. Vayan a sus redes
2: sociales. 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
0: Y bailen en las
2: una.
1: Esa es la idea, que la 30. Compartan, por favor. Está en todas las plataformas digitales. Está en YouTube, está en Spotify. Disfrútenla, cántenla. Quiero mandarle un abrazo a mi Rosita, que también siempre está conmigo. A mi Eduardito, que trabaja conmigo, a Maritza, a Claudia, que está chambeando también toda la parte comercial conmigo, y a todo el equipo de producción que viene trabajando mi carrera. Sí, es muy importante.
0: Un artista, una persona, un profesional avance, también tiene que tener un equipo.
1: Sí, sí,
0: aquí
1: sí.
0: Nuestra Rosita.
1: Y a mi esposa, un beso a mi esposa.
0: Sí, porque ella se va a poner celosa de Rosita.
1: Sí, mi esposa, mi hijito, Juliano, a Nicolás. Nicolás tiene un grupo, mi hijo que tiene 15 años tiene un grupo, se llama San Sabor. Hoy día están en la Feria de Barranco. Los que quieran darse una vueltita, vayan a las 5 de la tarde.
0: Lo tendremos por aquí ver. En algún momento. No
1: sí, claro que sí.
0: Nos vamos, vamos. Gracias, Marco.
1: Johnny, gracias.
0: Lo máximo.
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0: Vamos a una pausa porque ya llega la tunantada.
1: ¡Oh, qué lindo!
0: Para el
1: qué bonito, qué lindo.

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1: 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Te da la hora. 1:31.
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4: ...13.463 policías se desplegarán en Lima durante las actividades oficiales por Fiestas Patrias, a fin de reforzar la seguridad ciudadana y preservar el orden público, informó el Ministerio del Interior. Fue presentada la primera lista de candidatos a la mesa directiva del Senado. La integran Miguel Torres de Fuerza Popular, Alejandro Muñante de Renovación Popular, Nilsa Chacón de Fuerza Popular y Edgar Mancha de Renovación Popular. La segunda lista de candidatos a la mesa directiva del Senado la conforman Daniel Barragán del Partido Obras, Jaime Quito de Juntos por el Perú, Jaime Delgado de Ahora Nación y Nora Bonifaz del Buen Gobierno. Se presentó la primera lista de candidatos a la mesa directiva de la Cámara de Diputados.
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4: La componen Oscar Reto del Buen Gobierno, Analí Márquez de Juntos por el Perú, Harvey Colchado de Ahora Nación y José Yataco del Partido Obras. El RENIEC informó que la transferencia de 30.790.000 soles autorizada por el gobierno no cubre la totalidad de los recursos requeridos para financiar las actividades vinculadas a las elecciones regionales y municipales 2026. No obstante, aseguró que optimizará los recursos disponibles para garantizar la continuidad de sus servicios. Las solicitudes de residencia en Paraguay por parte de extranjeros crecieron un 62% entre enero y junio de este año, al sumar 33.243 pedidos frente a los 20.567 trámites recibidos en el primer semestre de 2025, informó la Dirección Nacional de Migraciones. RPP te recuerda. No respetar el límite mínimo de velocidad establecido es una falta muy grave, sancionada con 927 soles.
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7: 1:35.
8: Huaraz tiene 20 grados y por la noche disminuirá a 15. Apurímac registra 24 grados y para la noche llegará a 17. Además, Chiclayo tiene 27 grados con una radiación de 11, considerada extremadamente alta. Se espera un cielo soleado.
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10: 1:36.
4: Y hasta ahora tenemos información para la multiplataforma de RPP con Giancarlo Cesarego. Adelante.
0: Así es, directo en directo. La Policía Nacional ha desarticulado una presunta banda criminal llamada Los Socios del Mal durante un operativo ejecutado en el sector de El Chaparral, en el distrito limeño de Santa Anita, donde fueron capturados 4 personas de nacionalidad venezolana. Además, uno de ellos fue peruano. La intervención fue realizada por los agentes de la unidad Halcones Centro, luego de recibir la información del área de inteligencia que alertaba sobre una cúster que era utilizada como un presunto punto de acoplo y comercialización de drogas. Los detenidos fueron identificados como Erickson Omar Bravo Sanabria, Edison Rivera Vera, Germán Ramos Parra y José Ismael Brito Rojas. Durante el operativo también se han incautado 1.029 quetes de pasta básica de cocaína y 57 gramos de marihuana, un arma de fuego que será sometida a peritaje balístico, un arma blanca, 2 balanzas, 3 teléfonos celulares, dinero en efectivo y diversos implementos. Así lo señaló el general Jorge Luis Castillo Vargas, jefe de la región policial Lima Centro. Escuchemos.
6: Te mando audio mejor para que me entiendas. Esto acá cerca en Herrima, ahí te paso la dirección exacta. Ya ha sido un rescate animal por parte de nosotros, la 65-5. Esta ubicación tiene ese, no es, es una tapa de buzón, pero de telefonía. Ya dice que ellos, los vecinos, han llamado a telefónica y dice que esto ha sido, cuando han hecho la pista, la municipalidad ha roto y ha dejado eso tirado. La municipalidad tiene que repararlo y ya tienen tiempo llamando y hasta ahora no hacen caso a nada. Y tienen miedo que pueda caerse un niño. Esta es la segunda vez que un animal se cae ahí.
0: La policía ha informado que varios de los intervenidos registran antecedentes policiales.
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0: Todos fueron puestos a disposición del Departamento de Investigación Criminal de ATE. 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

0: Continuamos con En Escena y estamos escuchando un tema tradicional que cada vez que lo escucha nuestro querido Chiqui Porras llora, se emociona, quiere estar ya en Jauja bailando. Pasa los pigüinchos, es un tema tradicional de la Tunantada, que es una danza que nació como una expresión de burla y resistencia cultural de los pueblos
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0: Y las élites de la época.
1: Una.
2: Y 41.
0: Se celebra principalmente en Jauja y el Valle del Mantaro cada año. Ahí es donde va nuestro querido Chiqui a bailar como príncipe o tunante, pero tenemos a mi izquierda un príncipe y tunante. Vamos a dar la bienvenida porque vamos a hablar del concurso nacional de la Tunantada, que será este miércoles 29 de julio. Este concurso es organizado por la Asociación Civil Auxilios Mutuos del Niño Jesús Los Pigüinchos de Muquillauyo. Y para que nos hablen de todo este concurso, de la trascendencia de la Tunantada, de que la Tunantada también esté en su mejor momento, está con nosotros Guillermo Jurado, presidente de la Asociación de Auxilios Mutuos del Niño Jesús Los Pigüinchos de
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0: A mi izquierda. Y también está con nosotros Teresa Rodríguez Yalico, que es la tesorera, y ella me cuenta, Teresa, que nació en esta asociación, que además fue fundada como institución tunantera en 1880, nada más y nada menos. Así que una institución con mucha tradición. Y también está con nosotros Reina Quispe, que es la coordinadora y difusora de la Tunantada, y está también con nosotros. Así que empecemos por las damas y el señor tunante, que está en mi costado príncipe, ya me dirán cuál es su característica. Va a esperar, ¿qué le parece? Porque la damas primero, doctor.
4: Correcto.
0: Muy bien. Vamos con Teresa Rodríguez, que me cuenta que su abuelo ya estaba ahí en la asociación Sociedad de Auxilios Civil, o sea, la Sociedad de Auxilios Mutuos, y ella vibró, nació, estuvo desde muy pequeña con la tunantada, escuchando y bailando. ¿Cómo estás, Teresa? Esto es algo, un legado.
5: Así es, así viene la Tunantada. Primero agradecerte por estar aquí. Bueno, nosotros muy contentos. Así como dices, la Tunantada en realidad para nosotros es un sentimiento. Bien decimos que donde se escucha una Tunantada, late un corazón pigüincho, ¿no? La Tunantada pues nació y lo bailaban los varones, ¿no? Por ejemplo, mi abuelo bailaba de huanquita, ¿no? No bailaba de tunante como está ahorita Guillermo, ¿no?
0: ¿Y las damas por qué no bailaban?
5: Porque, bueno, en esas épocas todavía el machismo estaba muy fuerte.
0: Pero se vestían de mujer, ¿no?
5: Los varones se vestían de mujer. Claro, por ejemplo, te decía, mi abuelo se vestía de mujer, el personaje de Huanquita, ¿no?
0: Y bailaba mejor que las mujeres, dice Chiqui.
5: Sí, sí. No, imagínate que con mi abuelo muchas anécdotas, ¿no?
0: Claro, desde lo querían enamorar de repente
5: exacto,
0: la abuela.
5: Exacto, ¿no? Y incluso su pechera, porque tenía que hacer la formación del busto, ¿no?
0: Mira.
5: Todo eso era muy bonito y creo que desde ahí también ha contagiado a toda la familia, ¿no? Y así, por lo menos en nuestra sociedad, en nuestra asociación Los Pigüinchos de Muquillauyo, que es una asociación centenaria, más de 100 años de fundación, casi todos son así, familia que ha nacido por legado, ¿no? Uh-huh. Cada uno va subiendo por legado y bueno,
0: Que dejan de lado un poco la parte comercial, que siento como que en los últimos tiempos se ha... Cantan también la Tunantada, hay mucha gente que está haciendo el género, no solamente el baile, y no veo pasión, veo más, no sé, ¿cómo lo ves tú?
5: Claro, sí, eso es muy cierto, ¿no? Y ya creo lo están agarrando de una forma comercial, y hay veces también eso influye que la nueva juventud, hay veces se vista mal en la Tunantada, porque la Tunantada tiene toda una base a nivel de vestuario, ¿no?
0: Que hay que cumplir.
5: Exacto. Y justamente en eso nos basamos nuestro concurso.
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5: Para que se respete este legado de la Tunantada.
0: Reina, ¿quiénes pueden participar de este concurso nacional de la Tunantada?
6: Muy buenas tardes, maestro. Es un gusto volver de nuevo a este programa y gracias por darnos la cobertura a este grandioso concurso que se va a realizar el miércoles 29. En este concurso participan instituciones tunanteras. En este caso son 22 instituciones que van a ser partícipe de este concurso con fabulosos premios. Uh-huh. El primer premio de 4,000 soles, soles, el segundo premio de 2,000 y el tercer premio pues de 1,000 soles. Si hablamos también de nuestra tunantada, hablamos también de todos los personajes de la tunantada, como es el caso del príncipe, que va adelante de la posición de personaje adelante de la orquesta, seguido por las...
0: Que representa al español elegante.
6: Al español, de la época de colonial. Uh-huh. Las huancas o chupaquinas que van delante de los príncipes. Uh-huh. Seguido, las chupaquinas van seguido por las jaujinitas. Uh-huh. Luego vienen ya los personajes, que viene el boliviano, el doctorcito, María Pichana, el Jamille.
0: Esos personajes han ido aumentando con el tiempo.
6: Con el tiempo. Uh-huh. Porque en aquella época, en los años que se inicia, ¿no?, la tunantada, pues no había todavía esos grandes personajes. Uh-huh. Luego ya conforme iban avanzando, iban incluyendo ya más personajes. Y
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6: Que nuestro país vaya creciendo de poquito y sobre todo difundiendo nuestra tunantada. Y hoy por hoy nuestra tunantada está en un buen lugar, que se ya no solamente es a través nacional, sino internacional, que hay también fuera del país, claro, instituciones tunanteras.
0: ¿Y el chuto dónde queda?
6: Que el chuto es
0: el personaje más popular y querido.
6: Más jocoso. Ajá. Él es el que va adelante y abre camino o espacio para que pueda ingresar, ajá, la cuadrilla tunantera.
0: Chiqui Porras es chuto elegante.
6: No, él es príncipe.
0: Él es príncipe.
6: Él es príncipe.
0: Por razón lleva todas las joyas.
6: Por eso se lleva las joyas.
0: Ha heredado. Cuando se va de RPP, lleva su caja fuerte ahí.
6: He heredado las joyas de Catalina Huanca.
0: Sí, entonces él es el príncipe. ¿Qué le parece que.
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0: El príncipe Chiqui, vamos a hablar con el príncipe.
6: Así es.
0: Jurado, y don Guillermo Jurado. ¿Cómo está? Presidente de la Asociación de Auxilios Mutuos del Niño Jesús, los Pigüinches de Muquillao, bien larguito nomás el nombre.
4: Así es. Buenas tardes, mi estimado. Realmente para nosotros es un honor estar acá a tu lado en este programa de Radio Programa de Perú. Nosotros, los Pigüinchos, yo soy presidente. Este año ya concluyo el mandato y habrá nuevas elecciones para que haya nuevos dirigentes. Entonces nosotros en este año hemos preparado este evento con bastante dedicación. Hay dos orquestas, la Orquesta Antología de Folclor, estarán entonando temas pigüinchos de compositores pigüinchos en nuestro barrio Los Pigüinchos.

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0: Ari Esperanza. Ay, Gino Díaz.
1: Continuamos con En Escena. Estamos escuchando Tunantero Pigüincho. El autor es el maestro Guillermo Jurado, que está a mi izquierda y se va a escuchar evidentemente en este concurso de la Tunantada,
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1: 6, concurso de la Tunantada, que se desarrollará este miércoles 29 en el Coliseo Internacional Puno. Veo aquí un ramillete de cantantes, de agrupaciones, pero mejor, Teresa, cuéntanos quiénes van a participar de este evento el miércoles.
3: Por supuesto, nos estará acompañando la gran Gaby del Perú ese día. También estará Ken Hidalgo, Yonsu Fabián, Pasionaria del Centro, que también nos va a acompañar, Rosy María, Zeina Velázquez. También está acompañándose el grupo Rastro Perú y, por supuesto, estamos con dos grandes orquestas, la gran orquesta Antología del Folclor y la orquesta típica Amigos del Mantaro, que nos estará deleitando ese día.
1: Y básico es una buena orquesta, ¿no? Para la bailar.
3: Claro, sin, para sentir la tunantada. Sí,
1: tiene que ser una orquesta de primera. Y también veo acá unos potajes, Reina.

0: Así es.
1: Para quienes quieren, no solamente, no, hay que bailar, hay que comer. Claro.
0: Mire, invitamos a todos a audiencia que el día 29 de julio va a haber mixtura pigüincha. Se trata de los potajes, que va a haber la pachamanca, el cuy, va a haber esto, la caja china, va a haber pollada, va a haber la sopa verde, la patasca, va a haber la palpa y matecitos calientes. Así es que acuda usted con la familia para poder disfrutar, ver este grandioso concurso de la tunantada.
1: ¿A qué hora se inicia?
0: Se inicia desde las 10 en punto de la mañana, ya. Pero ya en la parte de la cocina, la mixtura, ya van a estar muy temprano, desde las 7 de la mañana. Sí, desde las 7 de la mañana.
1: ¿Y los bailes a qué hora empiezan ya?
0: 11:30 de la mañana, va a ser 11:30 en punto.
1: ¿Y a qué hora termina?
0: Y termina, pues,
1: hasta las últimas consecuencias.
0: Hasta el dulce amanecer.
1: Así y se dice.
0: Va a estar también uno de los jóvenes talentosos que ahora está abriéndose camino, y la Pigui le está dando la gran oportunidad de presentarse el miércoles 29 en el Coliseo Internacional Puno, Avenida Las Torres, 349, a espaldas como referencia de la clínica San Juan de Dios. Ajá. El joven Fran Luis Ávila es, y viene directamente desde Jauja.
1: Y Chiqui va, ¿en qué institución va a bailar?
0: Él va a bailar en la institución de Taitachapa.
1: La sede de Muki, dice, no sé, ya se cambió, ha pasado algo acá.
0: No, es siempre participa.
1: O le están dando un bolo ahí para que baile en otra institución. ¿Qué pasa, Chiqui? Tiene que ser fiel a su...
2: No, tiene
0: dos maletas el padrino Ricardo, uno para la sede y el otro para Taitachapa.
1: Ay, Dios mío, entre ellos se saben sus historias. Vamos a hablar con don Guillermo Jurado para que nos diga, a ver, qué nos...
3: Marca.
1: Quienes nos escuchan por la radio, le estoy pidiendo que nos muestre y que nos diga cómo es el vestuario, que nos relate un poco. A ver, veo ahí.
4: Bueno, el vestuario es el siguiente. Por decir, el chapetón o príncipe lleva un bastón. Este es el bastón del príncipe.
1: Que seguro el de Chiquis de oro.
4: Claro, sí. Más chiquito, pero no.
1: Más chiquito.
4: Dice. Sí, y el sombrero con un plumaje y también las plumas de pavo real, y la cinta que va en el sombrero, viene la máscara, el pañuelo y la peluca.
1: Los rulitos. Tiene que ser siempre con rulos.
0: Sí, con rulos.
1: Ahí también veo...
4: Y va la...
1: Unas moneditas.
4: Pañuelo.
1: Ya.
4: Y el cacho está impregnado con un pasador de monedas, ¿no? Uh-huh. Este es pura monedas antiguas. Claro. Hay puro dorado y también hay puro plateado.
1: Claro.
4: Y se exige a los bailantes que mantengan este nivel de monedas, ¿no?
1: Uh-huh.
4: Porque hay otros que usan con pura cadena, pero eso no es el
1: y las moneditas
4: auténtico.
1: Para quienes nos están escuchando por radio, están colgaditas ahí con ese cachito que,
4: claro,
1: lo tienen
4: ahí
1: en medio, ¿no? Que me imagino que originalmente tendrían que ser de oro.
3: En Radio Marcasaya, esta es la hora. Una.
1: Llegan ahí.
3: Y 57.
1: Arrasan con los...
4: Y va el pantalón y la faja y el botín. Ese es el... Y el guantes, ¿no?
1: Sí, siempre con guantes.
4: Siempre con guantes. Y el chal. Ese es un chal de alpaca, color vicuña.
1: Y los personajes femeninos, el más importante, ¿cómo es su vestuario?
2: Bueno, el de la huanquita.
1: ¿Cómo se le podría describir?
2: Claro, la huanquita representa, pues, a la mujer, ¿no? A la indígena, pero que viene con todas las joyas, ¿no? Usa un fustán blanco, ¿no? Dos o tres fustanes blancos, así, encima un cotón negro que en los bordes inferiores viene bordado. Encima hay una faja multicolor.
3: Marca Saya.
2: Con una naca acá al costado que también viene bordado, ¿no? Igual la careta. Tiene también un sombrero de vicuña, de color vicuña, ¿no? Y se caracteriza también por llevar en el pecho... monedas, ¿no? Igual como también tiene el tunante, pero nosotros en el pecho en forma tipo collar, ¿no? Entonces, eso es lo que caracteriza.
1: Bueno, habrá que recordar a nuestro público que nos está escuchando y también nos ve, Y también un saludo, nos están viendo también por la multiplataforma de RPP por YouTube. Un saludo a Jesús Ángeles, que desde Santiago de Chile nos está escribiendo que está viéndonos. Por favor, invite al público para que este miércoles 29 los acompañe. Todos los detalles, hora, todo lo que ustedes deseen.
2: Bueno, sí, este miércoles 29 de julio, la Gran Parada Tunantera celebra el 36º Concurso Nacional de la Tunantada, este año denominado Iván Dionisio Vilca. Los esperamos en Avenida Las Torres 349, el Gran Coliseo Internacional Puno. Las puertas están abiertas desde temprano, a 7 de la mañana, esperándolo con la patasca, el rico caldo verde, y para el almuerzo, pues, el cuy, la pachamanca, chicharrones, todo, y palonchecito, la palpa, que es algo típico allá de Muquiauyo, del Valle del Centro, la palpa con su cafecito.
1: Y también me imagino siempre la cervecita ahí.
2: Por
1: está.
2: Por supuesto, sí, ¿no? Para la verdecita.
1: ¿Cuántas cajas consumen una de estas?
2: Uy,

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1: ¡Vamos a seguir continuando nuestro
2: 35! Colectivo.

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0: nuestra música caneña. Vamos, Fortunato Corales Umpiri y Uber Esquivel Corales, por nuestro querido Langui.
1: ¡Chota hecho!

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7: Ay, bicholito,
6: los tesoros.

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1: ¿Y tú cómo te encuentras? Cuando eras jovencito, usabas tu ternito. Ahora que eres madurito, tu camisa la chalacha lo usas.
2: Eso es la moda, no te equivoques.

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2: Guavito del Col.

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